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2: 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Nota necrológica. Se comunica el fallecimiento de nuestro querido hijo, esposo, padre, suegro, abuelito, hermano, cuñado y tío, Alfonso del Carmen Pérez Oyarzún, quien paz descanse, acaecido este día viernes 1 de mayo a las 10 de la noche, a la edad de 70 años. Sus restos están siendo velados en el Salón Parroquial, ubicado en el sector de Rilán Rural, en la comuna de Castro. Su funeral se comunicará oportunamente, dolor que afecta a su esposa Mabel Gallardo, hijos Fabián y Jacqueline Pérez Gallardo, sus padres Alfonso Pérez y María Oyarzún, suegro Julio Gallardo, yerno, nietos, hermanos, cuñados, sobrinos, tíos, primos y demás familiares. Fue un aviso de Funeraria Vázquez.
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0: revelan dos nuevos casos de gripe aviar, esta vez en las comunas de Ancud y Curaco de Vélez, en la provincia de Chiloé. Recortes presupuestarios del gobierno ya están teniendo efecto en áreas de educación y salud en la comuna de Quellón, denunciaron dirigentes en la conmemoración del 1 de mayo, Día de los Trabajadores. Mediante una toma pacífica del establecimiento, estudiantes del Liceo de Futaleufú denunciaron la falta de casino para alimentación tras la resolución sanitaria ante la aparición de roedores.
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0: Bienvenidos, bienvenidas a esta edición de Alternativa Noticiosa en Radio Estrella del Mar. Para este día sábado, 2 de mayo de 2026. Estamos con las informaciones, las más importantes de las últimas horas. Dos nuevos casos de gripe aviar han sido descubiertos en la provincia de Chiloé, en las comunas de Ancud y Curaco de Vélez, según informó el Servicio Agrícola Ganadero SAG. Influenza aviar de alta patogenicidad H5N1 y que fueron confirmados en aves silvestres. Hallazgos que corresponden a muestras obtenidas en un pato quetro y en un cisne de cuello negro, casos que se originaron a partir de denuncias realizadas por la ciudadanía a oficina de Castro y Ancud, activándose los protocolos sanitarios entre los que se cuentan vigilancia y control sanitario, monitoreo activo, retiro oportuno de otras aves muertas, reforzamiento de las medidas de bioseguridad en sistemas productivos de traspatio y fortalecimiento de la comunicación de riesgo hacia la comunidad. En este contexto, el Servicio Agrícola y Ganadero hizo un llamado a la comunidad a reportar oportunamente cualquier comportamiento anormal o presencia de mortalidad en aves, como lo enfatizó Juan José Yantén, médico veterinario, jefe de campaña de influenza aviar del SAG Los Lagos. En tanto, el Seremi de Agricultura, Francisco Cárcamo, se refirió puntualmente a estos dos nuevos casos de gripe aviar ahora en la provincia de Chiloé.
2: Dos nuevos casos nos ha reportado el Servicio Agrícola y Ganadero, casos de influenza aviar en la región, para ser más específico, dos casos en la provincia de Chiloé. El primer caso corresponde a la comuna de Ancud, sector de Linao, afectando a una especie silvestre, específicamente un pato quetro. Y en la comuna de Curaco Vélez, otro caso positivo que es un cisne de cuello negro. Como gobierno, estamos entregando medidas de vigilancia, monitoreos permanentes para poder alertar casos positivos. El llamado a la comunidad también es a mantener la calma, hacer las denuncias correspondientes cuando vean algún tipo de ave, ya sea silvestre o de corral, hacer las denuncias correspondientes a través de los canales oficiales del SAC, el Fono Denuncia, número 1412. También un llamado a generar medidas de bioseguridad. Aves de corral, encerrarlas. No tener contacto con aves silvestres para efectos de contagio.
0: En tanto, en la provincia de Osorno ya se había registrado el primer hallazgo del virus en aves de traspatio en la comuna de Puyehue, luego que se denunciara la mortalidad de aproximadamente 50 aves domésticas. El Ministerio de Transportes y Senda anunciaron la ampliación de los controles preventivos de alcohol y drogas hacia el transporte marítimo en Los Lagos. La medida cuenta con una inversión de 333 millones de pesos del Gobierno Regional de Los Lagos y permitirá aumentar las ambulancias operativas de 1 a 4. La idea es elevar la capacidad de respuesta pasando de 60 operativos anuales a cerca de 300 para efectuar fiscalizaciones simultáneas en distintos puntos. Bajo la coordinación de la Autoridad Marítima, se realizarán operativos dirigidos a patrones de embarcaciones y sus tripulantes para vigilar la seguridad de las rutas fluviales y marítimas de la zona. La decisión se fundamenta en los datos obtenidos en 2025 porque, de acuerdo a Senda, aunque el consumo de alcohol al volante muestra cifras bajas en el transporte público, la presencia de otras sustancias registró un alza. Durante el año pasado, de los 134 narcotests aplicados a conductores de transporte público en la región, 28 resultaron positivos, un 21%, siendo la cocaína la sustancia predominante con 26 casos. Como señaló el seremi de transportes, Rodrigo Bettger, la seguridad en el transporte público es una prioridad. Es importante aportar con acciones concretas que permitan prevenir situaciones de riesgo y resguardar un servicio seguro para los usuarios. Por su parte, la directora regional de Senda, Maritza Canobra, indicó que se quiere evitar llegar a situaciones de riesgo trabajando con conductores, empresarios y sus familias, señalando además que Los Lagos será la única región del país con este nivel de cobertura. Los datos muestran una caída en la percepción de riesgo por parte de la ciudadanía. Según los estudios de Senda, la percepción de peligro por el consumo de 5 o más tragos de alcohol al día bajó de un 88,2% en 2022 a un 80,4% en 2024. En el caso de la marihuana, la baja se registra pues solo un 38,2% considera riesgoso su uso experimental, frente al 57,1% registrado anteriormente. Además de la fiscalización directa de rutas y puertos, el plan contempla un trabajo preventivo en escuelas de conductores y una intervención comunitaria en 12 comunas que actualmente no cuentan con presencia de Senda. Continuamos con más información ahora en el despacho de Enrique Barría.
3: Inversión histórica en la isla de Alao. El alcalde de Quinchao confirmó que la rampa de doble propósito alcanzó el 99% de ejecución. La obra, que contempla una inversión sin precedentes en la zona de más de 4.000 millones de pesos, va a facilitar la conectividad vehicular y el atraque de embarcaciones mayores, resolviendo problemas históricos de conectividad y seguridad para la comunidad. Al respecto, el alcalde destacó la relevancia del proyecto.
4: Sí, efectivamente, la rampa de Isla Alao lleva un 99% de avance. Quizás pronto vamos a poder contar con la inauguración. Una obra emblemática para la comuna de Quinchao. Es la primera rampa doble propósito que cumple con todos los requisitos para que los vehículos también de emergencia, las máquinas municipales puedan llegar y hasta la rampa y poder salir, como también los adultos mayores, la gente que lleve carga. Es una inversión tremenda para una isla que en el tiempo no había tenido un nivel de inversión como esta. Y esto se suma también a más del 80% que lleva la construcción también de lo que es la escuela nueva de la isla de Alao. Así que dos obras importantes, sumadas también al agua potable rural, que también se consolida y queda con una tremenda inversión la isla Alao.
3: Por su parte, Carlos Huecha, presidente de la comunidad APAO de Isla Alao, valoró el esfuerzo en conjunto entre la Junta de Vecinos y el municipio.
5: El impulso que hizo en este momento la Junta de Vecinos de la isla y el impulso que hizo el alcalde actual, yo creo que también es valioso. Yo creo que como vecino de la isla nos orgullece porque es una obra que generó bastante tiempo de trabajo, ¿cierto? También se le dio trabajo a la gente de la isla, no solamente los grupos especialistas que vinieron de fuera.
3: Sobre las mejoras operativas, el dirigente explicó que la nueva estructura termina con años de precariedad.
5: Ya no va a ser la dificultad que teníamos antes, que estar metido en la playa, con el vehículo en el agua, ¿cierto? Y ahora, en cuanto a la lancha, lo mismo. En el caso de la lancha uno ya llega más directamente, no tendría que estar esperando el tema de la marea. Muchas veces la carga se iba al agua, la rampa era chica, había que sacarla con bote. ¿Ya? Y ahora felizmente para todos los vecinos, la alegría, la contentura de ellos, de todos nosotros, porque todos vamos a usar la rampa, ¿cierto? Por lo tanto, creo que la comunidad se va a sentir feliz, totalmente feliz, todo feliz.
3: Con el 99% de las obras ejecutadas, se espera la pronta inauguración de esta infraestructura que promete potenciar definitivamente el desarrollo económico y social del sector.
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0: Una grave vulneración a los derechos de los trabajadores y de las familias acusaron desde el Consejo de Trabajadores de Quellón este 1 de mayo en el contexto de la conmemoración del Día de los Trabajadores. Las críticas apuntan directamente a los enormes recortes presupuestarios que el gobierno está aplicando a derechos fundamentales en las áreas más críticas como educación y salud. Y esas nefastas consecuencias ya se están concretando, por ejemplo, en la comuna de Quellón, según denunció Natalie Pardo, presidenta del Sindicato de Trabajadores de ese territorio, porque, según dijo, ya hay niños afectados por el recorte en la entrega de alimentación escolar.
6: Ha trascendido que va a haber un recorte presupuestario que va a afectar directamente la alimentación de los estudiantes, y hoy en día confirmamos lamentablemente ese hecho. Yo trabajo en la Escuela Oriente y me acaba de informar la directora que 9 niños de párvulo se les quitó la alimentación el día de hoy, raciones. Es desde el SLEP. Sin embargo, esos recortes presupuestarios a nosotros se nos también informaron desde Hacienda. O sea, desde Hacienda se entrega esa información hacia los otros servicios de distintas áreas. Y entre ellas, y el más bullado, de hecho, ha sido el tema del PAE, del Plan de Alimentación Escolar. La verdad, estuve en una reunión con la ministra, de hecho, la semana pasada, el viernes, y se nos dijo que la verdad no se iban a recortar estas raciones, que todo era propio de la especulación. Sin embargo, nos vamos enterando que sí es real, y eso nos duele. Como de goteo, son 9 niños, después van a ser otros en otra escuela, no va a ser un número significativo de una vez, pero sin embargo a esas familias les duele, porque les duele tanto la alimentación de la escuela como también la de sus casas, porque finalmente todo se ha encarecido, y por eso nosotros también nos reunimos, porque creemos que los trabajadores, si bien movilizamos, somos la fuerza productiva de este país, también tenemos familias que deben ser alimentadas, cuidadas y protegidas por nosotros. Y la verdad, desde todo ámbito, transversalmente, hemos sido afectados.
0: Siempre en el área de educación, el dirigente Luis Miranda, presidente nacional de la Federación de Trabajadores de la Educación, expuso que otras vulneraciones a los derechos están ocurriendo en este mismo momento, como es el caso de las trabajadoras de Integra, las que se han visto pasadas a llevar por la dictación de un decreto que limita su labor, donde además han sufrido despidos, dejando en la desprotección a niños y niñas.
7: Esto que comenta la presidenta es impactante y no deja de ser menor también lo que están viviendo, porque hoy día quería que estuviera sentada una de mis colegas de Integra, pero lamentablemente ellas no pueden salir de sus espacios laborales porque se ha producido la aplicación de un decreto que ha despedido en el transcurso de estas semanas a varias colegas de la educación inicial de Integra, así abruptamente disminuyendo los coeficientes técnicos para atender a los más pequeñitos. Entonces esto ha puesto, digamos, en alerta a toda la educación inicial, porque disminuir el adulto cuando hay niños que son de sala cuna o que están en los niveles medios ya de transición es muy delicado. Claro. Y evidentemente si falta una tía, el nivel, por ejemplo, ayer no pudieron atender y hoy día están atendiendo, porque te cuento, la delegada, por ejemplo, es una dirigente de Compu, ya que tienden los jardines de los sectores más vulnerables de nuestra comuna y justamente los Integra aquí la ciudad. Además de los jardines vía transferencia, que estamos preocupadísimos y alertados, digamos, porque se produzca esta aplicación también a nuestro sector.
0: Además, expuso la preocupación al presidente FENATREDUC, Luis Miranda, en lo que puede pasar con el gremio de las manipuladoras de alimentos, ya que al recortarse el programa de la JUNAEB, quedan ellas expuestas a despidos masivos.
7: Están nuestras manipuladoras de alimentos, que ellas fueron las primeras en dar el alerta, ¿cierto? Tras el el oficio que envió el ministro Quiroz a todas las reparticiones. Evidentemente, comunicacionalmente, como se dice, se ha dicho que no implica, pero sí tiene una implicancia grande, porque justamente ya nosotros lo estamos palpando con la reducción de personal. El no aplicar, digamos, las raciones, que es grave. Y además, lo que han planteado nuestras manipuladoras, que eso también va a significar en los programas que se desarrollan, de estas eliminaciones o esta, ¿cierto?, no continuidad, también un impacto laboral. O sea, recuerden que la gran masa del servicio son nuestras mujeres que están siendo las manipuladoras. Entonces ellas también con ese clip, porque está haciendo una vulneración hacia ella. Entonces nos preocupa sobremanera que hay un mensaje que se dice, pero hay otra cosa que se envía, digamos, por escrito a a las diferentes reparticiones, y que hoy día se está aplicando. Entonces eso yo creo que da la materia, y evidentemente no lo hemos dicho solamente nosotros, también del propio sector que hoy día está gobernando, digamos, una vez candidata, digamos, cierto, lo manifestó públicamente, que esto no puede ocurrir en el país. Entonces, no estamos solamente los trabajadores preocupadísimos de esta aplicación, sino que a su vez de varios sectores transversalmente estamos indicando que lo que se coloca en el papel no se ha cambiado. El oficio 16, supongo, del Ministerio de Hacienda, no ha habido ninguna modificación ni ápice de lo que se ha dicho públicamente a lo que está llegando, y lo que están haciendo, tú sabes perfectamente que el papel indica que hay que aplicarse. Y eso hoy día lo acabamos de estar evidenciando. Y que John nos preocupa sobremanera, y hoy día estamos acá para contarle esto a la comunidad. Nosotros somos responsables de los niños y niñas que nos, ¿cierto?, facilitan para el proceso educativo, desde la educación de la sala cuna, ¿cierto?, hasta los cuartos medios. Y evidentemente cualquier situación que ocurra en nuestra área impacta tanto a los colegios públicos como subvencionados. Por eso en esta convocatoria estamos todos sumados. También están nuestros asociados subvencionados de la comuna, que ven con preocupación, y no es algo, digamos, lejano.
0: En el comunicado, el Consejo de Trabajadores de Quillón rechaza categóricamente el recorte presupuestario en salud, educación pública, programas de JUNAEB, despidos en Integra y gratuidad, recortes que afectarán principalmente a la atención primaria de salud y con ello los programas sociales que favorecen a las personas más vulnerables. También la conmemoración de este 1 de mayo, Día de los Trabajadores, expuso la preocupación que existe en otros ámbitos de la cuestión laboral por las políticas de ajuste que están afectando al país en su conjunto. Es el caso de los trabajadores del rubro acuícola, como lo representó Luis Cuevas, director de la CONATRASAL, quien manifestó que, aunque por ahora estas vulneraciones están golpeando a los empleados públicos, cuestiones como las alzas en los combustibles y, por consiguiente, el aumento en el costo de la vida también impacta a los trabajadores del área privada.
8: Importante sector privado. De los trabajadores del sector privado estamos preocupados con esta situación, porque efectivamente hoy día están golpeando de manera directa a los trabajadores del sector público, pero sin duda que más adelante también van a ser nosotros los trabajadores del sector privado. ¿Y dónde nos pega esto a nosotros directamente? Nos pega, como dices tú, en nuestra canasta, en manejar nuestro presupuesto, porque efectivamente, y nosotros aquí estamos preocupados de que estamos viendo probablemente que esto se quiere privatizar. Todos estos servicios hoy día que, entre comillas, se vienen a recortar como financiamiento sector privado, público, van a mutar al sector privado. Y más adelante, lo más probable aquí, nosotros estamos volviendo un negocio, y eso significa que también nos va a encarecer la vida después a nosotros.
9: Exactamente.
8: Ayer la compañera aquí nos comentaba algo que efectivamente era preocupante, que hoy día esto es solidaridad prácticamente del Estado, que si bien hoy día vienen a recortar ciertos gastos el sector público, después van a traspasar al privado. Entonces eso nos afecta directamente, y sin duda estamos también, como dijiste tú, solidarizando con los compañeros. Y las demandas, entre comillas, de nosotros del sector privado es decir, oye, ya esto ya no tiene fin, hay que pararlo.
0: En este sentido, se expresó también con alarma frente a lo que está sucediendo Rosita Bahamonde, secretaria de la Asociación de Funcionarios de la Salud Municipal AFUSAM de Quellón, por la pérdida de derechos de parte de los profesionales y técnicos que laboran en la atención primaria y de hospitales.
10: La verdad es que estas situaciones que estamos conversando es muy delicada.
9: Nosotros como personal de salud estamos súper preocupados porque nosotros en salud se supone que van a disminuir 3,000 millones de dólares. Entonces eso para nosotros implica una tremenda precariedad dentro de todos nuestros procesos de salud. Nosotros, sobre todo acá en la isla de Chiloé, tenemos situaciones de salud donde es súper complicado llegar a todos los sectores, porque tenemos muchas islas, tenemos una dificultad tremenda en llevar salud a la gente. Entonces que se disminuya lo mínimo que hemos ganado, para nosotros es una tremenda preocupación. La gente necesita saberlo, tiene que tener conciencia de que esto es un problema para todos, y que a todos vamos a ser afectados acá, tanto los trabajadores como los usuarios. Exacto. Tanto en salud, en educación, ya estamos viendo todo esto. Ya esto no es una situación de que nosotros pongamos un punto de alerta, esto ya está sucediendo, y eso es lo preocupante, porque nos dicen una cosa en la televisión y por acá, por debajo, viene otra cosa. Entonces esto no puede estar sucediendo, tenemos que todos tomar conciencia y fortalecernos entre todos, porque todo lo que se ha ganado y la lucha que, como decía el compañero acá, hemos tenido tantos años y tantos dirigentes que han tenido que trabajar para poder lograr tener un salario digno o un espacio digno de trabajo, no se puede perder. Ya, entonces nosotros llamamos no solamente a las organizaciones sindicales, llamamos a todas las personas a que nos acompañen el 1 de mayo, porque tenemos que visualizar nuestros problemas que tenemos y lo que se va a venir de aquí en adelante. Tenemos que fortalecernos como trabajadores, y necesitamos que nuestros derechos se puedan respetar. Y que desde todos los sectores podamos estar alertas, porque tenemos que decir basta de abusos, y esto no puede ser que a la gente más rica de este país se le bajen los impuestos y lo tengamos que pagar nosotros, los trabajadores y las personas de nuestro país. Porque ya en este momento, imagínese todo lo que ha subido el combustible, todas las cosas han tenido alza, se viene el alza de la luz. Entonces cada vez la gente tiene menos poder adquisitivo, la gente está endeudada, más encima con todos los problemas que avisoramos en esto que va a venir ahora. O sea, no podemos nosotros hacernos los tontos y seguir como que vivimos en un país maravilloso, porque no lo es. Chile no es un país pobre, por lo tanto los trabajadores tampoco pueden sufrir las consecuencias de las personas que no tienen conciencia social.
0: En una información relacionada, la Asociación Chilena de Municipalidades, liderada por su presidente Gustavo Alexandri, organizó una cumbre virtual de emergencia, ya que los ediles manifestaron estar en máxima alerta por este recorte presupuestario, agravado por la inflación y el alza en los combustibles. El Fondo Común Municipal es el pilar de la equidad territorial chilena, y las estadísticas oficiales de la organización confirman que esta asignación representa el ingreso mayoritario para el 65% de los municipios, sustentando el funcionamiento de las administraciones con menores recursos. Gustavo Alexandri exigió definiciones concretas al Ejecutivo sobre los plazos y mecanismos de la reducción, y enfatizó que la administración de los programas recae directamente en los municipios, rechazando categóricamente cualquier merma que perjudique a los habitantes. Como respuesta a la incertidumbre, las autoridades acordaron de manera transversal convocar una Asamblea Nacional Extraordinaria, instancia que definirá acciones conjuntas y exigirá un informe detallado al gobierno para proteger la capacidad de respuesta financiera de las municipalidades. Seguimos en la información ahora con un nuevo despacho de Enrique Barría.
3: Inversión histórica en la isla de Alao. El alcalde de Quinchao confirmó que la rampa de doble propósito alcanzó el 99% de ejecución. La obra, que contempla una inversión sin precedentes de la zona de más de 4,000 millones de pesos, va a facilitar la conectividad vehicular y el atraque de embarcaciones mayores, resolviendo problemas históricos de conectividad y seguridad para la comunidad. Al respecto, el alcalde destacó la relevancia del proyecto.
4: Sí, efectivamente, la rampa de Isla Alao lleva un 99% de avance. Quizás pronto vamos a poder contar con la inauguración, una obra emblemática para la comuna de Quinchao, la primera rampa doble propósito que cumple con todos los requisitos para que los vehículos, los vehículos también de emergencia, las máquinas municipales puedan llegar y hasta la rampa y poder salir, como también los adultos mayores, la gente que lleve carga. Es una inversión tremenda para una isla que en el tiempo no había tenido un nivel de inversión como esta. Y esto se suma también a más del 80% que lleva la construcción también de lo que es la escuela nueva de la isla de Alao. Así que dos obras importantes, sumadas también al agua potable rural, que también se consolida y queda con una tremenda inversión la isla de Alao.
3: Por su parte, Carlos Weicha, presidente de la comunidad APAO de Isla Alao, valoró el esfuerzo en conjunto entre la Junta de Vecinos y el municipio.
5: El impulso que hizo en este momento la Junta de Vecinos de la isla y el impulso que hizo el alcalde actual, yo creo que también es valioso. Yo creo que como vecino de la isla nos orgullece porque es una obra que generó bastante tiempo de trabajo, ¿cierto? También se le dio trabajo a la gente de la isla, no solamente los grupos especialistas que vinieron de fuera.
3: Sobre las mejoras operativas, el dirigente explicó que la nueva estructura termina con años de precariedad.
5: Ya no va a ser la dificultad que teníamos antes, que estar metido en la playa, con el vehículo en el agua, ¿cierto? Y ahora, en cuanto a la lancha, lo mismo. En el caso de la lancha, uno ya llega más directamente, no tendría que estar esperando el tema de la marea. Muchas veces la carga se iba al agua, la rampa era chica, había que sacarla con bote, ¿ya? Y ahora felizmente para todos los vecinos, la alegría, la contentura de ellos, de todos nosotros, porque todos vamos a usar la rampa, ¿cierto? Por lo tanto, creo que la comunidad se va a sentir feliz, feliz, totalmente feliz, todo feliz.
3: Con el 99% de las obras ejecutadas, se espera la pronta inauguración de esta infraestructura, que promete potenciar definitivamente el desarrollo económico y social del sector.
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0: Una toma pacífica del establecimiento educacional llevaron a efecto estudiantes del Liceo y Escuela Básica de Futaleufú por una serie de demandas de infraestructura y sanitarias. La movilización se concretó el día jueves 30 de abril pasado, durante toda la jornada, colocando entre sus principales peticiones la aparición de vectores en la bodega de la cocina del recinto educativo, lo que llevó durante la semana a la dirección a determinar la suspensión completa del servicio. Para los estudiantes, esto fue la gota que colmó el vaso, por lo que requirieron que exista una solución, porque aquellos jóvenes que pertenecen a sectores alejados se quedaban sin comer al mediodía. Tal fue la problemática que se generó que varios jóvenes debieron almorzar en casa de los padres de sus compañeros a falta de la alimentación de la JUNAEB. A esta situación se refirió el concejal Antón Silva en entrevista con Radio Estrella del Mar en Palena y Futaleufú, quien dijo que existe malestar en la comunidad también por rayados de amenazas de violencia.
10: Para efectos de reclamar por demandas que están relacionadas, por ejemplo, con el abandono que ellos sienten por la entrega de alimentación entregada por JUNAEB. Esto se debe a que la función del casino, lo del liceo, se encuentra suspendida desde el día martes, producto de se encontraron fecas de roedores en el lugar de cocina. Por tal motivo se determinó de manera unilateral el cierre de esa zona. Por tal motivo los estudiantes tienen que retirarse a la 1 de la tarde, ir a sus casas y después regresar a retomar los estudios a las 2 de la tarde. Esto trae consecuencias para aquellos estudiantes que viven en sectores rurales, lo cual les impide ir a sus casas y volver al colegio. Otro reclamo que están haciendo es referente a la seguridad dentro del establecimiento, ya que en las últimas semanas han aparecido rayados en los baños en alusión a situaciones violentas, lo cual consideran ellos que es una inseguridad para todos los estudiantes. Y la última petición que ellos hacen es el reclamo por el retardo en la entrega de los paños que se encuentran en el sector de educación básica, los cuales hasta la fecha todavía no han podido ser entregados, lo que dificulta enormemente, ya que los estudiantes de básica no pueden ir a los baños de enseñanza media y tienen que ir a un baño colindante en el gimnasio municipal. Está traído también la colaboración de parte de los padres y de los apoderados que han tenido que permitir que los niños de sectores que están lejos del radio urbano puedan almorzar en sus casas, porque la única medida es que puedan llevar algún elemento frío. Pero entendemos que la condición de llevar elemento frío en estos días que está muy helado no se condice con una calidad de la educación. Uh-huh. Entonces es por eso que este llamado que hacen los estudiantes válidamente convocados, donde indica precisamente que esto debió haber sido resuelto con otras medidas paliativas, situación que hasta el día de hoy no ha ocurrido, y al parecer recién el día lunes podríamos tener algún comunicado oficial de parte del liceo.
0: Uh-huh. También reclaman por la demora en la entrega de las obras de reparación de los baños de enseñanza básica, dijo el concejal Anton Silva.
10: Esta licitación comenzó el año pasado, las obras debían haber comenzado los primeros días de enero, y lamentablemente por diferentes motivos no se trabajó todos los días, había semanas que no había ningún trabajo durante el verano, y eso trajo consigo que al inicio de clases en marzo no estaban habilitados los baños, y se permitió, para efectos de no suspender las clases, que los niños de enseñanza básica utilizaran los baños del gimnasio escolar que está contiguo a la enseñanza básica. ¿Qué pasó? Que durante este transcurso de plazo la empresa no logró dar término a estos trabajos y pidió una prórroga que estaba establecida dentro de lo del contrato, y la municipalidad en este caso como mandante les otorgó una prórroga por 15 días hábiles para efectos que pudieran concluir estos trabajos que deberían finalizar las primeras semanas de mayo. Entonces esta prórroga también trajo consigo que los estudiantes también se manifestaran en la tardanza o en la poca fiscalización que pudo haber habido para efectos de concluir rápidamente un derecho que es el derecho a tener baños para nuestros estudiantes. Me entregaron una carta a mí y a los demás concejales de manera individual. Ellos están muy bien organizados. Esperamos sí que esto prontamente se pueda solucionar y haya una respuesta, ojalá por escrito, de todas las autoridades que puedan resolver estas situaciones que ellos mismos plantean, que son de la gravedad que ellos consideran, por tal motivo, esta toma pacífica del establecimiento.
0: Una vez concluida la jornada escolar del día jueves 30 de abril, los estudiantes abandonaron el recinto de Escuela Básica y Liceo de Futaleufú. La tercera compañía de bomberos de Castro cumplió 100 años de vida al servicio de la comunidad, una fecha histórica que se realzó este viernes 1 de mayo con un acto público en la Plaza de Armas, en conjunto con otras fuerzas vivas de la comunidad. Para Felipe Almonacid, capitán de la tercera compañía, se trata de un hito que marca a la institución y a los voluntarios y voluntarias de la entidad, enraizada en el servicio público hacia la sociedad.
11: Son pocas las instituciones que hoy en día pueden tener el éxito de cumplir 100 años, ¿cierto? Sobre todo nuestra compañía, que es la tercera de la institución desde su creación, ¿cierto? Nuestra compañía, nuestro cuerpo de bomberos tiene ya 130 años. Es la segunda institución más antigua de la comuna de Castro después de la iglesia, imagínate. Y ha sido por años, ¿cierto?, un eslabón importante para la comunidad, principalmente por la ayuda que entregamos desinteresada, por el servicio que entregamos a nuestra comunidad. Así que estamos muy contentos hoy día de ser los seguidores de hace muchos años, don Miguel Aguilar Fiabre, acompañado, cierto, de un tremendo equipo de bomberos oficiales y voluntarios. En esos años ellos, todos, algunos, muchos profesores, cierto, de educación primaria, ciudadanos comprometidos con la seguridad local, decidieron formar en el año 1926 a la tercera compañía de Cuerpo de Bomberos de Castro.
0: Indicó el oficial de la tercera compañía de bomberos de Castro que mantienen una enorme tradición, pero también desafíos porque abarcan una enorme población que deben atender en una serie de materias críticas.
11: En 1995, hace 31 años ya, se tomó la decisión estratégica de trasladarnos a un cuartel aquí en la población Juan Salerno Alfredini, cuando Castro aún era no sobrepasaba el eje, cierto, de calle Carolino Rivero hasta donde hoy día está Coca-Cola, donde está la aceite compañía, y aquí en el sector también, pues nosotros, población consular, cierto, una población que estaba formada más o menos desde el año 85 en adelante, donde los primeros pobladores fueron quienes fueron traídos desde la Pedro Aguirre Cerda, cierto, esos años, pudimos tomar asiento aquí en este sector, y hoy en día uno de los sectores poblacionales más grandes de la comuna. Nos enorgullece tener otras grandes poblaciones a nuestro alero, y además toda la infraestructura, tanto crítica como CEFAM, como hospital, como jardines infantiles, tenemos patrimonios de la humanidad y todo lo que son el área industrial de nuestra comuna a nuestro haber, ¿cierto? Porque estamos a cargo de todo el sector norte, la entrada principal de la comuna de Castro, desde el sector de Peruquina hasta el centro de Castro, ¿cierto? Y gran parte también del sector alto de la comuna, el área que abarca nuestra tercera compañía, además del apoyo fundamental que podemos entregar a la séptima compañía, que se está en la península de Relán, siendo los primeros respondedores para ese sector, por la cercanía también que tenemos estratégicamente a la Ruta 5 Norte.
0: Demandas de comunidades de la provincia de Chiloé que anhelan sustantivas mejoras en sus sistemas de conectividad, tanto para prevenir accidentes como también para tener mejores accesos marítimos a los centros urbanos, se hicieron patentes en una reciente sesión del Consejo Regional Los Lagos. En la oportunidad, se requirió conectividad marítima para las islas Chelín y Kewi, pertenecientes a la comuna de Castro. Luego también avances para la ruta Chonchi-Keilen, indicó el consejero regional Freddy Gallardo. En primer término expuso la necesidad de llevar adelante iniciativas para favorecer a los habitantes de las islas Kewi y Chelín.
12: ¿Qué se está solicitando por parte de estas comunidades de Kewi y de Chelín? Junto con el traslado de pasajeros, puedan también tener barcazas que permitan el traslado de vehículos, porque mucha gente, a lo mejor consejeros de otras provincias, no saben que dentro de las obras menores, de las muchas que tiene el archipiélago de Chiloé, los esfuerzos denodados de los municipios han permitido dotar de caminos, y la gente, en su afán legítimo de mejorar sus condiciones de vida, tiene vehículos. Están pidiendo al menos que pueda haber en este track de navegación una barcaza de al menos 40 metros lineales que permita el traslado de vehículos con algunas alternativas, por ejemplo, que puede ser hacia Puchilco, en la comuna de Poqueldón, o también, como históricamente lo han hecho, hacia Rilán o hacia la comuna de Castro.
0: Enfatizó en el peligro que se cierne para los usuarios del canal Yal, entre la isla de Chiloé y la isla de Lemuy, como también para quienes se trasladan entre Keilen y Chonchi, por la falta de infraestructura vial en el sector de Huicha.
12: Un tramo de la ruta que une Chonchi con Keilen en el sector del embarcadero de Huicha. Allí eso no da para más. En época estival, ese el acabose allí es un caos. El riesgo inminente de accidente es brutal allí, porque no existe, además de la angosta carretera, después una pendiente, una bajada para el embarcadero, y es un riesgo que se experimenta todos los días por parte de la gente que cruza la isla de Lemuy por el canal Yal, que lo conecta allí entre Huicha con Chulchuy, y para los que transitan entre Chonchi, Keilen, etcétera, etcétera.

0: Resumen de noticias.
1: Revelan 2 nuevos casos de gripe aviar, esta vez en las comunas de Ancud y Curaco de Vélez, en la provincia de Chiloé. Recortes presupuestarios del gobierno ya están teniendo efecto en áreas de educación y salud en la comuna de Quellón, denunciaron dirigentes en la conmemoración del 1 de mayo, Día de los Trabajadores. Mediante una toma pacífica del establecimiento, estudiantes del Liceo de Futaleufú denunciaron la falta de casino para alimentación tras la resolución sanitaria ante la aparición de roedores. Hasta aquí entonces con esta edición de Alternativa Noticiosa en Radio Estrella del Mar para esta edición del día sábado 2 de mayo de 2026. Por su atención, muchas gracias. Hasta pronto.
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0: Muy buenas tardes, querida familia de Radio María. Acá estamos en La Voz del Atardecer. Hoy estoy sola, soy María Cristina Balart, editora de la radio. Y hoy estoy sin la Tere, pero estoy con la Teresita Osandón. ¿Cómo estás, Teresita?
1: Muy bien, gracias. Muy contenta de estar aquí. Muchos saludos a cada uno. Bienvenidos a este espacio donde queremos aprender a comunicarnos desde el corazón.
0: Tal cual, porque llevamos un ciclo de hablando todos los lunes sobre la comunicación en no violenta, ¿no?
1: Sí, y la comunicación, ¿cierto?, del corazón, la comunicación como lenguaje de vida, la comunicación como esa que abre puertas y no construye murallas, esa comunicación.
0: Sí, estoy pensando que está tan de moda también la disciplina positiva, el lenguaje positivo, como que engancha también como una especie de cultura que queremos instalar, ¿no? Que es el del buen trato. Y sabemos que este tipo de cultura, Tere, no sé tú qué piensas, pero es una contracultura.
1: Para algunos puede ser y para otros no. Ahí dependiendo también como el contexto. Pero... Pero hay veces que, por ejemplo, para lugares más de política, o cuando nos ponemos políticos, hay veces que el lenguaje que sale del corazón muchas veces es un lenguaje bien violento.
0: Sí, por eso.
1: Entonces, por eso
0: ¿de
1: también
0: qué nos vas a hablar hoy día? ¿Cómo lo vamos a abordar hoy?
1: Mira,
0: 27?
1: Hoy vamos a continuar en este proceso. Para mí ha sido en mi vida también un proceso de transformación conocer esto. ¿Ya? Conocer y vivir, llevarlo a la práctica.
0: Claro.
1: Hemos hablado de, para esta comunicación, para crecer en el amor, para poder transmitir, vivir o reducir los conflictos también, reducir la violencia en mi vida, en mi ambiente. Hemos hablado primero de el observar los hechos, lo que pasó, lo que sucede o está sucediendo, sin ponerle color, sin juicio, cómo fue. La vez pasada estuvimos hablando de lo que sentimos, cómo nos afecta, ¿cierto? Y la diferencia con cuando uno dice yo siento que tú, ¿no? Eso es pensamiento, no es sentir como intuición, que al final es como yo intuyo que tú eres así, no, es cómo me afecta ese hecho, ¿ok? Los dos. Y hoy vamos a adentrarnos en algo buenísimo para poder continuar, que son las necesidades.
0: Ah, sí. Claro, porque pienso que... ¡Uy, qué importante! Porque no escuchamos, no sabemos tanto escuchar nuestras necesidades porque nos conocemos poco, ¿no?
1: Ese es un desafío. Un desafío decir, en verdad, ¿qué estoy necesitando? Y cuando aprendemos a escucharlo, a escuchar nuestras necesidades, empezamos a vivir y a relacionarnos de otra manera. Entonces, ese va a ser el tema de hoy.
0: O ustedes pueden preguntarse, queridos amigos que nos están escuchando, quizá acaban de prender la radio de vuelta a su casa, que es que ¿por qué en Radio María hablamos de esto? Y es porque la Reina de la Paz quiere infundir en cada corazón ya esa alegría y paz que trae Cristo resucitado. Todavía estamos en tiempo pascual, ¿cierto, Tere? Y para esto, Radio María quiere entregarle a usted que nos está escuchando herramientas concretas. Sí. No solo a veces, a veces la teoría cuesta aterrizarla, ¿no? Y uno tiene a veces pequeños vicios comunicativos ya y que no nos ayudan y hacen que caigamos sin querer queriendo en el circuito de la comunicación violenta y terminamos peleándonos. Entonces, bueno, lo que dice la Tere, ir reconociendo nuestras necesidades para poder explicarle al otro por qué me afecta lo que está diciendo.
1: Exacto, sí. Y esto que hemos estado hablando en estas semanas y seguiremos hablando, nos ayuda a vivir en lo concreto lo que dice Jesús, ámense los unos a los otros como yo los he amado, o ama al otro como a ti mismo. Entonces, ok, qué lindas palabras, ¿cierto? Pero ¿cómo lo llevo a la práctica? O por la otra pregunta, ¿qué estoy haciendo yo que puede estar dificultando en eso? Dificultando o haciendo que la otra persona no se sienta querida o aumentando los conflictos. Entonces, esto que estamos hablando está totalmente relacionado. O sea, es vivir en el día a día el mandamiento del amor, esa que nos llama, y también por otra parte que hemos hablado en otras ocasiones, la vida en abundancia. Este es un lenguaje de vida, y Marshall lo habla así como lenguaje de vida. cuando uno está en un grupo o estás con una persona en la que tú te sientes tranquila, que tú estás contenta, florece la vida. Cuando tú te, a veces te sientes más insegura o
0: estás a la defensiva,
1: estás a la defensiva, todo eso, ahí a veces nos podemos ir marchitando. Entonces, todo este lenguaje, lo que hemos estado hablando, es para que esa vida en abundancia se pueda vivir. Y nosotros florezca, también transmitamos la vida, incluso hay veces con muy buenos deseos, podemos destruir al otro.
0: Sí, es verdad.
1: Como queriendo, por ejemplo, especialmente en la educación, queriendo educar al otro, puede ser que le pongas etiqueta, que es lo que hemos hablado la vez pasada, que es flojo y que... ¿Por qué no educamos el hábito del orden de forma asertiva y de forma de con lenguaje de vida? Y sin esas etiquetas que al final al otro pueden afectar incluso a su autoestima.
0: ¿Qué necesidades tenemos? Porque yo solo cuando tú me hablas de necesidades humanas o lo que uno necesita para vivir bien, chuta, como que es tan amplio, ¿no? Ajá. Como que uno dice, ya, necesito comer para sobrevivir.
1: Claro.
0: Hay necesidades que son básicas, hablamos mucho de necesidades básicas, ¿cierto?
1: Claro. Mira, podemos hablar de distintas necesidades. Hay también como las emociones que estuvimos hablando antes. Incluso Internet nos puede ayudar, porque aquí podemos decir algunas claramente, pero también uno las puede buscar. Uh-huh. Por ejemplo, podemos hablar eso de necesidad de subsistencia física. Movernos, si no nos movemos, ¿qué pasa? Se empiezan a atrofiar nuestros músculos, uh-huh. ¿No es cierto? Alimentarnos.
0: Claro.
1: Aire. Si no tenemos aire, ¿qué pasa?
0: No respiramos.
1: ¿No morimos?
0: Claro.
1: O sea, estamos acostumbrados mucho al
0: aire. Claro.
1: Salud. Uh-huh. Es como todas las todo lo que nosotros requerimos para vivir bien. Y entonces una necesidad básica. Otra es la seguridad, por ejemplo. Aquí yo voy a hablar de las necesidades según lo que Marshall las comenta.
0: ¿Quién es
1: pero
0: Marshall,
1: también,
0: Tere?
1: Marshall Rosenberg es un psicólogo que desarrolla toda esta forma de comunicarse.
0: Perfecto.
1: Ya le pon nombre. Y también hay veces que se habla del triángulo de las necesidades de Maslow.
0: Ya.
1: La verdad, todas nos aportan, ¿ya? Entonces, lo digo porque hay muchas formas de acercarse. Ahora voy a comentar algunas que dice Marshall, ¿ya? Por ejemplo, otra necesidad que, y en Chile, se ha reclamado un montón, es la de la seguridad. Entonces, él habla, por ejemplo, seguridad, pero en distintos sentidos. Una, emocional. Porque no es solamente la seguridad de que alguien no me pegue físicamente, sino emocionalmente. ¿Cuántas veces a veces estamos en un entorno donde empieza a haber tensión, por ejemplo, empieza a haber agresión física o de palabra, y yo me siento insegura, ¿ya? Es una necesidad básica también. Eso, la seguridad emocional, orden, estructura, también. Por eso cuando hablamos, por ejemplo, eso de una limpieza o el orden en el hogar, también hay una necesidad de armonía interior y de que haya orden, por ejemplo, ¿ya? Uh-huh. O de protección. Yo necesito también sentir, o sea, necesito esa protección, confianza. Okay. Otra, que esta es importantísima, es, por ejemplo, la de conexión. Conexión con el otro. ¿Ya? Yeah. Aquí está como la clave muchas veces de las relaciones. Entonces, por ejemplo, que haya comunicación. A veces cuando hay silencios incómodos, son durísimos. Que haya contacto físico, ahí dependiendo el caso, porque si es exceso contacto
0: pero
1: físico...
0: ¿No sería también como necesidad de vínculos? ¿Necesidad de amistad?
1: Sí, claro, pero es eso, uh-huh. Pero ¿cómo es el tipo de amistad? ¿Qué pasa? Yo necesito tener amistades, pero ¿qué necesito? O sea,
0: claro.
1: Que después vamos a ver, una cosa son las estrategias y después son las necesidades. En este caso, necesito vincularme con el otro.
0: Claro, pero eso me hace mucho sentido, esa necesidad. O sea, volver al tema de las necesidades humanas, porque de alguna manera vivimos en una cultura en que la necesidad humana ha sido reemplazada por necesidades virtuales. O sea, la amistad virtual que no es realmente humana. Como que...
1: Es que depende, porque...
0: ¿Te conectas?
1: Yo, por ejemplo, yo viví muchos años fuera y para mí lo virtual fue un regalo.
0: Sí, pero era un medio.
1: Sí, claro.
0: Claro, un medio, pero para...
1: siempre va a ser un medio. Ahora, la cosa es que en eso yo logro vincularme. Si no está ayudando a vincularme con el otro, entonces ese medio no está siendo efectivo.
0: Claro, porque
1: cuando yo reemplazo 100% lo virtual...
0: Es cuando te dicen, tengo 100.000 amigos. Eso no te vinculas.
1: Bueno, por eso es que hay distintos grados de vinculación. Ya. Entonces, por eso, la cosa en esto es como decir, las necesidades básicas, y estas, todas las personas las tenemos. Algunas de una manera, otras, algunas más, menos, pero todas. O sea,
0: independiente
1: todas.
0: De
1: del lugar donde vivas, de
0: tu nacionalidad,
1: de tu edad, de sexo, de independiente de eso, todas necesitan. Entonces, por ejemplo, eso, comunicación. Cuando, por ejemplo, tú te cuesta comunicar, o sea, tú tienes algo, lo traes y no lo logras comunicar, eso te va a afectar, ¿cierto?
0: Estoy pensando en los tartamudos, por ejemplo, que te va a parecer una tontera, pero justo me pasa que tengo un familiar y efectivamente el tema de la comunicación le cuesta mucho porque tiene esta torpeza que es muy duro, muy duro.
1: Y para él es una necesidad que constantemente tiene que estar buscando, por ejemplo, cómo saciarla y cómo hacerlo. Para otras personas es mucho más fácil,
0: exactamente,
1: ¿cierto? Y en la conexión con el otro eso, o que o a veces o te preguntan algo y no contestas, eso dificulta
0: total
1: la como la satisfacción de la necesidad. Apoyo, amor, afecto, calidez, empatía. Yo necesito ternura. Necesito, por ejemplo, en caso de familia, no solamente que la otra persona sea un familiar, sino que haya ternura de por medio. Por ejemplo, son necesidades. Y eso está todo en un ámbito de la necesidad como de la conexión. Otra necesidad, por ejemplo, necesidad del bienestar. Vitalidad, equilibrio, que haya paz interior, paz exterior. Eso es necesidad básica. Necesidad, o sea, que todos tenemos. Si yo, por ejemplo, por una ocasión o por algo, no pude, por ejemplo, bienestar de equilibrio y que estoy excediéndome en trabajo, por ejemplo,
0: claro,
1: me va a afectar porque es necesidad básica.
0: Sí.
1: Necesito.
0: O por ejemplo, ¿qué buen punto has hablado? O un desorden en la vida profesional, como decías tú, o a veces en la vida social.
1: En claro. Equilibrio.
0: Sí,
1: equilibrio. Y aquí
0: vital.
1: El equilibrio es de cada uno.
0: Claro.
1: ¿Ya? También ahí hay mucha diferencia. ¿Ok? Después, por ejemplo, otra necesidad importante es de significado.
0: ¿Qué significa necesidad de significado?
1: De como tener un propósito en la vida, tener retos.
0: ¿Como un poco de sentido?
1: Tener sentido en la vida, claro.
0: Que tu trabajo
1: también
0: te haga sentido.
1: Pues, o
0: no, como medio para ganarte la vida para algo, no sé.
1: Claro, o tener sentidos en la vida. Algún sentido, ¿sabes? Y hacer cosas, porque uno puede vivir por puras obligaciones. Es que, y como, tengo que hacer esto porque lo tengo que hacer. Pero por ejemplo, si yo tengo una familia y tengo hijos, buscar un sentido en eso.
0: Eso,
1: o en mi vida.
0: El sentido.
1: Claro. Y entonces, no solamente porque tengo que, sino
0: claro,
1: empezar a buscar. O, por ejemplo, me acuerdo Marshall en su momento decía, en el caso de una profesora, que tenía que corregir las pruebas. Una cosa es estar como siempre como reclamando, porque tengo que decir, bueno, yo mi sentido es que los estudiantes aprendan, que vivan mejor, no sé qué, y para eso yo estoy corrigiendo la prueba, pero no es como que el vivir obligada. Entonces, por ejemplo, eso nos puede ayudar mucho y puede ser hacer lo mismo, pero de forma diferente.
0: Que sea encontrar sentido.
1: Entonces hay necesidad de libertad, necesidad de importar, de que yo importo, es una necesidad, ¿ya? Como de ser considerado, de que haya compasión, aceptación, de interdependencia. De que en una relación también haya interdependencia, no solamente yo doy,
0: claro,
1: sino también recibir.
0: Qué frustración da eso, claro.
1: Entonces, como esas, también hay algunas otras más que si no podríamos estar mucho, pero ves que todo eso son necesidades humanas que todos las tenemos, y esto lo vamos a ver ahora en el siguiente bloque. Pero ¿por qué tanto? ¿Qué tiene que ver esto con la comunicación?
0: Sí, no, lo encuentro fascinante. Ahora, existe una rueda de las necesidades, por lo que entiendo, y que usted la puede buscar en Google, la puede, para poder quizás profundizar en esto, ya, para poder también ir generando ese conocimiento a uno mismo, ¿no?
1: Claro.
0: ¿Qué necesidades de reconocimiento, de bienestar? Sí. ¿Qué tenemos cubierto y que no? O sea, como para poder saber un poco
1: por dónde estoy teniendo hambre.
0: Claro, por dónde tengo hambre, de dónde cogeo. Vamos a la pausa musical acá.
1: Y aquí me gustaría solo ahí acotar algo. En general, en internet uno encuentra la rueda de las emociones.
0: ¿Ya?
1: Y, por ejemplo, una pirámide de las necesidades, ¿ya?
0: Lo encuentro muy interesante.
1: O hay veces, o sea, lo digo como concepto si uno busca, pero también uno puede buscar las necesidades humanas, por ejemplo, según Marshall, que él no, o sea, él como escribe un poco más que lo que la pirámide de Maslow.
0: Más básica.
1: Es por si acaso,
0: sí,
1: si es que ayuda,
0: pero
1: es
0: porque
1: buenísima.
0: Es buenísimo saber, a ver, porque además lo que dices tú, cada persona tiene su historia, tiene su modo, tiene su lugar en el mundo, tiene su contexto, entonces, bueno, conocerse uno mismo y saber qué necesidades tiene ya cubiertas y qué otras de verdad tiene con hambre, como dice la Tere. Vamos al siguiente tema que nos van a poner acá nuestros operadores y ya volvemos acá por Radio María. Una buena señal para Chile.

0: Tere, estamos hablando de las necesidades que tienen las personas, ya las hemos descrito, ¿ya? ¿Qué tiene que ver esto con los sentimientos?
1: Sí, mira, es súper real lo que nos pasa. Cuando nosotros, o sea, los sentimientos son como una alarma.
0: Ya.
1: De que hay una necesidad que está queriendo, que nos quiere mostrar algo. O sea, si yo siento, por ejemplo, alegría, ¿ya? Es porque hay una necesidad, que hablamos antes de algunos tipos de necesidades, satisfecha. Entonces, por ejemplo, si yo estuve... Yo, por ejemplo, ahora cuando veo la cárcel pasa un montón. Cuando han tenido, van a tener visita de familiares, por ejemplo. Entonces, si en esa visita esta persona tuvo la necesidad satisfecha de conexión, donde hubo, no sé, por ejemplo, calidez, amor, apoyo, esa persona termina la visita y está muy contenta, ¿ya? Mira cómo está relacionado. Si en esa visita no hubo esas cosas, ¿qué pasa? La persona queda
0: triste,
1: ¿ya? ¿Ya? Entonces, hay veces que uno puede ir primero por la necesidad, después por el sentimiento, o al contrario. Por ejemplo, yo llego, imagínate, ahí a la cárcel y veo a una persona súper, súper triste, incluso deprimida. Y entonces yo le pregunto, ¿qué te pasa? Porque esa tristeza, esa emoción, digamos, fue como una alarma para decir, hay una necesidad por atrás
0: que no
1: está satisfecha. ¿Sabes? Yeah. Entonces, esa conexión es súper importante. Por eso es la importancia de conocernos.
0: No, lo encuentro súper, y engancharlo con un tema de la necesidad, porque creo que esto es de vital importancia en la comunicación no violenta a nivel conyugal.
1: Total.
0: Con los hijos, ya. Eso, cuando tú tienes, o a nivel eclesial también, ya, creo que es una herramienta muy importante saber, porque también esa necesidad quizás tú la tienes cubierta desde la infancia y con quién vives no. Entonces, claro, están en frecuencias distintas.
1: Sí.
0: O sea, creo que hablas de un tema que es súper interesante en cuanto que todas las personas, como tú dices, tú nos planteabas al principio, sin importar el contexto, la edad, el sexo, todos tenemos necesidades, algunas cubiertas y otras no.
1: Claro. En ese sentido, sí, ahí más allá como de necesidades satisfechas, cuando se satisfacen necesidades, hay un tipo como de sentimiento, que son los que nosotros hablamos como los sentimientos como que te dan
0: seguridad, ¿no?
1: Bienestar, sí. En el sentido, o sea, bienestar, que te dan, a veces que le ponemos como lo positivo, sin decir que eso es bueno o malo,
0: sí.
1: ¿Ya? Pero, por ejemplo, que te sientes gozosa, inspirada, con felicidad, esperanzada, descansada, emocionada. Todo eso es cuando hay necesidades satisfechas. Cuando no están satisfechas, podríamos ir a la confusión, inquietud, al dolor, preocupación, molestia y así. Y a mí me gustaría decir algo súper importante en esto, que, por ejemplo, vamos a ver un ejemplo de la rabia. Siento rabia. Si te quedas solo con eso, ¿qué vas a hacer en tu vida? Probablemente vomitarle la rabia al de adelante, al de al lado o a ti misma y como pasar todo el día mal, ¿no es cierto? Es muy distinto. Sí, la rabia la vemos como una alarma y de que por debajo estoy triste o frustrada o con una impotencia gigante porque intenté hacer cosas y no pude, ¿ya? Mm. Y abajo una necesidad no satisfecha que, por ejemplo, con respecto a la conexión, yo intenté hacer todo, por ejemplo, para la visita en la cárcel, para ver a mi familia, todo, y no logré esa comunicación, no logré ese amor y ese apoyo. ¿Ves cómo se enriquece el lenguaje y la diferencia de quedarte solamente con la rabia, con lo primero, así?
0: O sea, yo hubiera dado una respuesta súper simplista, porque hubiera dicho, ya, siento rabia, hubiera dicho, respire, cuente hasta 10.
1: Eso es una parte de gestionar, perfecto, pero si te quedas solo con eso, no es suficiente, porque después, ¿y qué está pasando? ¿Qué está necesitando tu corazón?
0: Ya.
1: Ese respirar, como son acciones, por ejemplo, para como gestionar la primera parte, pero la ira o estos sentimientos son como un iceberg, que se ve algo, pero abajo hay otra cosa que nos está diciendo, esto necesito, como que está, ahí hay como...
0: No, yo lo que encuentro súper interesante, Tere, que es que uno cuando siente esta rabia, esta impotencia, estos sentimientos negativos, ¿ya? cuando uno está con otros, cuando uno se vincula en una familia, que son como entornos que, o con los compañeros de trabajo, ya te hace abrir la mente a que quizás lo que tú percibes es lo que tú dices, la punta del iceberg, y que hay otras cosas por debajo.
1: Claro.
0: No solo con uno mismo, sino que también
1: con el otro.
0: Y te hace ser también más comprensivo.
1: Y
0: te abre.
1: Conectar.
0: Sí.
1: Que es una de las necesidades básicas. Conectar, ver lo que está pasando. Y es muy difícil. Como para, por ejemplo, solucionar problemas o mediar, es muy distinto ver. A ver, realmente lo que están necesitando es esto.
0: Sí.
1: A solamente como apagar el fuego por arriba.
0: Claro, el tema
1: pero
0: superficial.
1: No, pero no estás, por ejemplo, arreglando ese fuga de gas que está viendo, y que eso es lo peligroso. Solamente estás intentando abrir las ventanas, que se vaya, por ejemplo, el gas.
0: Claro.
1: Y no sé qué, pero no estás yendo a la solución. Entonces, para mediar conflictos, para nosotros reconocernos mejor, para poder comunicarnos mejor, necesitamos conectar también con qué necesidad tengo.
0: Y con esta invitación, ya nos vamos a nuestra siguiente pausa musical acá por Radio María, una buena señal para Chile.

0: Estamos de vuelta acá en La Voz del Atardecer, en nuestro último bloque de hoy día lunes, 27 de abril. Tere, ¿cómo podemos cerrar este capítulo de hoy día, que de este bloque? Porque hemos hablado de cosas muy interesantes, ¿no? De conectar con las necesidades que tenemos y cómo muchas veces ese sentimiento que nos surge ante un hecho, muchas veces responde a una necesidad que no tenemos satisfecha.
1: Sí. Sí, como estábamos hablando. Entonces, los sentimientos, emoción, aquí estoy como englobándolo todo en lo mismo, van a ser los placenteros, que a veces son los que llamamos como positivos, pero
0: sí, pues los placenteros son como placer.
1: Que, exacto, va a ser cuando alguna necesidad está satisfecha. Displacentero, esos que nos incomodan, que como no nos gustan, son cuando alguna necesidad no está satisfecha. ¿Ok? Ya. Y los podemos ver como esa alarma. Uh-huh. No negarlo, sino... O sea, lo primero es reconocer como alarma y qué hay por debajo. Uh-huh. Ahora, me gustaría decir algo súper importante también, que es la diferencia entre las necesidades y las estrategias.
0: ¿Qué es lo que es una estrategia? Eso es un término bastante difícil. ¿Qué es lo que es una estrategia?
1: Es que mira, sí, aquí según lo que el autor, bueno, y todos los que han profundizado en este tema comentan, por ejemplo... Con un ejemplo yo creo que va a quedar súper claro. Que yo te digo, necesito que me llames todos los días. ¿Es una necesidad o es una estrategia?
0: No, yo creo que la necesidad está en sentirte acompañado, en saber de la otra persona, y este es el modo.
1: Exacto, esa es la estrategia.
0: La estrategia tiene que ver entonces el cómo.
1: El cómo.
0: Ya.
1: Porque es muy... Y es lo mismo que... ¿Te acuerdas cuando estábamos hablando del sentir... Que a veces sentir lo confundimos con el pensamiento. Yo siento que tú eres una persona, no sé qué, es... Yo estoy pensando, uh-huh. pero utilizamos la misma palabra. Entonces, en el sentimiento era, ¿cómo me afecta? Uh-huh. Y aquí las necesidades es... ¿Qué es lo que estoy necesitando?
0: Que me lleva a actuar de ese modo.
1: Diferenciándolo de cómo... actúo.
0: Claro.
1: O del cómo.
0: O sea, de alguna manera, esa necesidad que yo tengo que cubrir, por ejemplo, puede ser una necesidad, no sé, si soy una mamá

0: Muchas.
1: Podría ser muchas razones. Sí. Habría que verlo bien, pero...
0: Claro, exacto. Pero en el fondo, yo sé que yo necesito saber dónde están mis hijos. Y ahí, en el fondo, el modo que me llamen cada cierto tiempo, ya, o que me manden un WhatsApp, es la estrategia.
1: Intermedio. O sea, sí, es verdad, o sea, pero
0: el
1: también...
0: el puente, eso te quiero decir.
1: Pero el necesito saber dónde están también esa estrategia. ¿Por qué?
0: Ya...
1: Porque eso es algo súper concreto.
0: Sí.
1: Es distinto, sí. Si yo necesito conexión.
0: Sí.
1: Yo necesito... ¿qué más puede ser? Por ejemplo, yo necesito seguridad. Por ejemplo, mira, yo me acuerdo... Aquí ya también pasa un montón, pero... Mm. Aquí pasa un montón, pero me acuerdo de antes, mucho más en México, cuando estuve ahí un tiempo, con el tema de los secuestros y todas esas cosas. Ahí el necesito saber dónde está mi hijo... era una estrategia porque el tema de seguridad. Claro. La familia necesitaba seguridad porque
0: sí, lo podía ser una necesidad.
1: Hoy en Chile el tema del secuestro también, lamentablemente, claro. También pasa eso. Entonces, pero puede ser que yo, mi necesidad, por ejemplo, puede ser, no sé, yo incluso puedo tener heridas anteriores, ¿ya? Y por eso soy súper controladora y necesito, entre comillas, o sea, quiero saber dónde está cada hijo y no por claro. Una cosa de seguridad. Entonces es distinto. Si yo la necesidad, digo, necesito saber dónde están, es una como es el cómo que no es inamovible. Mm. Generalmente cuando yo voy a la necesidad tiene miles de formas de
0: concretarse.
1: Y entonces, ¿qué pasa? Después el hijo puede decir, "No, pero es que mamá, es que tú siempre me estás controlando, pero es que yo necesito saber dónde estás." Es distinto decir, yo necesito, por ejemplo, comunicación contigo. Y entonces el hijo puede decir, ay mamá, ¿te parece que lo hagamos de este modo? Y entonces puede ser que él ya, esa necesidad de libertad que tiene también él, uh-huh. la puede concretar de otra manera. Y es mucho mayor el diálogo si nosotros, sí. en la mediación de conflictos, entre como conflictos sí. entre nosotros, vamos a la necesidad y después... Ay, tú, entonces, ¿tú cómo lo llevarías a cabo?
0: Sí.
1: Es demasiado distinto.
0: Yo creo que tener una estrategia, o sea, creo que lo más bonito de este programa ha sido, y porque, ay, se nos acabó el tiempo, querido auditor, yo sé que ustedes, amigos, quieren saber más de esto, ¿ya? Es que el lenguaje de comunicación positiva, el lenguaje no violento, parte por uno misma, ¿cierto?
1: Totalmente.
0: Y para eso uno tiene que aprender a conectar con sus necesidades para ver el modo de transmitirlas de la mejor manera posible, tirando puentes, ¿no? Exacto. Con estrategias concretas, con estos modos que hablaba la Tere, ¿ya? Y tú tienes que tenernos un desafío para la semana.
1: Obvio, claro que sí. Entonces esta semana, por ejemplo, si tú sientes así una emoción fuerte, uh-huh. como les hablaba, placentera o displacentera, preguntarte qué necesidad hay en este momento. Especialmente yo me tiraría más por las emociones más displacenteras, o sea, por ejemplo, una rabia que te dio, ¿qué necesidad uh-huh. está ahí? ¿Qué alarma hay que me está llevando una necesidad? Ese es el desafío de esta semana. ¿Te parece?
0: Muy interesante porque...
1: Al menos con encontrar una en esta semana... Ya uno bien. Empieza a hacer ese camino.
0: No, y para poder hablar más claro, más concreto y vivir la paz a la que estamos llamados, ¿no? Porque esto nos va a dar luces para poder tener un mejor diálogo con quienes nos rodean, ¿cierto?
1: Sí, y me gustaría decir unas palabras para concluir. Porque, mira, detrás de cada emoción hay una necesidad, que es lo que estábamos hablando. Y detrás de cada necesidad hay algo valioso en uno. Hay algo valioso en uno que hay que custodiar y que hay que como valorar, ¿ya? Y cuando nosotros aprendemos a escuchar esta necesidad, eso valioso, también la comunicación deja de ser un problema. Uh-huh. Si no sabemos comunicarnos, a veces gritamos algo que ni siquiera está gritando la necesidad. A veces no sabemos cómo hacerlo. Entonces, por eso a veces la comunicación es un problema. Y al dejar de ser, si deja de ser un problema, la comunicación es un camino de encuentro y un camino de amor.
0: Maravilloso. Queridos auditores, nos despedimos hasta el otro lunes con Teresita Sandón de la Fundación Paternitas, aquí por Radio María, una buena señal para Chile. No nos

0: deje, porque ya viene el rosario.
1: Muchos saludos a cada uno, que tengan una buena semana. Nos vemos la próxima semana.
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1: Son las 22 horas, 50 minutos. 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
2: Y estamos listos para presentar a nuestro siguiente invitado en esta tarde de día lunes, claro que sí, porque quien compartió con ella incluso también recibió su hospitalidad allá en La Serena, es nuestro ex director. Lo saludamos con mucho cariño, el padre Roberto Navarro Velázquez. ¿Qué tal, padre? Gusto de saludarlo. Muy buenas tardes.
3: Hola, Pepe, ¿cómo estás? Buenas tardes. Gusto escucharte.
2: Igualmente, padre, gracias por estar con nosotros en este programa especial. Efectivamente, usted tuvo la posibilidad de compartir bastante con Paso Valle y, a riesgo de equivocarme, preferiría preguntarle a usted en qué momento tiene la posibilidad de conocerla.
3: O sea, no recuerdo exactamente
2: la fecha, no, claro.
3: La fecha, no, no, claro. Pero fue cuando asumí como, a ver, así, el recuerdo más patente cuando asumí como director de la radio. Ahí al poquito tiempo, ella me llamó por teléfono, y estuvimos conversando y fue muy divertido porque te ríes, porque fue genial. Porque me llamó para hacerme unas críticas.
2: A Kleine Kritik, como dice usted.
3: Exactamente, en el Kleine Kritik. Sí, no, me llamó para... Pero yo lo encuentro muy bonito y no tengo problema en decirlo. Me llamó por teléfono, me acuerdo, para contarme. O sea, la había conocido antes, pero así de forma muy tangencial. Lo habíamos encontrado porque tú recuerdas que yo estuve muchos años antes como voluntario en la radio.
2: Efectivamente, conduciendo programas, sí, señor.
3: Exactamente, entonces ahí también, ahí la divisaba, la ubicaba. Yo sabía perfectamente su existencia, ¿no? Y bueno, era mutuo. Pero fue cuando el año, a principios del 2017.
2: Claro,
3: exactamente. Ahí me llamó por teléfono y estuvimos conversando, una conversación muy, muy amable. Muy bonita la conversación, y me dice, mire, padre, lo llamo porque estoy muy contento, me ha gustado mucho esto y esto y esto de acá, pero ahí esta otra cosa no me gusta, y me lo dijo, y con mucha, ¿cómo decirlo?, libertad interior,
2: sí,
3: tampoco así como, tampoco como muy apegada, en el sentido de decir, mire, quiero que haga lo que yo le estoy diciendo, sino que me coteje, lo vea lo bien, qué sé yo, porque no sé, sobre todo ese primer año, después que yo comenzamos a hacer algunos ajustes que tenían que ver con la estructura de la radio, de la programación, más que los contenidos, como un nuevo orden en la programación, ¿verdad? Una nueva estructura que es la que se mantiene hasta el día de hoy, me tengo entendido, no sé, y esto es como estos bloques de oración.
2: Claro, ¿cierto? No se mantiene. Le confirmo, claro, que se mantiene. Sí, se mantiene.
3: Sí, claro, eso. Entonces, que antes era distinto. Entonces, y eso a ella no le pareció, y me lo dijo. Y yo dije, y yo me acuerdo que le dije cuál era la razón de fondo, por qué lo hacía así. Y también me lo entendió. Pero, ¿qué es lo que está detrás de eso, más allá de lo anecdótico? Está detrás de eso el amor por la radio.
2: Claro.
3: O sea, el amor por la radio. Y que ella era una auditora fiel y que estoy comprometida con la radio, en el sentido de decir, a ver, yo quiero que me expliquen esto. Bueno, y de hecho me expliqué y lo entendió, ¿me te das cuenta? Entonces, pero yo creo que eso es un gran, muestra algo muy, muy profundo de su corazón. O sea, el amor fiel a la radio, por un lado. Segundo, su sentido de corresponsabilidad. Yo creo que eso es muy importante. Cuando tú, porque ella perfectamente se pudo haber quedado callada, por así decirlo, me meto, ¿para qué me voy a meter? ella no soy la presidenta, ni mucho menos. No, ella una fiel auditora y se sentía responsable y, o corresponsable por la línea editorial, que era la programación, y lo hacía saber, y lo hacía saber. Así lo conocimos.
2: Y tengo, por lo menos hay una fotografía mental que uno tiene, que es para el aniversario número 27 de la radio, no el 25, el 27, que ese fue el último aniversario que usted estuvo como director, que precisamente estuvieron sentados en una mesa y apagaron junto las velas de una torta. Me imagino que esa imagen para usted debe ser imborrable en un club en La Serena.
3: Sí, fue muy bonito eso. Muy bonito, porque mira, en todos estos años que me tocó a mí estar ahí a cargo de la línea editorial de la radio, nos encontramos muchas veces. Nos encontramos muchas veces y estuvimos conversando y ella me daba su opinión, conversaba, me decía, padre, podríamos buscar programas en esta línea, buscar programas en esta otra línea. Entonces, con más allá de esa primera llamada, que fue la única, entre paréntesis, ¿eh? La única en ese espíritu, así como de complementario, por así decirlo. Conversábamos mucho, ella estaba muy atenta a lo que iba sucediendo, y así como me llamó esa primera vez para decirme, padre, esto no me está gustando, después me llamó muchas veces para decirme, padre, esto está muy bonito, está muy bueno, esto me gustó. Entonces indudablemente que esa imagen, esa fotografía que tú mencionas, cuando apagamos juntos las velitas ahí en La Serena, es como un, después de un largo camino recorrido de amistad, ¿eh? De amistad. Y yo creo que eso es muy lindo. Yo ayer en la misa que me tocó presidir acá en Concepción, ayer en la mañana aquí en el santuario Johnston de Montagüe, hablé de ella, conté quién era, y porque también me sentía como responsable, que a pesar de que acá en Concepción, en esta parte donde yo vivo, no hay señal. En otra parte más hacia el norte, sí. Toda la parte de bajo la irradiación de la frecuencia que está ahí en Tomé, eso sí. Pero acá no. Y me pareció importante comentarlo, porque yo creo que cuando tú conoces personas que son, no solamente son significativas para mí en términos subjetivos, sino personas que son significativas, en este caso, para la Iglesia Católica.
2: Claro.
3: O sea, me refiero para el bien de un país. Porque la radio, tú y yo sabemos, pues Pepe, es un bien muy preciado para la Iglesia y un bien muy preciado para el país.
2: Sí, es una buena señal para Chile.
3: Exactamente. Entonces, no estamos hablando aquí que partió alguien simplemente que era, no tengo nada contra las sacristanas de una capilla, pero que era de una capillita por ahí perdida. No, estamos hablando de alguien que hizo un aporte significativo a la tarea evangelizadora del país. Claro, entonces me pareció muy bonito poder hablar de ella, y dice ayer en la misa de ayer, al inicio de la misa, y como una verdadera testigo en ese sentido de alguien que quiere llevar, así como ayer en el Evangelio de Emaús, cierto, que quieren llevar, Jesús les cambia el camino, porque en el fondo a ella le pasa lo mismo en su vida. Ella se encuentra con este regalo, cierto, con esta oportunidad que le ofrece el obispo de la época, ¿cierto?, de La Serena, sí, junto con el padre director, que es el padre Francisco García Huidobro. Entonces, se encuentra ella con esto, se cautiva con esto, y hasta ese momento ella iba una vida así comprometida, religiosa, siempre una persona muy comprometida, especialmente, pero esto lo hizo causa suya, causa personal.
2: Yes.
3: Entonces, es como algo, igual por eso es muy lindo, es como la peregrina de Maús, es muy parecido. Ah, o sea, van por el camino, dos personas que son comprometidas, pero se encuentran con esto, con este gran regalo que es el resucitado, y les cambia la vida para siempre. Y eso es lo que le pasó a la Paso Valle. O sea, se encuentra con esto, lo acoge y le cambia la vida para siempre.
2: Vamos a cumplir 30 años el 15 de agosto. La radio se acerca. El 15 de agosto vamos a cumplir 30 años. 30 años, imagínese usted, ¿eh? 30 años de Radio María, una parte importante, 8 de esos 30 años, usted fue el director de la radio. ¿Quién con mayor propiedad que usted ¿Nos podría indicar cuál es el mejor homenaje que le podemos realizar a Paso Valle? No solamente pensando en este efeméride de los 30 años, sino hacia futuro, como en nuestro comportamiento, nuestra actitud, nuestra manera de enfrentar la radio. ¿Cuál es el mejor homenaje que le podemos entregar, padre?
3: Bueno, hacer el trabajo lo mejor posible. Yo creo que eso es lo primero. Es decir, creo que el mejor regalo que le podemos hacer a La Paz después de estos 30 años es, primero, hacer el trabajo que corresponde a cada uno en el lugar que está. Tú eres periodista, área editorial, otro estará más a cargo de las finanzas, otro estará a cargo más de la administración, otro estará ahí en la dimensión técnica, ¿cierto? Cada uno tiene que hacer su trabajo, o mejor dicho, de su trabajo y en su trabajo, lo mejor posible, o sea, lo más perfecto posible, hacerlo, creo que es lo primero. O sea, porque hacer en sentido un trabajo radial de calidad, ¿ya? De calidad, ¿ya? Unos se encargarán de que el sonido sea el mejor, otros se encargarán que las noticias sean las mejores desde el punto de vista del contenido, otros se encargarán de que la entretención sea, la música, no sé, sea la mejor, no tengo idea. O sea, cada uno en el lugar que le corresponde y que está, hacer lo mejor posible para que la radio sea realmente tenga liderazgo en la tarea evangelizadora, porque tú sabes que, bueno, hay muchas radios católicas en el país. Ahora, sabemos tú y yo que Radio María es la única que tiene esta cobertura nacional.
2: Nadie más la tiene. Claro, entonces, claro.
3: Además, con estas nuevas cuatro señales que están, cierto, en el camino, y que me enteré que ahora vienen más.
2: Sí, se enteró bien, ¿ah?
3: Sí, me enteré bien. una buena conversación con el director, con Pedro Pablo, el otro día. Entonces, a propósito de Pablo Valle. Entonces, creo que es importante, junto con el crecimiento en la extensión, por así decirlo, porque esto que haya nuevas señales es un crecimiento a la extensión de la radio, tiene que haber también un crecimiento hacia lo más pequeño. O sea, yo me puedo fijar, o sea, tú pienso en ti, pienso en tu trabajo, que es el que más conozco, y el de los técnicos, que es el trabajo que es el que más conozco, ¿no?
2: Sí, pues.
3: Entonces, me puedo imaginar en tu trabajo haciendo el mejor libreto, lo más detallado posible, lo mejor posible. O pienso en el trabajo que hacen los operadores que sacan la radio al aire, es esto, que es con la mejor señal, con el mejor sonido, ¿ya? O sea, así como crecemos en la extensión, tenemos que crecer también en el área chica, por así decirlo, ese trabajo de hormiguita, medio o así como de la finura del trabajo. Yo me imagino cuando tienes que armar un paquete de un regalo que quede perfecto.
2: Es verdad. A algunos nos cuesta, pero se puede, padre.
3: Se puede, claro que sí. O sea, eso en primer lugar. Segundo lugar, yo creo que otro regalo que uno pensando en los 30 años, la radio, como tú dices, recordando el lema, ¿cierto? Una buena señal para Chile. Ahora, es en primer lugar una radio, lo sabemos, ¿cierto?, de la tarea evangelizadora. Eso significa que nuestro público objetivo, que nos escucha, evidentemente, que es el pueblo católico cristiano. Entonces, tenemos que seguir interactuando y profundizando y haciendo que la radio sea una buena expresión de la vida de la iglesia de nuestro país.
2: Sí, así mismo. ¿Verdad?
3: O sea, eso me parece a mí como fundamental. Junto con eso, unido a eso, porque esto segundo digo tiene como una variante A y una variante B, por así decirlo, junto con eso también una que exprese también muy bien el mundo de la cultura que queremos nosotros evangelizar en nuestro país, ¿no? Es decir, hay cosas muy lindas que pienso, por ejemplo, no sé, todos estos programas que ayudan, como que nos ayudan a dialogar con la cultura, con la sociedad. No sé, el otro día vi por ahí un Instagram, ¿cierto?
2: ¿Ya?
3: Un Reels, vi de nuestro amigo este que comentaba libros,
2: Cristian León.
3: Cristian León, que lo tomé ahí, sí, me apareció en mi Instagram, y donde la Tere Domínguez lo conversaba con él y hablaban. Creo que parece que era en el contexto del viaje del Papa León a África.
2: Está totalmente acertado, sí, porque lo tuvimos claro. Invitado el día viernes y básicamente habló como de las expresiones culturales, de cómo la fe fue creciendo en África en los primeros... Sí,
3: o sea, nosotros recibimos la fe desde allá.
2: Sí, eso fue.
3: Claro, o sea, me refiero, la fe comienza en Jerusalén, sabemos Jesús resucitó en Jerusalén, pero el punto de vista del crecimiento cultural de la fe es africano. O sea, piensa nada más que el Papa fue a visitar la diócesis donde Agustín fue obispo, Hipona, ¿no? Y eso de Argel hoy día.
2: Claro.
3: Piénsalo en todos los orígenes del monacato, ¿ah? Eso en toda esta parte del desierto ahí de Egipto, digamos. Bueno, sube y sigue. O sea, me refiero, ¿qué quiero decir con eso? Que la radio tiene esta dimensión también de poder mostrar de qué modo la fe se ha encarnado también en dimensiones culturales muy concretas. Por supuesto, hoy día estamos en el siglo XXI, nada que ver con cómo sucedió en los primeros cuatro siglos, ¿no? Entonces tenemos que mostrar lo que sucede hoy, ¿sí? Y ver también cómo dialogamos con eso, con ese mundo, con el mundo actual, ¿sí? Que es siempre un diálogo en el cual la fe, ¿cierto?, enriquece la cultura, genera una cultura y también interpela la cultura. También lo hace,
2: ¿sí? Así es. Entonces, en diálogo con la cultura, como dice nuestra misión. Sí.
3: Claro, exactamente, tal cual.
2: En diálogo con la cultura. Entonces,
3: eso, y en tercer lugar, Pepe, yo creo que un lindo también regalo, así pensando en voz alta, digamos, yo creo que ir fortaleciendo justamente el voluntariado, que vayan apareciendo nuevas personas que se encariñen con esta misión evangelizadora. Pienso, a mí no me tocó prácticamente conocerlo, pero pienso en el voluntariado que estaba presente en Valdivia.
2: Claro. Cuando usted se fue estaba muy en cierne, estaba partiendo, exacto, sí.
3: Exactamente, entonces tú dices, ahí te das cuenta que es un regalo de la Virgen, porque que no es fruto de la acción solamente nuestra, sino que también de lo que el mismo Señor y la Virgen van suscitando en el pueblo fiel. Entonces, hay muchas personas que mientras más conozcan y entren e interactúen con la misión de la radio y sus portadores, se van a encariñar, van a conocer, van a decir, bueno, aquí tengo una oportunidad también de voluntariado, de servicio, etcétera. Entonces, me parece eso importante. O sea, es decir, primero, el trabajo de hacer como lo dice el Papa Francisco en su carta acerca de la santidad, hacerlo ordinario de forma extraordinaria. Eso es lo primero. Lo segundo, ¿cierto? Este diálogo, ¿ah?, por un lado, por el tema eclesial evangelizado, y segundo, el área también de la cultura, el servicio a la cultura y la transformación de la cultura. Y tercero, dar a conocer más a las personas, o sea, a todos aquellos que tengan la oportunidad de ejercer un voluntariado y un servicio en la radio. Yo creo que es lo que pienso así en forma muy espontánea, como un lindo regalo para estos 30 años. Y que tengan también, ¿cierto?, que en el fondo Pepe lo que hizo la paz.
2: Eso es lo que hizo, totalmente, lo hizo carne, totalmente.
3: Lo hizo carne, claro, ella era el alma del voluntariado allá en La Serena, el alma del voluntariado, con un trabajo dedicado, así, en las pequeñas cosas, dando a conocer, entrando en contacto con la iglesia local allá, ¿cierto?, pero que va más allá de la frontera de lo eclesial, siempre estaba llevada en su corazón este proyecto. Entonces, evidentemente que lo puso en sintonía con muchas personas, claro que sí.
2: Queremos agradecerle, querido padre Roberto Navarro, por haber conversado con nosotros, ha sido un agrado y espero no sea la última vez, porque usted sabe, Radio María es su casa.

0: Y nos acompaña precisamente Nancy Alvarado, que es la coordinadora del voluntariado allá. Le agradecemos este contacto. ¿Qué tal, Nancy? Gusto de saludarla. Buenos días.
1: Buenos días.
0: Me imagino todavía impactada, superando el momento de duelo, sopesando, ¿no?, la ausencia de Paso Valle, ¿no?, del día a día, de lo que ustedes realizan, de lo que usted coordina también.
1: Sí, así es. Nosotros teníamos cadenas de oración y siempre estaba la esperanza de que Pasita volviera a Cala Serena. Pero Dios quiso otra cosa y se nos fue. Ayer fue un largo día de despedida, muy emotivo. Y ella pertenecía a muchas otras comunidades.
0: Pero,
1: como por ejemplo, ¿sí?, pertenecía a la Sociedad Protectora de la Infancia, perteneció a la Cruz Roja y otras instituciones. Había muchas personas que la despidieron.
0: Así es. Así es, los cursillistas que incluso... Sí. Los presidentes regionales enviaron un mensaje acá a la radio que lo leímos en vivo y en directo ayer en la transmisión especial que tuvimos.
1: Claro.
0: Pero uno queda con la sensación, Nancy, que de todas las instituciones en las que ella participó, el lugar más especial que tenía en su corazón era Radio María. ¿Usted tiene esa sensación?
1: Exactamente. Incluso yo estaba celosa de las otras instituciones.
0: Mire, es bueno saberlo, bueno saberlo.
1: Sí, exactamente, sí.
0: Sí, como que ella siempre tuvo un lugar particular en su quehacer diario con Radio María hasta el final, ¿no? En la manera en que
1: también. Hasta el final. Sí.
0: Y eso se lo manifestó a usted. Me imagino que usted pudo conversar con ella muchas veces. Estaban ahí en el área chica de las cosas que había que hacer. Y ella, para ella Radio María era su familia, era un hijo.
1: Claro, ella manifestó en una oportunidad que después del fallecimiento de su esposo, para ella todo era Radio María.
0: Mire.
1: Vivía escuchando Radio María, si nos llevaba en su autito celeste, Radio María nos retaba, si no, íbamos sin el peto, que no nos olvidáramos poner el peto. Lo primero en ella era la oración. Si llevábamos mucha comida a las reuniones, tampoco le gustaba. Bien estricta la Pasita.
0: Ah, ¿en serio? Porque yo participé en esas reuniones más bien opíparas. Ah, había... Claro. Nos faltaba el mastique, tampoco faltaba la mástica, ni la mística. Sí. Claro.
1: Exactamente, sí.
0: Mire qué bonito. ¿Y cuál fue el mayor aprendizaje que usted pudo recoger de todo este tiempo al lado de ella?
1: Su compromiso, la fe, su amor por lo que ella se hacía cargo. Si se hacía cargo de Radio María, ella quería que todos respondíamos con responsabilidad, en la misma entrega que ella lo hacía.
0: Mire qué bonito. Sí. ¿Recuerda la última conversación que tuvo con ella?
1: Exactamente, es que yo la veía siempre porque
0: una de las últimas. Sí, ustedes vivían relativamente cerca, lo recuerdo perfecto. Claro, hice el recorrido en el autito azul entre su casa y el departamento de Paso Valle.
1: Claro,
0: sí.
1: Y aparte la iglesia San Isidro, porque ella asistía ahí. Así ya, este domingo le vamos a hacer un responso acá en
0: perfecto.
1: San Isidro.
0: ¿A qué hora?
1: En la mañana, a las 11 de la mañana.
0: 11 de la mañana, perfecto.
1: Claro,
0: para que vaya la gente.
1: Claro, sí. Y lo otro que, bueno, que ella también estaba como siempre invitando a otras personas. Y también últimamente nos invitaba...

0: pertenecen a Radio María, espero que ya se sigan participando.
1: Mire, mire, oiga,
0: y sale con la vida.
1: Ayer le voy a contar una anécdota. Yo el domingo llamé por teléfono, le escribí primero por WhatsApp al padre Oliver Pastén. Y le dije, me parecía que ayer conversar con él era lo más adecuado, ayer lunes, que era el día del funeral, y conversamos con él. De hecho, esa entrevista ya va a estar próximamente en el podcast. Estamos todavía remando el equipo porque ayer llegaron muy tarde la noche y ese trabajo tal vez se ha retrasado, pero producto también de volver a reinsertarse a la vida laboral después de un largo recorrido a La Serena, lo entendemos perfectamente. Aquí también quedó un equipo operativo que estuvimos aquí acompañando a la gente. Y conversamos con el padre Oliver Pastén y de repente yo veo la imagen por el video aquí y me encuentro con el padre Oliver Pastén. Me imagino que él también es una figura importante en este proceso y fue un bonito regalo que él haya asistido también a esta misa de funeral ahí en el Tabor de Peñuela.
0: Sí, estaba muy contenta de verlo porque también él mantenía una amistad muy bonita con la señora Paz y con el voluntariado de Radio María acá en La Serena. Estábamos felices de verlo. Le estuvimos informando también, le pedimos oración cuando ella estaba enferma. También el padre Alejandro Silva.
1: Sí, lo vimos.
0: Sí, don René Rebolledo, el obispo. Y bueno, esto el padre Pedro Pablo Garín.
1: Garín, claro.
0: Sí, estaban todos también muy tocados. O sea, se notaba que les dolió el hecho de que Pasita se hubiese ido.
1: Sí.
0: Yo miraba a los familiares, miraba a las hermanas, buscando algo de ella. Pero bueno, ya nos dejó ya. Pero el padre dijo que teníamos que considerarla, que siempre estaba viva, viva entre nosotros.
1: Y está, y seguirá sí, ahí entre
0: seguirá,
1: nosotros.
0: Seguirá viva. Mm.
1: Cuando ocurre la noticia, que él sabe la noche, ¿cómo la recibe usted? ¿Estaba en su casa? ¿La llaman por teléfono? Dicen que esto ocurre muy rápido. ¿Cómo recibe usted esa noticia? El que le dicen ya partió a la casa del padre.
0: Fue como terrible porque teníamos esperanza. Teníamos una cadena de oración a las 9.
1: Mire.
0: Y esto fue fue como 20 para las 9.
1: Poquito antes, sí.
0: Entonces fue como también soltarla, o sea, decir ya, o sea, es lo que quiso el padre, es lo que quiso Dios. Lo que yo quería no se dio, pero ella ya había cumplido su misión, había hecho muchas cosas en la vida, te la entrego. Te la entrego, Señor, es tuya. Ella ya cumplió, ahora nos toca a nosotros cumplir.
1: Ahora, ella había manifestado... tuve la posibilidad de conversar con ella, de ir a verla, donde estaba internada en la clínica durante la Semana Santa, y ella había manifestado que ya era el momento de ir a encontrarse con su marido, que ella quería,
0: claro,
1: ella
0: sí.
1: quería partir.
0: Sí.
1: Sí, había manifestado por lo menos esa intención. Y...
0: sí, que estaba cansada. Si me había dicho de Yanira, que lo había dicho, pero como que nosotros, como los discípulos de Emaús, no queríamos entender. No queríamos comprender. Por egoísmo, tal vez.
1: Es verdad, es verdad. ¿Cómo? Esta es una pregunta un poco para ir respondiéndola, porque es la pregunta que nos estamos haciendo nosotros acá en Monseñor Miller 74. Me imagino allá ustedes se le están haciendo en la coordinación del voluntariado en La Serena, en los lugares que ustedes recorren semana a semana y se juntan y tienen las misas del voluntariado, igual como las que tenemos acá en Santiago. ¿Cómo la tributamos? ¿Cómo la tributamos? ¿Cómo realizamos un homenaje justo a su figura? ¿Cuál es la manera que tenemos, ¿no?, de homenajearla? Se han preguntado, me imagino, eso, ¿cómo la van a homenajear más que una misa, sino con la tarea diaria? ¿Cómo la van a homenajear?
0: Bueno, sirviendo a Dios, la Virgen Santísima, en expandir el Evangelio más que con palabras, con discursos, con hechos, como lo hacía ella.
1: Así mismo hay que homenajearla.
0: Claro.
1: ¿Siente que usted particularmente tiene una tarea por delante muy ardua a la hora de ya asumir esta tarea sin ella como la principal consejera? Porque imagino que eso es lo que era, ¿no?
0: Claro.
1: ¿Siente esa ausencia?
0: Siento la ausencia, pero siento su presencia.

0: las personas que entraron con ella, o sea, que la acompañaron a ella en los inicios. Por ejemplo, Deyanira, Rosita Ortiz, don Luis, Luis López, María Hinojosa, tienen un carisma parecido a ella.
1: Perfecto, perfecto. ¿Algún momento, alguna anécdota, algo de todo este tiempo compartiendo juntas, algo, hay algún hecho que usted quisiera contar que la refleja a ella como persona, que hay que imitarle?
0: Bueno, que ella, por ejemplo, se iba, o sea, prácticamente todos los días iba a misa.
1: Ya.
0: Entonces, yo estaba en un grupo, salía corriendo para ir, la comida, como le digo, no, era lo importante. Salía corriendo para llegar a San Isidro el día martes. El día jueves, igual, si venía acá a la casa porque estábamos contando dinero, alguna cosa de Radio María, ella también. Terminemos rapidito porque tengo que ir a misa. Y se iba a misa, ¿no? Lo más importante para ella, la misa, la oración y esa entrega tan grande por todos. Y lo otro que hay en su WhatsApp decía, al servicio de cualquiera que la necesitara.
1: Queremos agradecerle, Nancy Alvarado, coordinadora del voluntariado allá en La Serena, por haber conversado con nosotros en esta oportunidad. Realmente ha sido un diálogo iluminador respecto a la figura de la señora Paso Valle, y por favor tenga la bondad de recordar la misa que se va a desarrollar este domingo en homenaje a la figura, para seguir rezando por el alma, porque hay que rezar ahí por la querida Paso Valle.
0: Sí, le invito a asistir a la iglesia San Isidro este domingo a las 10:30. Comenzamos con un rosario y luego un responso para la señora Paz Ovalle Salas.
1: Excelente.
0: Con mucho amor.
1: Con mucho amor. Y con mucho amor también le agradecemos que haya conversado con nosotros. Gracias por haber estado con nosotros.
0: Gracias, muchas gracias. Que pasen bien.
1: Chao, chao.
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1: Este domingo viviremos, dijo el patudo, la Maratón de Santiago. ¿Cómo enfrentarla sin lesionarse en el intento? Eso y más lo conversaremos con el doctor Diego Amenábar, el extraumatólogo del equipo de medicina deportiva de la Clínica Guandes. ¿Qué tal, doctor? Muy buenas tardes.
3: Muy buenas tardes. ¿Cómo está, Pepe?
1: Muy bien. ¿Y usted cómo está?
3: Bien, bien. Acá preparado para lo que me quieran preguntar. Así que feliz de poder ayudarlo lo que necesiten.
1: Excelente, porque me imagino hay gente que se ha inscrito, hay auditores de Radio María. Por lo pronto hay gente que es parte del equipo de Radio María y está inscrita en la Maratón de Santiago, que es este domingo 26 de abril. ¿Cómo debe vivirse la previa a un evento deportivo de estas características, entendiendo toda la preparación física que hay que realizar para no tener ningún tipo de desgarro?
3: Bueno, la Maratón de Santiago se ha convertido en un mega evento ya. O sea, cada año que participa más gente, hay más entusiasmo. Es un evento que además tiene la gracia de que permite casi competencia a todas las categorías, porque no solamente son los 42 kilómetros que es una maratón, sino que también tenemos 21 y 10. Entonces, permite que...
1: Uy, vamos a reconectar ahí porque se nos anduvo cayendo la llamada. Uy, estábamos recién partiendo nomás, pero ya vamos a reconectar con el doctor que nos acompaña, que es el doctor Diego Amenábar, traumatólogo del equipo de medicina deportiva de Clínica Universidad de los Andes. Más de usted, más de alguno de nuestros auditores, conocerá a alguien que participa, ¿no?, de esta Maratón de Santiago, alguien que se ha inscrito, que tal vez va a correr por primera vez, que corre todos los años. Y estamos con el doctor Diego Amenábar. No se preocupe, doctor, no nos perdimos nada. Usted ya ahí cuéntenos un poco respecto de la preparación para este evento.
3: Ya, generalmente la gente que participa en estos eventos viene con preparaciones hace largo tiempo. Es raro alguien que diga, ya, oye, me voy a inscribir hoy día. A preparar una maratón son por lo menos 4 o 6 meses, ¿ya? Entonces, la gracia de esta competencia es que las personas que están compitiendo ya debiesen estar listos. O sea, hoy en día generalmente ya están entrando lo que es la fase de descanso. De aquí al domingo son carreras cortas, elongación, fortalecimiento, y ya tienen un plan bastante hecho, ¿ya? Que involucra así hidratación, dieta, descanso. O sea, estos días son principalmente para tener buen sueño, buena comida y llegar bien preparado al día de la carrera.
1: Me imagino, claro, es gente que ya estamos hablando también de personas que tienen un ritmo de training más o menos desarrollado. pero me imagino que hay otros tantos que van a correr por primera vez que tal vez no conocen cómo enfrentar una situación como esta. Para ellos, ¿cómo debiesen ser por lo menos estos días previos, digamos ya desde hoy día miércoles hasta el domingo? ¿Cómo es que la dieta, la elongación, la preparación deportiva debiese ser en estos días, un poco para no cometer errores y no llegar ese día y vivir lo que podría ser una linda experiencia, no se torne en algo desagradable?
3: Exacto. Cosa importante, primero fijarse en el clima para el día domingo. O sea, por ahora hay pronosticado que va a haber sol. Entonces sí, sabemos que es un día grados. Que probablemente... Exacto. Entonces va a haber que usar ropa que sea idealmente con protección UV, bloqueador solar, llegar bien hidratado. O sea, la hidratación empieza antes de la carrera, un par de horas antes. No es que uno tome justo antes. No es necesario llevar agua porque hay puntos de hidratación a lo largo de la carrera. Cosas importantes para los que corren la primera vez es llegar un poco antes, elongar, hacer un mini calentamiento. No es llegar a partir de cero y empezar corriendo, porque si no, el cuerpo tiene más probabilidad de tener una lesión. También es súper importante para un corredor que cada corredor tiene su propio ritmo. Entonces, los que están corriendo las primeras veces, que la mayoría de las veces no corren 42, sino que 21, es agarrar el ritmo uno. Un error común es agarrar a alguien que corre muy rápido y empezar a seguirlo, y eso hace que la persona termine muy cansada, ¿ya? También la Maratón de Santiago es bastante especial porque tiene, al tener Santiago ser una ciudad de cerro, tiene pendiente, entonces la primera parte suele ser más cansadora, porque van subiendo, después van en plano y terminan bajada. Entonces, la barrera de la mitad de la carrera, esa es la que en verdad es muy mental. Una vez que ya pasaste esa mitad, ahí se vuelve un poquito más tranquilo.
1: Ahora, en el caso de la gente que corre 10K, que parece ser la mayoría, ellos tampoco, por el hecho de correr poquito, están exentos de lesiones. Realmente también podrían enfrentar algún tipo de contingencia, ojalá no ocurra. Me imagino que también el tema de la zapatilla influye, ¿no?
3: La zapatilla influye. Hay zapatillas que son específicamente para correr, ¿ya? Yeah. En general, en una carrera de 10K no es la distancia tanto como para generar lesiones de tobillo o lesiones de sobrecarga, que al final es lo que te pasa cuando tienes una zapatilla que no es la correcta. Ahora, la recomendación en cualquier carrera es que ese no es el día para probar una zapatilla nueva.
1: Ah.
3: O sea, si tú te compraste una zapatilla para correr hoy día y la ocupas el domingo, la probabilidad que termines con dolor es muy alta, porque tu pie todavía no se adapta, la zapatilla probablemente está dura. Entonces, las zapatillas son zapatillas que tienen que estar probadas. Entonces, si tú vas a correr este fin de semana, por favor, no ocupes la zapatilla recién comprada, porque es más probable que termines lesionado.
1: Y en el caso de... ¿Cuáles son las lesiones más comunes que se dan posterior a un evento de estas características?
3: Acá depende, como te digo, de la preparación. Una persona que está preparada y conoce su cuerpo, a veces no se lesiona. Es el que se lesiona es el que lleva el cuerpo más allá de lo normal. Entonces... Acá en traumatología tenemos las lesiones que se llaman traumáticas, por trauma, degenerativas, que es por desgaste, y por sobreuso. La mayoría de las veces las lesiones en un evento como este, que son de larga distancia, es sobreuso. Entonces, hay alguna estructura que empieza a funcionar, hasta que termina inflamándose. La mayoría de las veces son tendinitis, o sea, el tendón que se inflama más de lo normal a nivel del tobillo. Y también es bastante frecuente lo que se llama la fricción de la banda iliotibial. La banda iliotibial es una estructura que va por el lado de la pierna y que cuando está muy tensa molesta a nivel de la rodilla. Entonces empiezan con un dolor de a poquitito en la cara lateral de la rodilla, y eso se da principalmente en la Maratón de Santiago en la segunda parte. Porque cuando están en bajada, esa banda tiende a rozar un poco más. Entonces parte con un dolor en la cara lateral de la rodilla, que a veces incluso hace que terminen renunciando a la carrera y se retiren. Me ha pasado un par de veces con algunos deportistas que han llegado por eso.
1: Mire... Y en el caso de cuando ocurre esa situación, ¿cómo avisa el cuerpo ya? ¿Sabéis que está fatigada esta máquina, no se puede seguir corriendo? ¿Cómo es el aviso? ¿Cómo se produce?
3: Como son por sobreuso, van de poquitito. Al principio se siente una molestia. O sea, te sientes que algo no va bien, ¿ya? Y de poquitito esa molestia se va convirtiendo en dolor. Ahí también es súper importante que si uno está corriendo algo para pasarlo bien... Si el cuerpo te está avisando que algo no está bien, a lo mejor no es necesario terminar la carrera. O a lo mejor si es alguien que ya viene entrenando y viene con una molestia, a lo mejor es el momento para correr 21 y no 42. Porque convertir una molestia que es manejable a lo mejor con el ejercicio de elongación en una lesión puede terminar haciendo que el deportista quede fuera más tiempo de lo necesario.
1: ¿Quiénes tienen más riesgo de terminar con lesiones? ¿Los jóvenes, los viejos o tal vez los que, se le, como dicen popularmente, se le olvidó mirarse el carnet antes de salir a correr? ¿O tiene que ver más bien con un tema de experiencia a la hora de correr?
3: Yo creo que es más la experiencia. Honestamente, la mayoría de las veces de los lesionados son deportistas jóvenes y creen que pueden hacer más de lo que realmente pueden. Entonces dicen, no, yo tengo 20, 25 años, juego fútbol, me voy a correr una media maratón. Y no hacen la preparación necesaria. Empiezan a correr un par de semanas antes. Entonces llegan ese día, corren, y como son jóvenes, normalmente terminan la carrera. Pero a los 2-3 días están con dolores de todo, les molesta. Entonces, al final llevaron el cuerpo más allá de lo necesario por no conocer bien las capacidades que tienen en un deporte al que no están acostumbrados. Todo deporte requieren elongaciones, músculos, capacidades diferentes. Entonces, alguien que cambia de deporte por probar, la mayoría de las veces, ese es el que se lesiona. No el deportista de 50 años que viene 20 años corriendo. Ese generalmente sabe su cuerpo, sabe qué hacer, sabe qué no hacer.
1: ¿Y correr con sobrepeso, eso también podría influir para tener lesiones?
3: A ver, el sobrepeso, ahí entramos en una vía media gris, porque técnicamente si la persona está corriendo para bajar de peso, el deporte siempre va a ser más beneficioso que el ser sedentario.
1: Claro.
3: Entonces, si esa persona, su objetivo es bajar de peso, tiene que correr, es una buena alternativa, pero probablemente tiene que ir de a poco. O sea, no decir voy a bajar de peso, voy a querer ir al tiro a los 21 kilómetros, sino que ir con entrenamiento previo, subiendo las cargas, mezclarlo con musculación, porque el trote también hay que mezclarlo con peso para lograr un equilibrio en la función.
1: Excelente, ¿no? Es bueno saberlo. ¿Y quiénes son, entre hombres y mujeres, quiénes son más preparados, más preocupados en estos ámbitos, o cuáles están más propensos a lesiones?
3: Depende de la lesión, para ser honesto, porque hay ciertas patologías que son más frecuentes en hombres y otras que son más frecuentes en mujeres. En general, la mujer tiene más lesiones en relación al hombro, por ejemplo, del ligamento cruzado, pero en el trote yo creo que no hay mucha diferencia, para ser honesto, porque ya estamos hablando de trote. No hay cambios de dirección, no hay contacto. Entonces ahí las lesiones son bastante parecidas. La mujer en general tiende a ser más metódica, se mete a clubes, trota con grupos, sigue una pauta. El hombre tiende a tener conductas más de riesgo y decir, chuta, voy a correr este fin de semana a pesar de que no lo he hecho nunca. Así que probablemente en ese sentido el hombre tiende a tener más riesgo.
1: Y hay gente que queda con la sensación de, hicimos una tremenda performance, terminé con un dolor, y lo ven como algo normal. ¿Es normal terminar con algún tipo de dolor después de un esfuerzo como ese? Pienso yo, incluso hay gente que corre 10 kilómetros y termina con dolor, pero ya los 21K, los 42K que la maratón, ¿es normal terminar con dolor?
3: A ver, cualquier esfuerzo físico grande es normal terminar con algún dolor tipo muscular, que es ese dolor que uno tiene la sensación de como que hizo trabajo, que el músculo está cansado. Generalmente después de un evento como este, igual hay que tener 2-3 días de descanso. Se pueden hacer deportes que son así, tipo bicicleta, elíptica, trote suave, no volver a trotar. Pero si ya tengo un dolor específico, que por ejemplo me lo puedo tocar con un dedo en la rodilla o me lo puedo tocar en el tobillo, ahí estamos hablando que probablemente haya algún grado de lesión. Entonces, si ese dolor de muscular se convierte en un dolor que se alarga más de los 3-5 días, ahí probablemente sí hay que consultar, porque puede que haya grabado alguna lesión que a lo mejor venía y que no se había dado cuenta porque nunca lo había llevado a ese extremo.
1: ¿O puede ocurrir que hay gente que, pese a tener una lesión, igual se va a arriesgar y va a ir a correr la Maratón de Santiago? ¿Qué pasa con ellos? ¿Cuál es la advertencia para ellos? Por lo que dicen, no, si esto es chiquitito, vamos a correr igual. ¿Cuál es la advertencia para ellos?
3: A ver, eso también pasa mucho. Hay gente que viene preparándose meses y empieza con dolores 3-4 semanas antes, pero llega tanto compromiso que dicen, listo, lo voy a correr igual, con dolor. Muchos incluso toman antiinflamatorios, analgésicos para correr. Ahí la sugerencia es conocerse a uno mismo, saber hasta dónde llega el cuerpo. Si yo ya estoy en algún momento cojeando y siento que no puedo seguir, es mi cuerpo diciéndome, chuta, lleguemos hasta acá, a lo mejor preparemos una maratón al final del año. O sea, oportunidades va a haber de seguir corriendo. Pero una lesión puede a veces demorarse más tiempo de lo que es renunciar a una carrera.
1: Pensando que la persona que nos está escuchando no es del nivel de los Kenyatta que van a correr este fin de semana o de trotadores internacionales que tal vez se van a arriesgar y van a correr los 42 kilómetros, esa persona lo recomendable es vayan corriendo ciertos tramos y caminan otros, o pueden hacer los 42 kilómetros así de una sentada.
3: Como te decía, alguien que ya está decidido a correr 42 kilómetros, generalmente ya lleva 4 o 6 meses preparándose para la carrera.
1: Claro.
3: Entonces, es alguien que ya ha corrido largas distancias previamente, 30, realmente corren 80 kilómetros semanales.
1: Claro.
3: Entonces, es poco probable que un deportista que va a correr los 42 en algún momento esté caminando.
1: Ah.
3: Sino que esa persona la mayoría de las veces tiene un reloj que le dice su ritmo, a qué velocidad va, su frecuencia cardíaca. Entonces sabe cuál es su capacidad muscular, aeróbica. Entonces esa persona va a mantener su ritmo. Si mantiene su ritmo, va a correr los 42 kilómetros, porque probablemente ya tiene un ritmo que se lo permite. El que falla en general es el que no sigue su ritmo. El que dice, llega ese día emocionado y quiere llegar rápido a tal parte. O corrió con el amigo y el amigo es más rápido que él, entonces tratando de seguir el ritmo al amigo.
1: ¡Claro!
3: Entonces, ese es el que se lesiona. Aquí, insisto, acá si ya llevas 4 o 6 meses preparándote, el domingo disfruta. Es el momento para relajarte, pasarlo bien, disfrutar la vista. Va a haber mucha gente aplaudiendo, saludando.
1: Sí, pues.
3: Probablemente va a haber familiares en algunas partes esperándote. Entonces, muchas veces lo acompañan en bicicleta, amigo. Entonces, es el minuto para disfrutar la preparación de 42 kilómetros, que fueron meses. Entonces, no es el minuto para tratar de romper mi récord de tiempo, tratar de hacer algo que no hago normalmente.
1: Es verdad, es verdad. Queremos agradecerle al doctor Diego Amenábar, que es traumatólogo del equipo de medicina deportiva de la Clínica Guantes, por haber conversado con nosotros. Me imagino que usted también va a correr, tengo toda la sensación.
3: Lamentablemente no soy muy de correr, soy más de bicicleta que de correr.
1: Ya,
3: que
1: mire, ya.
3: Pero mis hijos lo ven por la tele, les gusta ver a estas personas que llegan corriendo y dicen, chuta, papá, podríamos correr algo nosotros. Entonces, yo creo que en algún momento, cuando tenga los niños más grandes, a lo mejor voy a inscribirme, no a 42, pero sí puede ser 10.
1: Pero desde acá le mandamos mucho éxito a todos los que van a correr el fin de semana.
3: Obviamente, sí.
1: Sí, porque es un gran evento, además. Se reúne mucha se reúne la familia chilena, ¿no? Ahí.
3: Sí. Y para los que no corren, tienen que estar atentos que va a haber cortes de calle, entonces también hay que planificarse si es que uno quiere ver a alguien o ir a alguna parte, porque probablemente puede que cambie la manera en que se muevan por Santiago.
1: Efectivamente, hay que estar atento a aquello. Muchas gracias, doctora. Muy amable.
3: Chao, chao, lo que necesiten.
1: Igualmente, muchas gracias.
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1: Son las 23 horas, 50 minutos.
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3: Dios mío, ven en mi auxilio.
4: Señor, date prisa en socorrerme.
3: Gloria al Padre, y al Hijo, y al Espíritu Santo.
4: Como era en el principio, ahora y siempre, por los siglos de los siglos. Amén.
3: Hermanos, habiendo llegado al final de esta jornada que Dios nos ha concedido, reconozcamos sinceramente nuestros pecados. Tú que has sido enviado a sanar los corazones afligidos, Señor, ten piedad de nosotros.
4: Señor, ten piedad de nosotros.
3: Tú que has venido a llamar a los pecadores, Cristo, ten piedad de nosotros.
4: Cristo, ten piedad de nosotros.
3: Tú que estás sentado a la derecha del Padre para interceder por nosotros, Señor, ten piedad de nosotros.
4: Señor, ten piedad de nosotros.
3: El Señor Todopoderoso tenga misericordia de nosotros, perdone nuestros pecados y nos lleve a la vida eterna.
4: Amén. Cuando la luz del sol esté a poniente, gracias Señor es nuestra melodía. Recibe como ofrenda amablemente nuestro dolor, trabajo y alegría.
5: Si poco fue el amor en nuestro empeño de darle vida al día que fenece, convierte en realidad lo que fue un sueño, tu gran amor que todo lo engrandece.
4: Tu cruz, Señor, redime nuestra suerte de pecadora injusta e ilumina la senda de la vida y de la muerte del hombre que en la fe lucha y camina.
5: Jesús, Hijo del Padre, cuando avanza la noche oscura sobre nuestro día, concédenos la paz y la esperanza de esperar cada noche tu gran día. Amén.
3: Salmo 4, acción de gracias.
6: Ten piedad de mí, Señor, y escucha mi oración.
5: Escúchame cuando te invoco, Dios defensor mío. Tú que en el aprieto me diste anchura, ten piedad de mí y escucha mi oración.
4: Y vosotros, ¿hasta cuándo ultrajaréis mi honor? ¿Amaréis la falsedad y buscaréis el engaño? Sabedlo, el Señor hizo milagros en mi favor, y el Señor me escuchará cuando lo invoque.
5: Temblad y no pequéis, reflexionad en el silencio de vuestro lecho. Ofreced sacrificios legítimos y confiad en el Señor.
4: Hay muchos que dicen, ¿quién nos hará ver la dicha si la luz de tu rostro ha huido de nosotros?
5: Pero tú, Señor, has puesto en mi corazón más alegría que si abundara en trigo y en vino.
4: En paz me acuesto y enseguida me duermo, porque tú solo, Señor, me haces vivir tranquilo.
5: Gloria al Padre, y al Hijo, y al Espíritu Santo.
4: Como era en el principio, ahora y siempre, y por los siglos de los siglos. Amén.
5: Ten piedad de mí, Señor, y escucha mi oración.
3: Salmo 133, oración vespertina en el templo.
6: Durante la noche, bendecid al Señor.
5: Y ahora, bendecid al Señor, los siervos del Señor, los que pasáis la noche en la casa del Señor.
4: Levantad las manos hacia el santuario y bendecid al Señor.
5: El Señor te bendiga desde Sión, el que hizo cielo y tierra.
4: Gloria al Padre, y al Hijo, y al Espíritu Santo.
5: Como era en el principio, ahora y siempre, por los siglos de los siglos. Amén.
4: Durante la noche, bendecid al Señor.
3: Del libro del Deuteronomio.
7: Escucha, Israel, El Señor nuestro Dios es solamente uno. Amarás al Señor tu Dios con todo el corazón, con toda el alma, con todas las fuerzas. Las palabras que hoy te digo quedarán en tu memoria. Se las repetirás a tus hijos y hablarás de ellas estando en casa y yendo de camino, acostado y levantado.
3: En tus manos, Señor, encomiendo mi espíritu.
4: En tus manos, Señor, encomiendo mi espíritu.
3: Tú, el Dios leal, nos librarás.
4: Te encomiendo mi espíritu.
3: Gloria al Padre, y al Hijo, y al Espíritu Santo.
4: En tus manos, Señor, encomiendo mi espíritu.
3: Cántico de Simeón. Cristo, luz de las naciones y gloria de Israel.
6: Sálvanos, Señor, despiertos, protégenos mientras dormimos, para que velemos con Cristo y descansemos en paz.
5: Ahora, Señor, según tu promesa, puedes dejar a tu siervo irse en paz.
4: Porque mis ojos han visto a tu Salvador, a quien has presentado ante todos los pueblos.
5: Luz para alumbrar a las naciones y gloria de tu pueblo Israel.
4: Gloria al Padre, y al Hijo, y al Espíritu Santo.
5: Como era en el principio, ahora y siempre, por los siglos de los siglos. Amén.
4: Sálvanos, Señor, despiertos, protégenos mientras dormimos, para que velemos con Cristo y descansemos en paz.
3: Oremos. Guárdanos, Señor, durante esta noche, y haz que mañana, ya al clarear el nuevo día, la celebración del domingo nos llene con la alegría de la resurrección de tu Hijo, que vive y reina por los siglos de los siglos.
4: Amén.
8: El Señor esté con ustedes.
4: Y con tu espíritu.
8: Por la intercesión de la Santísima Virgen María, por la intercesión de San José y de todos los santos, descienda sobre todos nosotros, nuestros familiares, seres queridos, sobre toda la familia espiritual de Radio María, la bendición del Dios rico en amor y en misericordia, del Padre, del Hijo y del Espíritu Santo.
4: Amén. Dios te salve, Reina y Madre de misericordia, vida, dulzura y esperanza nuestra, Dios te salve. A ti llamamos los desterrados hijos de Eva, a ti suspiramos gimiendo y llorando en este valle de lágrimas. Ea pues, Señora abogada nuestra, vuelve a nosotros tus ojos misericordiosos y después de este destierro, muéstranos a Jesús, fruto bendito de tu vientre. Oh,

oración de completas, hemos puesto nuevamente toda nuestra vida en el corazón del Señor y le pedimos a Él y a la Santísima Virgen María que bendigan nuestro descanso.

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Muy buenas noches.

0: nuestro. En nombre del Padre, del Hijo y del Espíritu Santo. Amén. A continuación, en un momento de silencio, dejemos en las manos de María todas nuestras intenciones. Si ha de ser para la gloria de Dios y el bien de nuestras almas, roguemos al Señor. Escúchanos, Señor, te rogamos.
1: Hoy día nos corresponde orar los misterios gloriosos. Primer misterio glorioso, la resurrección del Señor. Padre nuestro que estás en el cielo, santificado sea tu nombre. Venga a nosotros tu reino, hágase tu voluntad así en la tierra como en el cielo.
2: Danos hoy nuestro pan de cada día, perdona nuestras ofensas, como también nosotros perdonamos a los que nos ofenden. No nos dejes caer en la tentación y líbranos del mal.
1: Dios te salve María, llena eres de gracia, el Señor es contigo. Bendita tú eres entre todas las mujeres y bendito es el fruto de tu vientre Jesús.
2: Santa María, Madre de Dios, ruega por nosotros pecadores, ahora y en la hora de nuestra muerte. Amén.
1: Dios te salve María, llena eres de gracia, el Señor es contigo. Bendita tú eres entre todas las mujeres y bendito es el fruto de tu vientre, Jesús.
2: Santa María, Madre de Dios, ruega por nosotros, pecadores.
1: Mujeres, y bendito es el fruto de tu vientre, Jesús.
2: Santa María, Madre de Dios, ruega por nosotros, pecadores, ahora y en la hora de nuestra muerte. Amén.
1: Dios te salve, María, llena eres de gracia, el Señor es contigo. Bendita tú eres entre todas las mujeres y bendito es el fruto de tu vientre, Jesús.
2: Santa María, Madre de Dios, ruega por nosotros pecadores, ahora y en la hora de nuestra muerte. Amén.
1: Dios te salve María, llena eres de gracia, el Señor es contigo. Bendita tú eres entre todas las mujeres y bendito es el fruto de tu vientre, Jesús.
2: Santa María, Madre de Dios, ruega por nosotros pecadores, ahora y en la hora de nuestra muerte. Amén.
1: Dios te salve María, llena eres de gracia, el Señor es contigo. Bendita tú eres entre todas las mujeres y bendito es el fruto de tu vientre, Jesús.
2: Santa María, Madre de Dios, ruega por nosotros pecadores, ahora y en la hora de nuestra muerte.
1: Dios te salve María, llena eres de gracia, el Señor es contigo. Bendita tú eres entre todas las mujeres y bendito es el fruto de tu vientre, Jesús.
2: Santa María, Madre de Dios, ruega por nosotros pecadores, ahora y en la hora de nuestra muerte. Amén.
1: Dios te salve María, llena eres de gracia, el Señor es contigo. Bendita tú eres entre todas las mujeres y bendito es el fruto de tu vientre, Jesús.
2: Santa María, Madre de Dios, ruega por nosotros pecadores, ahora y en la hora de nuestra muerte. Amén.
1: Dios te salve María, llena eres de gracia, el Señor es contigo. Bendita tú eres entre todas las mujeres, y bendito es el fruto de tu vientre, Jesús.
2: Santa María, Madre de Dios, ruega por nosotros pecadores, ahora y en la hora de nuestra muerte. Amén.
1: Dios te salve María, llena eres de gracia, el Señor es contigo. Bendita tú eres entre todas las mujeres y bendito es el fruto de tu vientre, Jesús.
2: Santa María, Madre de Dios, ruega por nosotros pecadores, ahora y en la hora de nuestra muerte. Amén.
1: Dios te salve María, llena eres de gracia, el Señor es contigo. Bendita tú eres entre todas las mujeres y bendito es el fruto de tu vientre, Jesús.
2: Santa María, Madre de Dios, ruega por nosotros pecadores, ahora y en la hora de nuestra muerte. Amén.
1: Gloria al Padre y al Hijo y al Espíritu Santo.
2: Como era en el principio, ahora y siempre, por los siglos de los siglos. Amén.
1: Oh Jesús mío, perdona nuestros pecados, líbranos del fuego del infierno, lleva todas las almas al cielo y socorre especialmente a las más necesitadas de tu divina misericordia. Amén.
3: Segundo misterio glorioso, la ascensión del Señor al cielo.
2: Padre nuestro que estás en el cielo, santificado sea tu nombre. Venga a nosotros tu reino. Hágase tu voluntad en la tierra como en el cielo.
3: Danos hoy nuestro pan de cada día. Perdona nuestras ofensas, como también nosotros perdonamos a los que nos ofenden. No nos dejes caer en la tentación y líbranos del mal. Amén. Dios.

0: Santa María, Madre de Dios, ruega por nosotros, pecadores, ahora y en la hora de nuestra muerte. Amén.
1: Dios te salve, María, llena eres de gracia, el Señor es contigo. Bendita tú eres entre todas las mujeres, y bendito es el fruto de tu vientre, Jesús.
0: Santa María, Madre de Dios, ruega por nosotros, pecadores, ahora y en la hora de nuestra muerte. Amén.
1: Dios te salve, María, llena eres de gracia, el Señor es contigo. Bendita tú eres entre todas las mujeres, y bendito es el fruto de tu vientre, Jesús.
0: Santa María, Madre de Dios, ruega por nosotros, pecadores, ahora y en la hora de nuestra muerte. Amén.
1: Dios te salve, María, llena eres de gracia, el Señor es contigo. Bendita tú eres entre todas las mujeres, y bendito es el fruto de tu vientre, Jesús.
0: Santa María, Madre de Dios, ruega por nosotros, pecadores, ahora y en la hora de nuestra muerte. Amén.
1: Dios te salve, María, llena eres de gracia, el Señor es contigo. Bendita tú eres entre todas las mujeres, y bendito es el fruto de tu vientre, Jesús.
0: Santa María, Madre de Dios, ruega por nosotros, pecadores, ahora y en la hora de nuestra muerte. Amén.
1: Dios te salve, María, llena eres de gracia, el Señor es contigo. Bendita tú eres entre todas las mujeres, y bendito es el fruto de tu vientre, Jesús.
0: Santa María, Madre de Dios, ruega por nosotros, pecadores, ahora y en la hora de nuestra muerte. Amén.
1: Dios te salve, María, llena eres de gracia, el Señor es contigo. Bendita tú eres entre todas las mujeres, y bendito es el fruto de tu vientre, Jesús.
0: Santa María, Madre de Dios, ruega por nosotros, pecadores, ahora y en la hora de nuestra muerte. Amén.
1: Dios te salve, María, llena eres de gracia, el Señor es contigo. Bendita tú eres entre todas las mujeres, y bendito es el fruto de tu vientre, Jesús.
0: Santa María, Madre de Dios, ruega por nosotros, pecadores, ahora y en la hora de nuestra muerte. Amén.
1: Dios te salve, María, llena eres de gracia, el Señor es contigo. Bendita tú eres entre todas las mujeres, y bendito es el fruto de tu vientre, Jesús.
0: Santa María, Madre de Dios, ruega por nosotros, pecadores, ahora y en la hora de nuestra muerte. Amén.
1: Dios te salve, María, llena eres de gracia, el Señor es contigo. Bendita tú eres entre todas las mujeres, y bendito es el fruto de tu vientre, Jesús.
0: Gloria a Santa María, Madre de Dios, ruega por nosotros, pecadores, ahora y en la hora de nuestra muerte. Amén.
1: Gloria al Padre, y al Hijo, y al Espíritu Santo.
0: Como era en el principio, ahora y siempre, por los siglos de los siglos. Amén. Oh Jesús mío, perdona nuestros pecados, líbranos del fuego del infierno, lleva todas las almas al cielo y socorre especialmente a las más necesitadas de tu divina misericordia. Amén.
2: Tercer misterio glorioso, la venida del Espíritu Santo sobre los apóstoles y la Virgen María. Padre nuestro que estás en el cielo, santificado sea tu nombre, venga a nosotros tu reino, hágase tu voluntad en la tierra como en el cielo.
1: Danos hoy nuestro pan de cada día, perdona nuestras ofensas, como también nosotros perdonamos a los que nos ofenden. No nos dejes caer en la tentación y líbranos del mal. Amén.
2: Dios te salve María, llena eres de gracia, el Señor es contigo. Bendita tú eres entre todas las mujeres, y bendito es el fruto de tu vientre, Jesús.
1: Santa María, Madre de Dios, ruega por nosotros pecadores, ahora y en la hora de nuestra muerte. Amén.
2: Dios te salve María, llena eres de gracia, El Señor es contigo, bendita tú eres entre todas las mujeres, y bendito es el fruto de tu vientre, Jesús.
1: Santa María, Madre de Dios, ruega por nosotros pecadores, ahora y en la hora de nuestra muerte. Amén.
2: Dios te salve María, llena eres de gracia, el Señor es contigo, bendita tú eres entre todas las mujeres, y bendito es el fruto de tu vientre, Jesús.
1: Santa María, Madre de Dios, ruega por nosotros pecadores, ahora y en la hora de nuestra muerte. Amén.
2: Dios te salve, María, llena eres de gracia, el Señor es contigo. Bendita tú eres entre todas las mujeres, y bendito es el fruto de tu vientre, Jesús.
1: Santa María, Madre de Dios, ruega por nosotros ahora y en la hora de nuestra muerte. Amén.
2: Dios te salve María, llena eres de gracia, el Señor es contigo, bendita tú eres entre todas las mujeres, y bendito es el fruto de tu vientre, Jesús.
1: Santa María, Madre de Dios, ruega por nosotros pecadores, ahora y en la hora de nuestra muerte. Amén.
2: Dios te salve María, llena eres de gracia, el Señor es contigo, bendita tú eres entre todas las mujeres, y bendito es el fruto de tu vientre, Jesús.
1: Santa María, Madre de Dios, ruega por nosotros pecadores, ahora y en la hora de nuestra muerte. Amén.
2: Dios te salve, María, llena eres de gracia, el Señor es contigo, bendita tú eres entre todas las mujeres, y bendito es el fruto de tu vientre, Jesús.
1: Santa María, Madre de Dios, ruega por nosotros pecadores, ahora y en la hora de nuestra muerte. Amén.
2: Dios te salve, María, llena eres de gracia. El Señor es contigo. Bendita tú eres entre todas las mujeres, y bendito es el fruto de tu vientre, Jesús.
1: Santa María, Madre de Dios, ruega por nosotros pecadores, ahora y en la hora de nuestra muerte. Amén.
2: Dios te salve María, llena eres de gracia. El Señor es contigo. Bendita tú eres entre todas las mujeres, y bendito es el fruto de tu vientre, Jesús.
1: Santa María, Madre de Dios, ruega por nosotros pecadores, ahora y en la hora de nuestra muerte. Amén.
2: Dios te salve María, llena eres de gracia, el Señor es contigo. Bendita tú eres entre todas las mujeres, y bendito es el fruto de tu vientre, Jesús.
1: Santa María, Madre de Dios, ruega por nosotros pecadores, ahora y en la hora de nuestra muerte. Amén.
2: Gloria al Padre, y al Hijo, y al Espíritu Santo.
1: Como era en el principio, ahora y siempre, por los siglos de los siglos. Amén.
2: Oh Jesús mío, perdona nuestros pecados, líbranos del fuego del infierno, lleva todas las almas al cielo, y socorre especialmente a las más necesitadas de tu divina misericordia. Amén.
0: Cuarto misterio glorioso, la asunción de María al cielo.
1: Padre nuestro que estás en el cielo,

0: Danos hoy nuestro pan de cada día. Perdona nuestras ofensas, así como nosotros perdonamos a los que nos ofenden. No nos dejes caer en la tentación y líbranos del mal. Amén.
1: Dios te salve María, llena eres de gracia, el Señor es contigo. Bendita tú eres entre todas las mujeres y bendito es el fruto de tu vientre, Jesús.
0: Santa María, Madre de Dios, ruega por nosotros pecadores, ahora y en la hora de nuestra muerte. Amén.
1: Dios te salve María, llena eres de gracia, el Señor es contigo. Bendita tú eres entre todas las mujeres y bendito es el fruto de tu vientre, Jesús.
0: Santa María, Madre de Dios, ruega por nosotros pecadores, ahora y en la hora de nuestra muerte. Amén.
1: Dios te salve María, llena eres de gracia, el Señor es contigo. Bendita tú eres entre todas las mujeres y bendito es el fruto de tu vientre, Jesús.
0: Santa María, Madre de Dios, ruega por nosotros pecadores, ahora y en la hora de nuestra muerte. Amén.
1: Dios te salve María, llena eres de gracia, el Señor es contigo. Bendita tú eres entre todas las mujeres y bendito es el fruto de tu vientre, Jesús.
0: Santa María, Madre de Dios, ruega por nosotros pecadores, ahora y en la hora de nuestra muerte. Amén.
1: Dios te salve María, llena eres de gracia, el Señor es contigo. Bendita tú eres entre todas las mujeres y bendito es el fruto de tu vientre, Jesús.
0: Santa María, Madre de Dios, ruega por nosotros pecadores, ahora y en la hora de nuestra muerte. Amén.
1: Dios

0: Santa María, Madre de Dios, ruega por nosotros pecadores, ahora y en la hora de nuestra muerte. Amén.
1: Dios te salve María, llena eres de gracia, el Señor es contigo. Bendita tú eres entre todas las mujeres, y bendito es el fruto de tu vientre, Jesús.
0: Santa María, Madre de Dios, ruega por nosotros pecadores, ahora y en la hora de nuestra muerte. Amén.
1: Dios te salve María, llena eres de gracia, el Señor es contigo. Bendita tú eres entre todas las mujeres, y bendito es el fruto de tu vientre, Jesús.
0: Santa María, Madre de Dios, ruega por nosotros pecadores, ahora y en la hora de nuestra muerte. Amén.
1: Dios te salve María, llena eres de gracia, el Señor es contigo. Bendita tú eres entre todas las mujeres, y bendito es el fruto de tu vientre, Jesús.
0: Santa María, Madre de Dios, ruega por nosotros pecadores, ahora y en la hora de nuestra muerte. Amén.
1: Dios te

0: Amén.
1: Gloria al Padre, y al Hijo, y al Espíritu Santo.
0: Como era en el principio, ahora y siempre, por los siglos de los siglos. Amén. Oh Jesús mío, perdona nuestros pecados, líbranos del fuego del infierno, lleva todas las almas al cielo y socorre especialmente a las más necesitadas de tu divina misericordia. Amén.
2: Quinto misterio glorioso, la coronación de Santísima Virgen María como reina y soberana de todo lo creado. Padre nuestro que estás en el cielo, santificado sea tu nombre, venga a nosotros tu reino, hágase tu voluntad aquí en la tierra como en el cielo.
1: Danos hoy nuestro pan de cada día, perdona nuestras ofensas, como también nosotros perdonamos a los que nos ofenden. No nos dejes caer en la tentación y líbranos del mal. Amén.
2: Dios te salve María, llena eres de gracia, el Señor es contigo, bendita eres entre todas las mujeres y bendito es el fruto de tu vientre Jesús.
1: Santa María, Madre de Dios, ruega por nosotros pecadores, ahora y en la hora de nuestra muerte. Amén.
2: Dios te salve María, llena eres de gracia, el Señor es contigo, bendita eres entre todas las mujeres y bendito es el fruto de tu vientre Jesús.
1: Santa María, Madre de Dios, ruega por nosotros pecadores, ahora y en la hora de nuestra muerte. Amén.
2: Dios te salve María, llena eres de gracia, el Señor es contigo, bendita tú eres entre todas las mujeres y bendito es el fruto de tu vientre Jesús.
1: Santa María, Madre de Dios, ruega por nosotros pecadores, ahora y en la hora de nuestra muerte. Amén.
2: Dios te salve María, llena eres de gracia, el Señor es contigo, bendita tú eres entre todas las mujeres y bendito es el fruto de tu vientre Jesús.
1: Santa María, Madre de Dios, ruega por nosotros pecadores, ahora y en la hora de nuestra muerte. Amén.
2: Dios te salve María, llena eres de gracia, el Señor es contigo, bendita tú eres entre todas las mujeres y bendito es el fruto de tu vientre, Jesús.
1: Santa María, Madre de Dios, ruega por nosotros pecadores, ahora y en la hora de nuestra muerte. Amén.
2: Dios te salve María, llena eres de gracia, el Señor es contigo, bendita tú eres entre todas las mujeres y bendito es el fruto de tu vientre, Jesús.
1: Santa María, Madre de Dios, ruega por nosotros pecadores, ahora y en la hora de nuestra muerte. Amén.
2: Dios te salve María, llena eres de gracia, el Señor es contigo, bendita tú eres entre todas las mujeres y bendito es el fruto de tu vientre, Jesús.
1: Santa María, Madre de Dios, ruega por nosotros pecadores, ahora y en la hora de nuestra muerte. Amén.
2: Dios te salve María, llena eres de gracia, el Señor es contigo, bendita tú eres entre todas las mujeres y bendito es el fruto de tu vientre Jesús.
1: Santa María, Madre de Dios, ruega por nosotros pecadores, ahora y en la hora de nuestra muerte. Amén.
2: Dios te salve María, llena eres de gracia, el Señor es contigo, bendita tú eres entre todas las mujeres y bendito es el fruto de tu vientre Jesús.
1: Santa María, Madre de Dios, ruega por nosotros pecadores, ahora y en la hora de nuestra muerte. Amén.
2: Dios te salve María, llena eres de gracia, el Señor es contigo, bendita tú eres entre todas las mujeres y bendito es el fruto de tu vientre.

0: Amén.
1: Gloria al Padre, y al Hijo, y al Espíritu Santo.
0: Como era en el principio, ahora y siempre, por los siglos de los siglos. Amén.
1: Oh Jesús mío, perdona nuestros pecados, líbranos del fuego del infierno, lleva todas las almas al cielo y socorre especialmente a las más necesitadas de tu divina misericordia.

0: Amén.
1: Oremos por el Papa León XIV, por todas sus intenciones, por la Santa Iglesia Católica y por la paz del mundo. Padre nuestro que estás en el cielo, santificado sea tu nombre. Venga a nosotros tu reino, hágase tu voluntad en la tierra como en el cielo.
2: Danos hoy nuestro pan de cada día. Perdona nuestras ofensas, como también nosotros perdonamos a los que nos ofenden. No nos dejes caer en la tentación y líbranos del mal. Amén.
1: Dios te salve María, llena eres de gracia, el Señor es contigo. Bendita tú eres entre todas las mujeres y bendito es el fruto de tu vientre Jesús.
2: Santa María, Madre de Dios, ruega por nosotros pecadores, ahora y en la hora de nuestra muerte. Amén.
1: Dios te salve María, llena eres de gracia, el Señor es contigo. Bendita tú eres entre todas las mujeres y bendito es el fruto de tu vientre, Jesús.
2: Santa María, Madre de Dios, ruega por nosotros pecadores, ahora y en la hora de nuestra muerte. Amén.
1: Dios te salve María, llena eres de gracia, el Señor es contigo. Bendita tú eres entre todas las mujeres y bendito es el fruto de tu vientre, Jesús.
2: Santa María, Madre de Dios, ruega por nosotros pecadores, ahora y en la hora de nuestra muerte. Amén.
1: Gloria al Padre, y al Hijo, y al Espíritu Santo.
2: Como era en el principio, ahora y siempre, por los siglos de los siglos. Amén.
3: Terminamos el Santo Rosario rezando la salve. Dios te salve, Reina y Madre de Misericordia, vida, dulzura y esperanza nuestra. Dios te salve, a ti clamamos los desterrados hijos de Eva. A ti suspiramos, gimiendo y llorando en este valle de lágrimas. Ea pues, Señora, abogada nuestra, vuelve a nosotros esos tus ojos misericordiosos, y después de este destierro, muéstranos a Jesús, fruto bendito de tu vientre. Oh clemente, oh piadosa, oh dulce María, ruega por nosotros, Santa Madre de Dios, para que seamos dignos de alcanzar las promesas de nuestro Señor Jesucristo. Amén.
4: Gracias por compartir este momento de oración que hoy ha sido guiado por la Comunidad de Voluntarios de Santiago. Sigan en compañía de Radio María, una buena señal para Chile. Ave María Purísima,
2: sin pecado concebida.
4: San José,
2: ruega por nosotros.
4: Todos los santos y los ángeles de Dios,
2: rueguen y velen por nosotros.
4: En el nombre del Padre, del Hijo, del Espíritu Santo. Amén.
5: Querida familia de Radio María, hemos rezado el Santo Rosario. Que la Santísima Virgen nos implore el don del Espíritu de Cristo resucitado para que Él nos enseñe a caminar juntos como pueblo de Dios.

0: Oración a San Miguel Arcángel. San Miguel Arcángel, defiéndanos en la lucha, sé nuestro amparo contra la perversidad y acechanzas del demonio. Que Dios manifieste sobre él su poder, es nuestra humilde súplica. Y tú, oh príncipe de la milicia celestial, con el poder que Dios te ha conferido, arroja al infierno a Satanás y a los demás espíritus malignos que vagan por el mundo para la perdición de las almas. Amén.
1: En punto. 31 minutos.
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1: Son las 2:31 minutos.
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1: Son las 3 en punto.

0: Espíritu Santo. Amén.
1: Expiraste, Jesús, pero la fuente de vida brotó para las almas y el mar de misericordia se abrió para el mundo entero. Oh fuente de vida, insondable misericordia divina, abarca el mundo entero y derrámate sobre nosotros.
0: Padre nuestro que estás en el cielo, santificado sea tu nombre. Venga a nosotros tu reino. Hágase tu voluntad en la tierra como en el cielo.
2: Danos hoy nuestro pan de cada día. Perdona nuestras ofensas como nosotros perdonamos a los que nos ofenden. No nos dejes caer en la tentación y líbranos del mal. Amén.
0: Dios te salve María, llena eres de gracia, el Señor es contigo, bendita tú eres entre todas las mujeres, y bendito es el fruto de tu vientre, Jesús.
2: Santa María, Madre de Dios, ruega por nosotros pecadores, ahora y en la hora de nuestra muerte. Amén.
0: Creo en Dios Padre, Todopoderoso, Creador del cielo y de la tierra. Creo en Jesucristo, su único Hijo, nuestro Señor, que fue concebido por obra y gracia del Espíritu Santo. Nació de Santa María Virgen, padeció bajo el poder de Poncio Pilatos, fue crucificado, muerto y sepultado, descendió a los infiernos, al tercer día resucitó de entre los muertos, subió a los cielos y está sentado a la derecha de Dios Padre Todopoderoso. Desde allí ha de venir a juzgar a vivos y muertos. Creo en el Espíritu Santo, en la Santa Iglesia Católica, en la comunión de los santos, en el perdón de los pecados, en la resurrección de la carne y en la vida eterna. Amén. Padre eterno, te ofrezco el cuerpo y la sangre, el alma y la divinidad de tu amadísimo Hijo, nuestro Señor Jesucristo, como expiación de nuestros pecados y los del mundo entero. Por su dolorosa pasión,
2: ten misericordia de nosotros y del mundo entero.
0: Por su dolorosa pasión,
2: ten misericordia de nosotros y del mundo entero.
0: Por su dolorosa pasión,
2: ten misericordia de nosotros y del mundo entero.
0: Por su dolorosa pasión,
2: ten misericordia de nosotros y del mundo entero.
0: Por su dolorosa pasión,
2: ten misericordia de nosotros y del mundo entero.
0: Por su dolorosa pasión,
2: ten misericordia de nosotros y del mundo entero.
0: Por su dolorosa pasión,
2: ten misericordia de nosotros y del mundo entero.
0: Por su dolorosa pasión,
2: ten misericordia de nosotros y del mundo entero.
0: Por su dolorosa pasión,
2: ten misericordia de nosotros y del mundo entero.
0: Por su dolorosa pasión,
2: ten misericordia de nosotros y del mundo entero.
0: Padre eterno, te ofrezco el cuerpo y la sangre, el alma y la divinidad de tu amadísimo Hijo, nuestro Señor Jesucristo,
2: como expiación de nuestros pecados y los del mundo entero.
0: Por su dolorosa pasión,
2: ten misericordia de nosotros y del mundo entero.
0: Por su dolorosa pasión,
2: ten misericordia de nosotros y del mundo entero.
0: Por su dolorosa pasión,
2: ten misericordia de nosotros y del mundo entero.
0: Por su dolorosa pasión,
2: ten misericordia de nosotros y del mundo entero.
0: Por su dolorosa pasión,
2: ten misericordia de nosotros y del mundo entero.
0: Por su dolorosa pasión,
2: ten misericordia de nosotros y del mundo entero.
0: Por su dolorosa pasión,
2: ten misericordia de nosotros y del mundo entero.
0: Por su dolorosa pasión,
2: ten misericordia de nosotros y del mundo entero.
0: Por su dolorosa pasión,
2: ten misericordia de nosotros y del mundo entero.
0: Por su dolorosa pasión,
2: ten misericordia de nosotros y del mundo entero.
0: Padre eterno, te ofrezco el cuerpo y la sangre, el alma y la divinidad de tu amadísimo Hijo, nuestro Señor Jesucristo,
2: como expiación de nuestros pecados y los del mundo entero.
0: Por su dolorosa pasión,
2: ten misericordia de nosotros y del mundo entero.
0: Por su dolorosa pasión,
2: ten misericordia de nosotros y del mundo entero.
0: Por su dolorosa pasión,
2: ten misericordia de nosotros y del mundo entero.
0: Por su dolorosa pasión,
2: ten misericordia de nosotros y del mundo entero.
0: por su dolorosa pasión.
2: Ten misericordia de nosotros y del mundo entero.
0: Por su dolorosa pasión.
2: Ten misericordia de nosotros y del mundo entero.
0: Por su dolorosa pasión.
2: Ten misericordia de nosotros y del mundo entero.
0: Por su dolorosa pasión.
2: Ten misericordia de nosotros y del mundo entero.
0: Por su dolorosa pasión.
2: Ten misericordia de nosotros y del mundo entero.
0: Por su dolorosa pasión.
2: Ten misericordia de nosotros y del mundo entero.
0: Padre eterno, te ofrezco el cuerpo y la sangre, el alma y la divinidad de tu amadísimo Hijo, nuestro Señor Jesucristo,
2: como expiación de nuestros pecados y los del mundo entero.
0: Por su dolorosa pasión.
2: Ten misericordia de nosotros y del mundo entero.
0: Por su dolorosa pasión.
2: Ten misericordia de nosotros y del mundo entero.
0: Por su dolorosa pasión.
2: Ten misericordia de nosotros y del mundo entero.
0: Por su dolorosa pasión.
2: Ten misericordia de nosotros y del mundo entero.
0: Por su dolorosa pasión.
2: Ten misericordia de nosotros y del mundo entero.
0: Por su dolorosa pasión.
2: Ten misericordia de nosotros y del mundo entero.
0: Por su dolorosa pasión.
2: Ten misericordia de nosotros y del mundo entero.
0: Por su dolorosa pasión.
2: Ten misericordia de nosotros y del mundo entero.
0: Por su dolorosa pasión.
2: Ten misericordia de nosotros y del mundo entero.
0: Por su dolorosa pasión.
2: Ten misericordia de nosotros y del mundo entero.
0: Padre eterno, te ofrezco el cuerpo y la sangre, el alma y la divinidad de tu amadísimo Hijo, nuestro Señor Jesucristo,
2: como expiación de nuestros pecados y los del mundo entero.
0: Por su dolorosa pasión.
2: Ten misericordia de nosotros y del mundo entero.
0: Por su dolorosa pasión.
2: Ten misericordia de nosotros y del mundo entero.
0: Por su dolorosa pasión.
2: Ten misericordia de nosotros y del mundo entero.
0: Por su dolorosa pasión.
2: Ten misericordia de nosotros y del mundo entero.
0: Por su dolorosa pasión.
2: Ten misericordia de nosotros y del mundo entero.
0: Por su dolorosa pasión.
2: Ten misericordia de nosotros y del mundo entero.
0: Por su dolorosa pasión.
2: Ten misericordia de nosotros y del mundo entero.
0: Por su dolorosa pasión.
2: Ten misericordia de nosotros y del mundo entero.
0: Por su dolorosa pasión.
2: Ten misericordia de nosotros y del mundo entero.
0: Por su dolorosa pasión.
2: Ten misericordia de nosotros y del mundo entero.
0: Santo Dios, Santo fuerte, Santo inmortal.
2: Ten piedad de nosotros y del mundo entero.
0: Santo Dios, Santo fuerte, Santo inmortal.
2: Ten piedad de nosotros y del mundo entero.
0: Santo Dios, Santo fuerte, Santo inmortal.
2: Ten piedad de nosotros y del mundo entero.
0: Oh sangre y agua, que brotaste del corazón de Jesús, como una fuente de misericordia para nosotros, en ti confío. Jesús, en ti confío. Oh Dios eterno, en quien la misericordia es infinita y el tesoro de compasión inagotable, vuelve a nosotros tu mirada bondadosa y aumenta tu misericordia en nosotros, para que en momentos difíciles no nos desesperemos ni nos desalentemos, sino que con gran confianza nos sometamos a tu santa voluntad, que es el amor y la misericordia mismos. Amén.

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1: Son las 3, 10 minutos.
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1: Pero en momento a esta hora de conversar, como les decía, el pasado domingo 19 de abril asumió como nuevo rector del Santuario de San Alberto Hurtado el padre Claudio Barriga. Hoy conversa con nosotros y tengo la sensación con el santuario de fondo. ¿Qué tal, padre? Gusto saludarlo. Buenos días.
2: Muy buenos días. Un gusto estar con ustedes. Muchas gracias por esta invitación.
1: Gracias a usted por conversar con nosotros. Siempre hemos entrevistado al rector del santuario y esta no es la excepción. Lo que sí es excepción es un poco los viajes de su vida. Nacido en Concepción, después creció en La Ligua, pasó a Santiago, estudió medicina en la Católica, ha tenido diversas residencias, vivió en Amazonía hasta hace muy poco tiempo, estuvo en Arica, y en este largo viaje de la vida y su vocación sacerdotal, hoy día tiene un punto de recalada en Santiago, en el santuario de San Alberto Hurtado. ¿Cómo ve, por lo menos, cómo llega este nuevo destino de su largo viaje vital y sacerdotal?
2: Bueno, muchas gracias. Yo llego contento, señor, contento. Llego muy feliz porque le tengo un cariño y una admiración especial al padre Hurtado. Y en cierto modo, cierto, como que él me invitó, como que soy invitado de él a trabajar junto con él y estar aquí en este lugar donde está la tumba del padre Hurtado. Es un lugar de referencia, es un lugar luminoso donde de aquí emana así como fuerza para muchos grupos que se inspiran en Alberto Hurtado. Entonces, poder estar aquí para mí es un honor y un privilegio y una alegría.
1: Eso me imagino, pero también me imagino hay un significado del punto de vista de asumir como rector. ¿Qué significado tiene para usted asumir, ¿no?, como rector, el cargo en sí mismo, la responsabilidad en sí mismo, el sí. servicio en sí mismo?
2: Bueno, aquí, gracias a Dios, no estoy solo porque aquí hay un equipo de trabajo que lleva años aquí, que han ido mejorando, ordenando cosas, que están muy activos en contacto con la comunidad, con distintos organismos. Y yo llego como el cura del equipo, entonces las decisiones las compartimos. No es que yo soy el gran jefe que decide todo, en realidad hay una persona que es la directora ejecutiva y yo vengo aquí a colaborar en ese equipo, ni siquiera como jefe, lo cual me parece muy bien.
1: Me imagino para los sacerdotes jesuitas, para los curas jesuitas, para la comunidad en general, la figura de San Alberto Hurtado acá en nuestro país es una figura importante. ¿Qué rasgos de la figura de San Alberto Hurtado son los que han inspirado su camino sacerdotal? Compartieron, entre otras cosas, una misma casa de estudios cuando eran jóvenes, en carreras distintas, tal vez en áreas distintas. San Alberto Hurtado tal vez era más humanista. Usted, en un principio, tal vez pensaba que la cosa era por la ciencia. ¿Qué los une? ¿Qué siente usted que lo une con San Alberto Hurtado?
2: Yo cuando entré a la compañía, hace 44 años.
1: Mire.
2: Yo entré a la compañía donde había muchos curas con los que yo conviví, que habían conocido a Alberto Hurtado. O sea, yo lo sentía como parte del ambiente en el cual yo crecí, la huella, la impronta, la influencia, el cariño por Alberto Hurtado me acompañó durante la formación en la compañía. Y lo que a mí me inspira, primero, es como un hombre entregado a Dios 100%, o sea, y un místico incluso, yo diría, una persona como muy de oración, de Dios, y que en su conexión tan bonita con Dios, el padre Hurtado le decía a Jesús que era su socio, o sea, vamos mi socio, vamos juntos. Él se sentía actuando junto con Jesús a su lado. Él estaba muy unido a Dios. Y esa unión con Dios es la que produjo frutos apostólicos, frutos de solidaridad, frutos de conciencia abierta para mostrar en un Chile, digamos, que tenía mucha pobreza, mucha necesidad, mucho sufrimiento. Y es él como iluminó y arrastró a mucha gente a también hacer su parte, a colaborar en hacer un país mejor. Eso a mí me mueve, me inspira. Y además, y lo último que digo en este tema, la alegría del padre Hurtado. Yo creo que era una persona muy alegre, muy feliz, sonriente. Y esto de contento, señor, contento, no era solo... Es una frase que dice la confianza que él tiene en Dios pero que también está feliz, está alegre de hacer eso.
1: Y más allá de la tecnología, más allá de los avances, y no más bien como con el acento social, ¿es muy distinto el Chile de 1982 al Chile del año 2026? ¿Hay cosas que tal vez cuando usted partió su camino como jesuita en aquel entonces, al de hoy, del 2026, que lo trae de vuelta a nuestro país o que lo trae de vuelta al santuario, por decirlo de alguna manera, es muy distinto?
2: O sea, ciertamente es distinto, ciertamente hay enormes cambios. Yo vivo en la población Nogales, aquí al frente del santuario, cerca, y es la tercera vez que vivo aquí. Y ya, claro, hoy día uno ve en nuestra población la belleza de una población de varios colores. O sea, uno aquí hay mucha población haitiana, hay hermanos de Venezuela, hay mucha más variedad, también hay más droga. Yo creo que, aunque es distinta, se ve distinta. Yo me acuerdo antes había uno, veía a los chiquillos en la esquina con cara de zombie. Hoy día no se ve eso, pero sabemos que se mueve mucha droga, sabemos en qué casas venden droga. Bueno, lo que digo entonces es que ha cambiado. Yo creo que no ha mejorado. Hay cosas que han mejorado seguramente. Hay familias que hoy día han tenido acceso a la universidad, que nunca antes la habían tenido. Pero yo tengo la impresión también por mi trabajo con la ruta a calle del Hogar de Cristo, que hoy día hay más gente en situación de calle que antes. El flagelo de la droga los lleva también a esa, los amarra, los tiene como una prisión en esa realidad. Y es difícil salir de eso.
1: En ese sentido, hoy día, ¿cuál es el deber del Santuario de San Alberto Hurtado? Entendiendo que es un lugar de oración, pero también es un lugar de reunión de muchas personas de fe, tal vez otras van arrastrados por personas de fe, para vivir una experiencia común. ¿Cuál es esa experiencia común que tienen que vivir las personas que asisten?
2: Yo creo que la experiencia común, y que atrae a muchos peregrinos, es la inspiración, es como un sentido de la vida. Yo creo que el Padre Hurtado, el que sale del santuario, ojalá, o sea, es lo que uno desea, que el que sale del santuario sale con ganas de ser mejor persona, de tener un sentido a su vida que va más allá de su propio lucro personal o satisfacción personal, y que tiene que ver con el amor, con el servicio al prójimo. Hoy día estaba aquí en el santuario un grupo de la Universidad Alberto Hurtado, que por ser trabajadores de la universidad, ellos los vienen acá porque aquí tienen que inspirarse para su trabajo allá, tiene que ver con su labor. Mañana vienen 1,000 alumnos, vienen jóvenes de tercero y cuarto medio de la Delegación para la Educación del Arzobispado de Santiago. 1,000 jóvenes van a ver aquí llenando estos espacios. Ahora estoy aquí en la explanada del santuario. Y claro, ellos también vienen a inspirarse, vienen a recibir aquí una luz o algo que les anime a ellos a que la vida tiene sentido conectado con Dios y al servicio del prójimo.
1: El llamado hoy día del santuario, ¿es para los jóvenes particularmente o también hay otra generación que se tiene que sentir interpelado? Son todas las generaciones más bien las que deberían sentirse interpelado con el llamado que ustedes formulan, inspirados en San Alberto Hurtado.
2: A mí me gusta ver aquí en el santuario que llega de todas las edades, grupos. Hace poquito había un grupo aquí grupo de adulto mayor de Concón.
1: ¡Mire!
2: Que venían acá. Después había gente que uno ve como que son de la calle, como mendigos o personas que llegan. También llegan acá, se sienten que están en su casa. Y gente de barrio más acomodado. Aquí llega de todo. Y vienen muchos colegios, durante la semana, vienen en las mañanas, y peregrinos así solos, grupos parroquiales. Entonces es bien variada la participación aquí, aunque también todavía es poco. O sea, había niveles antes de la pandemia, niveles de peregrinos que venían, el flujo hoy día es menos que antes. Y estamos trabajando en difusión, en invitación, en acoger a los peregrinos para que volver a captar y cautivar a la gente que nos venga a visitar.
1: Ya imagino, ustedes lo ven con esperanza, es decir, vamos a volver a esos números prepandémicos que los tenía ustedes con una cierta cantidad de visitas que estiman van a recuperar en un tiempo determinado.
2: O sea, vamos a superar, vamos a hacer mucho más que antes. Y vamos ahí, estamos en eso, estamos invitando. Bueno, yo llevo 2 días
1: claro.
2: de trabajo aquí, 3 días, no, poquito. Desde que del domingo, claro, van a ser ya casi 5 días. Estoy empezando y vamos junto con el equipo, como digo, que ya están haciendo cosas muy buenas. Hay contactos por aquí, por allá, hay invitaciones, hay redes que funcionan. Así que estamos...
1: ¿Cuáles son los sentimientos que usted tuvo, ¿no?, el domingo en esta misa? Además se le entrega una reliquia, una cruz de San Alberto Hurtado. ¿Cuál es el sentimiento? ¿Cómo recibió, cómo vivió ese momento? ¿Cómo lo vive un jesuita?
2: Yo me siento, y lo dije antes, privilegiado. Mire. Creo que es un honor, es un privilegio, y es como una invitación para mí, en primer lugar. Yo estoy invitado a acercarme a los sentimientos de Alberto Hurtado, a mirar cómo él miraba, a

0: hospital con mujeres en situación de prostitución.
1: Mire.
0: Yo voy a la cárcel. Y yo creo que estar aquí me potencia todo eso. Me ayuda a mejorar ese servicio y, al contrario, también invitar a gente que venga de otras pastorales o de otras realidades. Claro, yo dije en broma el otro día en la cárcel que vamos a hacer una peregrinación de todos los presos que vengan aquí, los presos de la cárcel, pero eso no va a poder ser. Pero podemos hacer aproximaciones. Entonces yo creo que está muy, muy relacionado y muy fructífera la combinación de miradas.
1: Ahora, tal como usted lo plantea, si el santuario podría, gracias a los fieles, a los que visitan, al equipo que trabaja con usted, si el santuario podría peregrinar esos lugares, si podría ir, por ejemplo, lugares donde ellos no pueden salir, por ejemplo, la cárcel.
0: Bueno, sí, y uno de los protagonistas del santuario es la camioneta verde del Padre Hurtado, que recorre muchos lugares, sobre todo en el mes de agosto, tiene una agenda, pero cada día está en una escuela, en una parroquia. En agosto que viene ahora vamos a ir a Concepción, un fin de semana, con la camioneta verde. Entonces esa es una visita que es muy valorizada, es muy bonita, digamos, simbólicamente, muy fuerte. Y así también el equipo del santuario también se puede desplazar, sí.
1: Mire qué bien. Preguntarle, esta es como la recomendación del chef, la recomendación del rector. ¿Cuál es su lugar predilecto del santuario?
0: La tumba del Padre Hurtado. O sea, yo también ahí, yo como estoy comenzando, pero yo tengo pensado venir en las mañanitas ahí a hacer mi oración personal. Y la invitación es a que la gente no se pierda eso.
1: Ya.
0: O sea, no se pierdan el poder estar ahí arrodillado delante de la tumba de un santo chileno, de un santo que está en directa conexión con el Señor y que tiene mucho que decirnos y que nos inspira y nos anima. Así que esa es mi invitación. No se lo pierdan.
1: Además, toda esa experiencia de llegar, me imagino, ahí por estos caminos que son medio laberínticos, también ofrece ya como una peregrinación al santuario, dentro o a la tumba, una peregrinación a la tumba.
0: El santuario es muy bonito, claro, ha ganado, creo, premios de arquitectura, pero porque uno llega así como que va bajando, descendiendo a este encuentro de paz, de silencio. Claro, les va a gustar el santuario que arquitectónicamente está dispuesto para favorecer ese encuentro de oración, de silencio con Dios. Entonces, la invitación es a venir a un lugar bonito que está en el corazón de la ciudad. Está en Santiago, no está lejos, fuera, que también es bueno, pero digo, este es un santuario urbano que quiere recoger la vida de la ciudad y que quiere ser incorporado a la vida de la ciudad para acoger a los santiaguinos y a los que vienen. Viene mucha gente de afuera también.
1: Y me imagino también, entendiendo las nuevas características, usted lo decía en algún momento, que el país, no es, si hay algo que lo diferencia, 1982, hoy día hay mucho más migrantes. También ustedes han visto ese cambio respecto a las personas que visitan.
0: Sin duda que sí. De hecho, hay un equipo acá que varios de los trabajadores del Hogar de Cristo son, no chilenos, son venezolanos, está al lado del santuario, está la parroquia Jesús Obrero.
1: Perfecto.
0: Que siempre hay mucha vinculación entre santuario y parroquia. Y me decía el padre aquí, el párroco de la parroquia, que de 10 bautizos que hay en la parroquia, 8 o 9 son extranjeros, no son, son
1: venezolanos. Padre Fernando Castro.
0: No, Gonzalo Castro.
1: Gonzalo Castro.
0: Pero Arturo es el que estaba hace poco,
1: claro,
0: también, el domingo, el mismo día hubo el cambio,
1: claro,
0: el mismo domingo que pasó. Sí, así que eso también es una riqueza, y muchos de ellos traen algunas tradiciones bonitas para Navidad. Hay unas tradiciones venezolanas que son muy lindas, de rezar las posadas, no sé qué hacen, una
1: claro,
0: y que son también, se van incorporando a la riqueza espiritual de este lugar.
1: Para finalizar esta entrevista, tal vez pedirle esa invitación. La gente además lo está viendo a través de YouTube, los amigos que siguen esta entrevista están viendo que usted está ahí en la explanada del santuario. Qué bonito que usted pueda formalizar esa invitación para la gente, para que puedan visitar el santuario, para que puedan utilizar sus dependencias, para que se reúnan los grupos, para que sea también un centro no solamente espiritual, sino también de transformación social. Desde el carisma de San Alberto Hurtado, por favor, formule esa invitación.
0: Entonces, bueno, agradeciendo a Radio María y agradeciendo a todos los que están aquí conectados, mirando, les dejo esta invitación de puertas abiertas, el

0: santuario funciona todos los días de 9 a 7 de la tarde, sin interrupción, de lunes a lunes, de domingo a domingo. Y las puertas están abiertas para grupos, comunidades. Aquí en el santuario le ofrecemos una salita, hay una cafetería, tenemos los baños, hay espacios si necesitan también dejar sus cosas. Tenemos la misa todos los días a las 12 del día. Hay misa en la tumba o al ladito de la tumba del Padre Hurtado. Entonces, los grupos que lleguen acá, si quieren pedir almuerzo, hay un acuerdo también con una persona que nos hace almuerzos económicos que ustedes pueden también solicitar según la cantidad de gente. Es decir, aquí les queremos facilitar y acoger con todas las puertas abiertas y con todo el cariño que el Padre Hurtado tenía con la gente que él acogió, que los acogía con enorme amor y con los brazos muy abiertos. Así que están invitados.
1: Muchas gracias, Padre Claudio, por haber conversado con nosotros. Y si Dios quiere, será hasta una próxima oportunidad. Nosotros estamos absolutamente disponibles. A ver si conversamos, puede ser en agosto o antes también.
0: Muy bien, muchas gracias y un gusto poder compartir con ustedes. Saludos a todos los auditores. Yo no sabía que había canal de YouTube, así que ahora no solo
1: Tenemos.
0: los auditores, sino que los espectadores.
1: Y lo están viendo, lo están viendo, Padre. Lo están
0: Eso.
1: viendo, eso.
0: Muy bien.
1: Muchas
0: Listo,
1: gracias.
0: muchas
1: Hasta
0: gracias.
1: luego. Chao,
0: Listo.
1: chao.
0: Chao, chao, chao.
2: 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Señoras y señores, hoy día es el día del libro, pero no vamos a hablar de cualquier libro, vamos a hablar de una obra clásica a continuación, claro que sí. Y esto comienza de la siguiente forma. Atención, señoras y señores. Porque en febrero de 1837, en la revista Bentley Miscellany se lanzó la primera entrega de la novela Oliver Twist y el público se mantuvo atento a cada publicación hasta abril de 1839, cuando se dio a conocer el desenlace. Hoy seguimos leyendo Oliver Twist. Para analizar este libro y a su autor, que es Charles Dickens, nos acompaña nuestra comentarista literaria de cabecera, María Paz Montero. ¿Qué tal, María Paz? Gusto de saludarla. Muy buenas tardes.
3: Un gusto saludarte también y muy feliz Día del Libro.
1: Efectivamente, me imagino celebrando leyendo, ¿o no?
3: Sí, imagínate un día para que celebremos todos los amantes de la buena lectura.
1: Efectivamente, sí, y además empiezan a llegar esos correos electrónicos de las distintas librerías con descuentos, etcétera, etcétera. Eso
3: Así
1: está
3: es la
1: bueno.
3: cosa.
1: Eso está bueno. Eso está muy bueno. Y comenzamos con quién era Charles Dickens, ¿no? Y también cuáles fueron las temáticas sobre las que escribió.
3: Bueno, mira, yo creo que es interesante destacar que Charles Dickens fue un novelista inglés del siglo XIX y es una de las figuras centrales de la corriente del realismo. Fíjate que él vivió ya los coletazos de la Revolución Industrial y él conoció muy de cerca la pobreza, porque no solamente cuenta, no solo crea unos mundos literarios de algo que ha visto, sino que cuenta algo que él ha conocido de cerca, que es la pobreza que vivió su propia familia. En esa época, cuando una familia caía, una persona caía en las deudas, la verdad es que era aún más fuerte que lo que puede pasar hoy en día. Y a él le tocó entonces vivir estas consecuencias y trabajar siendo Charles Dickens niño. Entonces esto marcó toda su obra.
1: Mire, ahora me imagino que también esta pobreza que él caracterizaba en sus novelas también se refleja en los personajes. ¿Cómo eran los personajes? Porque imagino que ahí hay un cara y sello, ¿no? Entre quienes actúan como héroes y quienes también son los villanos de las obras. Todos tienen una característica desde esa pobreza.
3: Sí, y esa es una de las cosas que se le ha criticado a este autor, que en el fondo los personajes tienden a tener como pocas, no sé, como rasgos muy definidos y a veces exagerados. O sea, los personajes, los buenos son muy buenos y los malos son muy malos, y en eso es un aspecto que a veces se le ha criticado. Pero son novelas que están en una pobreza urbana, o sea, en la ciudad en general. Es uno de los primeros autores que empieza a poner de relieve la explotación infantil, o sea, cómo los niños tienen que trabajar en condiciones muy duras, injusticias, bueno, legales. Y también, fíjate que una cosa que pone de relieve es la hipocresía de la sociedad. que por un lado la sociedad inglesa de la época como que se cuida mucho de las formas, como, y eso quede muy como a salvo, pero por otro lado hace la vista gorda la clase alta, digamos, inglesa, sobre las condiciones de miseria en las que están muchas personas. Entonces sus personajes tienen este contraste muy muy fuerte, este contraste moral. Muchas veces son los niños los protagonistas, niños vulnerables, niños pobres, y muchas veces también en los personajes de Dickens, no sé, seguro que las personas que nos están escuchando han leído algunos de estas historias.
1: Algunos tienen que haber leído, sí.
3: Seguro, o por último habrán visto las películas, porque hay muchas adaptaciones, están representados como ya el típico, el avaro, ya el corrupto, el inocente, la niña un poco, la mujer un poco inocente que ve destruida su virtud y su bondad. Ay. Y eso, claro, hace que sea más fácil de entender, pero a veces, y aquí yo me hago eco de lo que la crítica ha señalado, hace que se construya un mundo como con pocos matices, un poco como las teleseries.
1: Claro.
3: Como las teleseries.
1: De hecho, justo ya estaba aquí buscando una frase que refleja todo lo que usted ha dicho, que es entre una conversación entre dos personajes, una desde el lado del bien, la otra desde el lado del mal, pero tampoco sin posibilidad de pasar al lado del bien, entre el personaje de Rose y el personaje de Nancy, el cual me imagino ya vamos a caracterizar cuando leemos la novela. Pero decía, de gracias al cielo, le decía Nancy, que es la chica mala y además pobre, a la chica rica y buena, le dice, de gracias al cielo, de rodillas, querida señorita, soy yo, soy la chica, por haber tenido amigos que la protegiesen y que cuidasen de usted durante su infancia, por no haber estado nunca en medio del frío y del hambre, de escándalos y borracheras.
3: Claro. Entonces, en el fondo, hay como poca movilidad, poca posibilidad de que el malo también tiene rasgos de belleza, de bondad, y al revés también, el bueno es puramente bueno.
1: Efectivamente. Bueno, uno ve también, volvemos a los personajes, como los malos de esta novela, también además de malos son feos, son claro. Tremendamente feos.
3: Es que es una manera que tiene el autor de como de poner gráficamente la maldad, la fealdad del mal.
1: Claro.
3: Claro. No son personajes, no sé, por ejemplo, no sé si quieres que hablemos de inmediato sobre nuestra novela Oliver Twist.
1: Perfecto, hago la pregunta entonces. ¿De qué se trata Oliver Twist?
3: Entonces ya, Oliver Twist, que yo creo que muchos de nuestros radioescuchas lo conocerán, es la historia de este niño, un niño huérfano, que es Oliver, que crece en un hospicio, una especie de orfanato, pero claro, en muy malas condiciones, y que después se enfrenta a las condiciones duras de la ciudad, que no lo protegen en lo más mínimo, y las aventuras que va entonces a tener Oliver Twist, que nace en abandono, huye, llega a Londres, y cuando llega a Londres cae en las manos de una banda de delincuentes.
1: Claro.
3: Y él se integra entonces a esta banda de delincuentes para tratar de sobrevivir, siempre tratando de como de mantenerse a salvo, de mantenerse como bueno, pero no lo logra tanto.
1: Mm, claro, esta banda de delincuentes era liderada por un judío, Fajín. ¿Le ha traído problemas eso como al legado de Dickens, el hecho de que ya?
3: Bueno, también hay un tema, que es que nosotros estamos atentos hoy en día a mantener como ciertas, no sé, como ciertos estándares y ciertas, de no caer en ciertas caricaturizaciones. Y en esa época, en la época que escribe Dickens, estaban menos atentos a eso. Entonces, un poco se proyecta la impresión, el legado de este judío malo y que además es codicioso, entonces eso le ha generado algunos problemas a Dickens ahora.
1: Claro. Pero tal vez, como símil de Dickens, podríamos después analizar cuánto tiene de Dickens Oliver Twist. Este chico tiene la posibilidad de, o se le abre una ventana y ese es el misterio, imagino, de salir adelante, ¿o no?
3: Sí, efectivamente. También aquí hay algunos autores que dicen que este es un personaje bien, como que tiene muchos rasgos autobiográficos, ¿no? En el sentido de las penurias que pasó y las posibilidades de salir adelante que tuvo. Entonces este personaje de la novela es un personaje bueno, inocente, siempre correcto, que cae en manos de personajes manipuladores, que engañan a los niños, que son violentos, y entonces la historia es cómo él logra como salir adelante en esta situación.
1: Me deja ahí boteando la pregunta, porque ya hemos hablado algo de eso y es tan solo para confirmarlo. ¿Qué realidad representa el personaje principal, que es una realidad hasta el día de hoy?
3: Bueno, la niñez abandonada, y claro, la niñez que está en unas condiciones muy de muchas carencias. Y en ese sentido uno igual, claro, pensamos que esto fue hace 200 años que está contada esta historia, claro, bueno, 150, pero en realidad tiene también mucho de actual, en el sentido de quizás no son las mismas condiciones físicas, pero sí son la situación como de niñez desvalida, muchas veces se comparte todavía hoy en día. Entonces son situaciones, no sé, de pobreza, de calle, de abandono, y de cómo una persona puede salir adelante con todo eso.
1: Y de enfermedad también.
3: El único personaje que podríamos decir,
1: ¿ya?
3: Porque hay un solo personaje que, digamos, un personaje importante de esta novela, que como que rompe con esta, con este blanco o negro, o muy bueno o muy malo, es Nancy.
1: Absolutamente, absolutamente.
3: No sé si te parece... No,
1: es que totalmente. De hecho, creo que puede hacer ese tránsito, no sé qué piensa usted, porque nunca es tan villana, pero puede llegar a transformarse en heroína, ¿o no?
3: Claro, y por eso mismo ella es el personaje más complejo de la novela, porque Nancy pertenece al mundo criminal en el que se va a mover y del que va a tratar de escapar Oliver Twist, pero al mismo tiempo es un personaje que tiene conciencia, que tiene empatía, que, o sea, sabe que algo de lo que hace está mal y trata de hacerlo distinto. En ese sentido me parece que es un personaje más realista que los demás, porque claro, todos hemos estado en situaciones en que uno... no sé, está en una situación en que se siente como empujado hacia algo malo, pero no quiere hacerlo.
1: No vamos a hacer para el público, para que la gente vaya a leer el libro, los que no lo han leído, es un libro tremendamente entretenido, no vamos a hacer spoiler de los personajes, aunque unas ganas, a uno le pican las manos, porque claro, hay tantas cosas que se podrían conversar de los personajes. Esta es una pregunta interesante para el público, porque más de alguno podría decir, ya le voy a comprar este libro, esta novela, a mi hijo. ¿Este es un libro infantil? Yo escucho a hartos niños de fondo, así que si puedes cerrar la puerta para que no escuchen. No, no se preocupe.
3: Sí, mira, te cuento que yo, a ver, es que habría que distinguir qué es un libro para niños. O sea, si un libro para niños es un libro que tiene personajes que son niños... Sí, pues podría ser un libro de niños, pero la verdad que yo creo que como está narrada la historia, como están tratados los temas, y también por la complejidad de la trama, no me parece que sea en su versión original, no me parece que sea un libro para niños. Me parece que quizás hay editoriales que tienen adaptaciones de esta historia, quizás ahí podría ser un libro más para niños. Pero en su versión original me parece que no es un libro para niños, tendría que ser para un lector, no sé, ¿qué piensas tú? De unos 16 años.
1: Aparte, siendo franco, tiene algunas escenas, algunos momentos que son bien crudos.
3: Sí, porque está contando una realidad que es cruda. Entonces yo creo que, por lo menos en su versión original, no es una lectura para niños.
1: Y volvemos tal vez sobre lo mismo, porque hemos hablado tal vez del siglo XIX... pero también del 2026. ¿Por qué sigue tan vigente esta novela?
3: Bueno, lo que decíamos antes, la verdad es que es una novela que refleja una realidad que es del siglo XIX, pero que también es del siglo XXI, que son las condiciones de la infancia, la infancia vulnerable, infancia enfrentándose a situaciones muy difíciles, y yo creo que por eso es que sigue siendo un clásico. En el fondo los clásicos cuentan historias que ya conocemos, pero que son aplicables a cualquier lector de cualquier época.
1: Fue un escritor prolífico. Charles Dickens escribió bastante. De hecho, por lo que estuve buscando antes del programa, este libro que hemos comentado hoy día fue publicado en una revista que dirigía él, por tanto tenía cómo pasar el libro, y además eran en ese tiempo novelas por entrega, para que la gente se mantuviera semana a semana en vilo respecto de las historias que se iban contando. Pero dentro de toda la escritura de Charles Dickens, estamos hablando, ¿esta es una de sus obras mayores?
3: Sí, esta es una de las obras importantes. Él tiene varias obras muy importantes, pero yo quería detenerme en esto que tú decías de las entregas.
1: Por favor.
3: O sea, de la publicación por entregas, porque fue un fenómeno muy muy propio de la época, y que además refleja como ese parentesco entre literatura y periodismo. Si nos fijamos, muchas de las obras que hoy día calificamos de clásicas fueron publicadas en diarios o en revistas.
1: Claro.
3: En el fondo eran como las teleseries de la época, porque mantenían un público cautivo que estaba esperando el siguiente capítulo.
1: Mire, hoy día, claro, tal vez una de las novelas más importantes o una de las revistas más importantes que realiza eso, pero no tal vez como entrega, pero sí publica cuentos, es el New Yorker, ¿no? En Estados Unidos, que ellos tienen un sistema donde hay autores de ficción y tienen un espacio para ficción. Acá en Chile estamos lejos de eso. Parecía.
3: Sí, y además hemos perdido, yo creo aquí ya es una digresión, pero hemos perdido esa como, no sé, como mentalidad que se producía de incluso en la televisión. Uno antes veía una serie, si tú estabas viendo una serie que se daba en la televisión, tenías que esperar hasta la siguiente semana que saliera el próximo capítulo. Ahora la verdad es que con las plataformas ya nos acostumbramos a ver todo de un tirón, de corrido. Y hemos perdido esa como ansiedad de la entrega por capítulo.
1: Claro, claro que sí, claro que sí. Y los libros también un poco, ya que estamos en el Día del Libro y nos damos la posibilidad de hablar de este fenómeno, también hoy día los libros parece que son un poco más desechables, los que se escriben hoy en día, ¿no? Como que se nos olvida más rápido, tiene que ser más corto, tiene que ser frases más cortas. Era otro tipo de escritura, la del siglo XIX. Y por ahí, a ver si podemos recuperar ese contacto. Íbamos tan bien, decía Mario Kreuzberger. A ver, ¿recuperamos?
3: ¿Estamos?
1: Sí, estamos perfecto, perfecto. Tal vez una última pregunta, porque ya estamos jugando ahí sobre el esquema. Uno dice si hay algún libro chileno que sea como el Oliver Twist chileno. Yo voy a tener un ejemplo, usted me dice si siente que es así o no. El Roto, de Joaquín Edwards Bello, ¿vendría siendo como el Oliver Twist chileno?
3: A mí se me ocurre más bien, pero así por parecido temático, Hijo Ladrón.
1: Ah, ya.
3: Hijo Ladrón de Manuel Rojas, porque, Rojas. Bueno, no, obviamente que no es lo mismo, pero también muestra de una manera muy muy realista el contexto social y de un adolescente hijo ladrón.
1: Claro, claro que sí. No, ahí es verdad eso. Vamos a ver si podemos reconectarnos. Estamos con María Paz para ver si podemos retomar esa llamada. Tremendo bloque que hemos tenido hoy día, hay que decirlo, ¿eh? Mientras allá nuestro Oliver Twist de Radio María sigue jugando con las cámaras y con las formas mientras se va la entrevista. Gracias a ustedes por acompañarnos en esta oportunidad también. Vamos a leer comentarios del público, por supuesto, a ver si la gente está atenta a lo que estamos comentando. Tenemos gran sintonía durante esta tarde de día jueves 23, hablando de Oliver Twist. Oliver Twist, que a todo esto, para los que quieran leerla, hay ediciones traducidas, por supuesto. Es un libro que puede sonar largo, porque estamos hablando que son 550 páginas, pero se lee de un tirón. Hay ediciones, por ejemplo, de Penguin Clásicos, ¿no? Y también hay otra edición de Austral, si no me equivoco, Alba Editorial tiene su edición de Oliver Twist, y así ustedes pueden ir buscando la que más le acomode, alguna traducción de lo que los expertos, como nuestra entrevistada, llaman autores o traducciones canónicas. Queridos amigos y amigas, estamos absolutamente en vivo y en directo junto a ustedes, analizando esta novela. Queremos agradecerle gentilmente a la querida María Paz Montero por haber conversado con nosotros en esta oportunidad. Yo creo que nos ha quedado absolutamente claro este tema que hemos conversado respecto de Charles Dickens y Oliver Twist. Y ya parece que estamos retomando la comunicación para poder despedirnos formalmente. Después, para el podcast, hacemos la edición para que la gente lo escuche bien. Los amigos que están en vivo y en directo, gracias por estar con nosotros. María Paz, ahí estábamos sí. conversando, claro, respecto de la relación, ¿no?, entre Hijo de Ladrón de Manuel Rojas y Oliver Twist. Yo decía el roto de Joaquín Eduardo Bello, pero claramente el fenómeno de
3: me
1: la infancia...
3: Me convence claro, más Hijo de Ladrón.
1: Le convence sí. más. Yo la sigo, María Paz. Pero obviamente el fenómeno de la infancia vulnerada es algo que está en la literatura y que tiene que seguir revisándose, o tienen que seguir revisándose libros como esto también para poder entender, ¿no?, ese fenómeno.
3: Y además yo creo que una cosa que tienen en común los dos libros, por supuesto que, a ver, Hijo Ladrón son 100 años después y es otro contexto obviamente geográfico, pero es la infancia inestable y cómo, la pregunta es si el origen determina quién eres. ¿Naces bueno o naces malo?
1: ¿Verdad?
3: Y por lo tanto, si naces de una manera y después te conviertes en ladrón, ¿de quién es la culpa? Ahí hay una pregunta súper interesante, que es la que aborda Manuel Rojas y que de alguna manera también está como incoada en la literatura de Dickens. No sé
1: Así
3: qué piensas
1: es.
3: Tú.
1: Absolutamente. O sea, si efectivamente una persona que nace con ciertas condiciones tiene la posibilidad de surgir y también... ¿Quién es responsable de que esa persona logre surgir? Si es responsabilidad únicamente de él, o si también hay una sociedad que o puede enfrentar el problema, o bien mirar para el lado.
3: Claro.
1: Son dos opciones. Absolutamente. Queremos agradecerle, María Paz, por haber estado con nosotros en esta tercera reunión literaria que tenemos en esta temporada 2026. Y nos vamos a reencontrar en dos semanas más, pero usted se va a reencontrar con otra persona acá en el estudio.
3: ¿Cómo?
1: Porque yo en dos semanas más voy a estar... fuera de las pistas un ratito, pero
3: bueno,
1: un ratito cortito, pero ya la subsiguiente vamos a estar juntos de nuevo. Eso
3: muy
1: sí.
3: Muy bien, entonces
1: firmo.
3: Nos volvemos a encontrar.
1: Pues la próxima semana alguien va a estar aquí conversando con usted y envidia siento de esa persona, absolutamente.
3: Muy bien, sí. Que tengan una muy buen día.
1: Muchas gracias María Paz. Un abrazo.
3: Hasta luego.
1: Chao.

0: Y tenemos a unos grandes amigos de Radio María en el bloque cultural, ¿no? Vamos a hablar de música y también de profundidades con nuestro Premio Nacional de Medicina, Otto Der. ¿Cómo estás, Otto y Constanza Der, padre e hijos aquí? Ya va a salir en cámara, querida familia, pero estamos aquí con dos eminencias. Uno en la música, Constanza mezzosoprano, ha estado, bueno, ha estudiado en Alemania, en Francia, en fin, aquí ha estado en varias casas de ópera importantes del país. Y Otto, profesor durante décadas, investigador y Premio Nacional de Medicina. No sé por dónde empezar, no sé si por la música o por la medicina. Empezamos por la medicina. ¿Cómo estás, Otto? Bienvenido a Radio María.
1: Muchas gracias por la invitación.
0: Ya, mira, de nada, para nosotros es un gusto. Y la primera pregunta que te vamos a hacer, ¿no?, es a propósito de lo que ha sucedido en las aulas, en los colegios, los establecimientos educacionales. La semana pasada hubo más de 70 denuncias de, parece que un desafío de TikTok, ¿no?, pero de tiroteos, de qué sé yo, de hecatombes de ese tipo, en establecimientos a lo largo de todo el país. El monseñor Chomalí dio unas palabras, ¿no?, que yo te leí ahí en off antes de comenzar el bloque, ¿no?, que pareciera que la falta de humanidades, ¿no?, era una de las causas, la falta de religión, de filosofía, de historia en los colegios. Y contigo, que has investigado todo el devenir de la salud mental de la población en Chile, quiero preguntarte también, ¿no?, Otto, que me puedas comentar, ¿no?, que nos puedas dar tu opinión sobre qué ha pasado en la colegios de Chile, que hemos llegado a este punto.
1: Mira, esto se venía preparando desde hace tiempo, ¿no? Son varios factores que han ido determinando esta pérdida de límites absolutos en la conducta, ¿no? Pero antes tengo que decir una cosa de fundamentos biológicos. El ser humano no tiene mecanismos automáticos de control de la conducta agresiva dentro de la especie, como tienen todos los demás mamíferos. Probablemente el precio de la libertad, ¿no?
0: Claro.
1: Desaparece en algún momento de la evolución, no te puedo decir en qué momento exacto, pero nosotros nos transformamos en potenciales monstruos.
0: Claro.
1: Infinitamente peores que los animales. Entonces, el ser humano tiene que imponer las reglas, y están internas en el cerebro, sí, en el mecanismo cerebral, hay que tener las de afuera.
0: Claro.
1: Entonces, toda sociedad, desde que existe el mundo humano, al menos desde que accedemos al lenguaje, hace 130 mil años más o menos, el lenguaje racional,
0: sí,
1: el lenguaje emocional lo teníamos de antes, desde ese momento empezaron las reglas. La primera regla de todo fue la prohibición del incesto.
0: Claro.
1: Vivíamos en grupos de 20, 30 individuos,
0: sí,
1: donde había una relación así como múltiple, y se instala en forma espontánea: con estas mujeres me puedo aparear y con estas no me puedo aparear.
0: Perfecto.
1: Esta fue la primera norma, pero al mismo tiempo fue el motor de la cultura, porque al no poder los jóvenes aparearse en el grupo familiar ampliado, tenían que ir a buscar
0: mujeres a otro lugar.
1: A otro lugar, lejos. Y eso permitió el intercambio de conocimientos, de técnicas, etcétera, etcétera. Bueno, ese es un tema. Y de ahí empiezan las normas a derivar hasta el infinito, hasta hay que ver si lo toma la taza del té en Inglaterra.
0: Claro, exactamente. Entonces, servilletas de té en el plato.
1: El humano es un ser normado, que necesita estar normado, porque no tenemos normas. Si nos quitan las normas, pasa cualquier cosa. Y dice cualquier cosa, bueno, tenemos muchos ejemplos en la historia.
0: Claro.
1: El Imperio Romano, parte del Imperio Romano, es de una brutalidad sin nombre, porque los emperadores, que eran los modelos, eran unas bestias.
0: Claro, o sea, ahí tenían,
1: Calígula, como Nerón, y mucho más. La Revolución Francesa mató uno por uno 26.000 personas por ser miembro de la nobleza, por no estar de acuerdo con la revolución.
0: Claro, 26.000 personas.
1: Después vino 26.000, uno por uno. Después vinieron las matanzas masiva.
0: La Vendée.
1: La Vendée, por ejemplo, ¿no es cierto? Uh-huh. Que mataron entre 100 y 200 mil personas. Las arrasaron de la forma más cruel. Es imposible leer los informes que hay sobre eso. Y que lo habían acallado. Bueno, y después están las matanzas que hizo Fouché con cañones. Porque la guillotina era muy lenta, ¿no?
0: Sí.
1: Entonces mataban de 200 a 300 a la vez. O sea, los nazis, bueno, es indescriptible. Entonces, todo lo que piensen sobre lo que fue el nazismo hay que multiplicarlo por 100. Todos los horrores imaginables. Uh-huh. Bueno, y el comunismo, que no lo hizo mal.
0: Comunismo, 100 millones de muertos.
1: Probablemente uh-huh. que en crueldad haya estado a la altura o un poco menos, pero en número le ganó al nazismo.
0: Absolutamente.
1: Por eso que el Parlamento Europeo ha declarado ambas ideologías como perversas. Uh-huh.
0: Comunismo y nazismo.
1: Uh-huh. Comunismo y nazismo, etcétera. Uh-huh. O sea, si no hay un sistema de creencias que implican normas, el ser humano es capaz de cualquier cosa. Entonces, no me extraña lo que ha pasado. ¿Por qué? Porque se fue destruyendo el principio de autoridad, se dejaron de enseñar las humanidades, la palabra virtud desapareció. Yo hace tiempo que no leo la palabra virtud.
0: No, se reemplazó por valores, digamos, pero virtud no, se reemplazó virtud, por valores, sí, yo creo.
1: Pero resulta que los griegos enseñaban para la virtud, uh-huh. para la arete, esa era la base de la enseñanza griega. Y después en el medioevo, en Europa, se enseñaba para aproximar al niño a la imagen que Dios tenía de él. De ahí viene la palabra Bildung, que significa formación, educación. Entonces, en nuestro país había una destrucción sistemática de las bases de la convivencia social. Ahora, si esto fue espontáneo, fue una evolución espontánea por el tema de las redes sociales o fue esto dirigido, yo creo que ambas cosas. Yo creo que hubo una campaña también sistemática y a través de la politización, por ejemplo, a través de meter ideologías en los colegios. En la época del estallido, en el colegio San Ignacio del Bosque, había un enorme cartel del presidente Piñera lleno de balazos. Esto aceptado por los profesores y por
0: eso es ideologización y politización. ¿Usted dice que ese fenómeno no se ha dado en otros países, lo de la politización?
1: No.
0: ¿No? O sea, que el partido político X, que ya sabemos, digamos, esté metido en los centros de alumnos.
1: Exactamente.
0: Ya,
1: exactamente. Ese es un elemento fundamental. Uh-huh. Después de la pérdida de principio de autoridad y otros elementos más profundos, como algo que ya conversamos antes, esta pérdida del vínculo con el núcleo, núcleo ético-mítico que tiene toda sociedad, que está fundamentalmente basado en un relato que el nuestro es el relato heleno-romano, judeo-cristiano-germano-occidental. ¿No? Y eso se ha ido erosionando y se ha perdido el contacto con esa base, con esa fuente de valores, en el fondo, ¿no? Y de identidad, además. Porque ahí viene la otra consecuencia, porque al desaparecer el vínculo con el relato mítico, la gente no sabe quién es.
0: Claro.
1: Entonces vienen todas estas manifestaciones de la juventud, de buscar una identidad, poniéndose piercings, tatuándose. ¿Qué significa el tatuaje? Es decir, no, decir, este soy yo, esto soy yo.
0: Una manifestación, ¿no?, de identidad.
1: Una búsqueda de la propia identidad. ¿Para qué decir estas búsquedas de otra identidad? No, a lo mejor soy mujer o a lo mejor soy hombre.
0: O las dos, ¿no? O ambas.
1: O ambas cosas, claro. O qué sé yo. Entonces, esta crisis de identidad profunda ha derivado de esta pérdida de la relación con el núcleo ético-mítico. Segundo, de la erosión del principio de autoridad. Tercer elemento, el consumo temprano de drogas.
0: Claro, Chile tiene creo que la tasa más alta de consumo de marihuana en Latinoamérica.
1: A nivel escolar y universitario.
0: ¿Qué porcentaje más o menos de los alumnos de sexto básico ya han consumido marihuana?
1: De sexto básico, no sé, pero de digamos...
0: ¿De cuarto medio?
1: De los medios,
0: ¿sí?
1: entre 40 y 50%.
0: Altísimo, 40 y 50%.
1: Y entre los estudiantes universitarios 60-70%. Lo más alto del mundo. Tenemos lo más alto del mundo a nivel de la población en general. Ahora ha bajado un poco, interesantemente, después que terminó la campaña, pero
0: cannabis, en el fondo,
1: ha bajado. Estábamos en 28, estamos como en 16% de la población general que reconoce haber consumido el último mes, porque eso es lo que se mide. ¿Ha consumido usted 1, 2, 10 veces al ritmo?
0: Si usted ha consumido último mes.
1: El último mes. Estábamos en el 28, bajamos al 16. Pero Perú tiene 3, Argentina tiene 6.
0: Nosotros 28.
1: 16,
0: pero muchísimo.
1: Incluso más que Uruguay, que subió, que era igual que Argentina, como siempre son, prácticamente son dos países lo mismo, que aumentó cuando se legalizó la marihuana, aumentó del 6 al 16, pero ahora están como en 14. Nosotros le ganamos a Uruguay.
0: Ahí estamos en la tercera causa. La primera, quizás falta de relato, este relato místico. Falta de autoridad.
1: ¿Aquí viene la principal autoridad?
0: Claro, autoridad, consumo, digamos, de estas sustancias como drogas. ¿Y qué otros aspectos? ¿Con esos tres se puede resumir, básicamente, para ver las soluciones?
1: No, el último quizás es más importante de todo, es la pérdida del lenguaje.
0: Pérdida del lenguaje.
1: Porque el lenguaje es todo. El ser humano se define
0: por un ser hablante, claro.
1: Son legón, ¿no? Son politicón, pero también son legón. El animal que habla.
0: Claro.
1: Somos hablantes. Eso es lo que nos define. Todo lo que ha hecho el hombre, todas las maravillas que ha hecho también. La cultura, el arte, la música, todo el lenguaje. La información, la inteligencia artificial, todo el lenguaje. Pero el lenguaje también es comunicación. Y el lenguaje también es respeto.
0: Es poesía.
1: También la identidad propia es el lenguaje, porque es el relato que uno hace de sí mismo. Y el otro del otro. Y este, pero también es un lenguaje, es un relato que yo le cuento al otro y el otro me cuenta a mí. Entonces esto implica una relación ética. Entonces esta pérdida de la experiencia ética básica, que es a través de la palabra, ¿no? Porque además los jóvenes han perdido la capacidad de y de ahí viene también el problema de todas estas crisis de identidad, de todas estas patologías como la personalidad limítrofe o las autolesiones. Todo eso son producto del hecho que los jóvenes no tienen lenguaje para expresar sus propias emociones y tampoco para reconocer las del otro. ¿No?
0: O sea, un vocabulario emocional nulo, falta de expresión y tampoco vocablo en el fondo.
1: Exactamente.
0: Y ¿no? Es todo, digamos, cuando se usa solamente una palabra, hoy en día, claro, está esta palabra.
1: Y eso ha habido. Parte de todo esto vale para todo Occidente, ¿no? Pero se ha dado todo en Chile más exagerado y lo del lenguaje es el elemento, digamos, más grave, diría.
0: ¿Cuántas palabras hablamos en Chile en promedio, más o menos?
1: Mire, yo he visto un estudio, pero no creo que pueda ser cierto, es que hablamos de 400 palabras.
0: Sí, es muy poco. Versus Alemania, por ejemplo, ¿cuánto sale en Alemania?
1: En Alemania, mire, tengo lo siguiente, estos son datos duros, ¿no? Todo esto a raíz de que con la computación se ha podido medir, por ejemplo, cosas como las palabras que usaba Goethe, el más grande genio de la historia alemana, usaba 80.000 palabras. Era poeta, científico, político, filósofo, todo.
0: Claro.
1: Naturalista, todo. 80.000 palabras. Un intelectual alemán usa 12.000.
0: 12.000. Claro. Una persona corriente.
1: Corriente en Alemania, 3.000, 4.000 palabras. Nosotros estaríamos en 400.
0: 400, eso es muy impresionante. Acá yo llamo a las personas que están en YouTube a ver si pueden comentar, ¿no? Pero la verdad es que hemos hablado de que
1: pero
0: las
1: ese
0: causas...
1: ese dato último no estoy seguro.
0: Ya,
1: no,
0: ya, pero por lo menos ya tenemos bastante claridad y ahora yo quiero llegar a las soluciones, ¿no? O sea, ¿cómo volver a recuperar? A recuperar la paz en los colegios, recuperar un ambiente también de educación, de verdadera educación, ¿Por dónde empezar? Quizás son muchas las causas, obviamente, pero ¿por dónde se puede empezar para dar esperanza también a quienes nos están oyendo, ¿no? Usted ha dado una magnífica diagnóstico y vuelvo a repasar. Estamos con Oteder, psiquiatra, Premio Nacional de Medicina. Estamos hablando a propósito de la violencia en los colegios y que las causas han sido falta de humanidades, falta de autoridad, falta de relato mítico de Occidente que lo sustenta. Además, la falta de lenguaje, decadencia total. ¿Y cuál sería la solución? ¿Por dónde podríamos empezar a trabajar? ¿No están escuchando gente de todas partes? En el fondo...
1: Y bueno, aquí hay reinstaurar el principio de autoridad.
0: Sin autoridad reinstalar, o sea, cuando la ministra...
1: Esto mismo que yo le decía, que los seres humanos potencialmente somos peores que las bestias.
0: Ya, yeah, ok, ¿no? Reinstalar el principio de autoridad.
1: Y los niños pueden ser unos monstruos, si usted no le da norma, los niños son unos monstruos. Y los jóvenes también. Uh-huh. Y los adultos también. Uh-huh. ¿Me entiende?
0: Sí.
1: No hay excepción. Uh-huh. Y aquí, en China, y donde
0: en cualquier
1: quiera.
0: Lado.
1: Uh-huh. O sea, no es que seamos particularmente malos nosotros, pero si desaparecen las normas, se cuestionan las normas, porque se cuestionaron las normas. Uh-huh. ¿No? Se dijo, no, las normas significan patriarcalismo,
0: autoritarismo, claro.
1: No sé qué, dictadura, claro. No sé cuánto esto. ¿Mm? Entonces, lo que era autoridad o cuestionada, normas o cuestionada. Entonces, el producto es esto. No cabía sino que aparecieran estas manifestaciones de violencia en los colegios.
0: Entonces, quizás también a los padres que nos están escuchando, volver a tener esa autoridad sobre los hijos, ellos tienen la potestad para educarlos.
1: De creer que la autoridad es buena, que es importante.
0: La autoridad es importante.
1: Y la base de la sociedad. No puede existir una sociedad civilizada, donde haya un trato mínimamente, digamos, humano y respetuoso, sin norma y sin autoridad. Bueno, ese sería un tema. Lo otro, yo haría cambios fundamentales a nivel de la enseñanza.
0: Curricular, en el fondo.
1: Curricular, claro. Uh-huh. Por ejemplo, volver a las pruebas escritas. Que tienen que redactar, que tengan que usar lenguaje.
0: O sea, mal,
1: enseñar
0: y
1: a escribir, que tampoco saben escribir. Uh-huh. Mire usted, los alumnos míos, ya médicos, las letras que tienen, espantosas. Porque no les han enseñado
0: caligrafía.
1: Entonces, volver a lo más básico, de nuevo, a la caligrafía, a leer poesía desde chico, como a mí me enseñaron en el colegio, ¿no es cierto? Leíamos a López de Vega, leíamos a Calderón de la Barca, leíamos a todos estos grandes, a Quevedo, a todos estos grandes autores españoles en el colegio Curicó, los hermanos maristas. Uh-huh. Ya nadie los conoce. Uh-huh. Volver a la enseñanza de las humanidades, volver a enseñar idiomas, pero en el idioma, cada idioma es un mundo. Uh-huh. Un mundo nuevo al que usted accede. Uh-huh. Y es un bagaje de palabras que significa que se duplica la capacidad intelectual. Hay una relación directa entre idiomas y capacidad intelectual. Igual lo mismo ocurre con la música.
0: Volver a la lectura, menos pantalla, también podría ser un...
1: Absolutamente. La pantalla detiene, inmoviliza... impide el trabajo mental, ¿no? Uno es pasivo frente al estímulo visual. En cambio, la palabra obliga a que uno trabaje imaginando lo que la palabra dice. Uh-huh. Pero además, la palabra misma, la frase, implica el tiempo. Uh-huh. Lo obliga a uno a anticipar, a retener. Uh-huh. En cambio, la imagen es efímera. La palabra permanece.
0: Y yo, aprovechando que está Constanza, ¿no?, que es mezzosoprano, quiero pensar, preguntarte a ti, Constanza, si también la belleza, y en este caso la música, y no hablamos de cualquier música, ¿no?, porque también se ha instaurado una música llamada urbana, por ejemplo, que no sé qué tiene urbana, ser, digamos... pero como con música, cuando yo creo que los jóvenes pueden escuchar cosas mucho mejores, cuando en general como cultura merecemos más. Entonces, Cuéntanos, Constanza, ¿qué papel puede cumplir la música en esta reinstauración, en este renacimiento, digamos, que uno quiere para los jóvenes, para los niños, para la cultura en general?
2: Voy a empezar con un tema primero que está relacionado con lo que decía mi papá y con la violencia en los colegios, con lo que usted también escribió en el Mercurio, papá, sobre la pérdida de la familia. Yo fui hace unos años atrás a Fátima y me impresionó mucho el lugar. Y la Virgen de Fátima, no hay que olvidar que ella lo advirtió sin parar, sin parar, la pérdida de la familia, la pérdida de familia. Esto se viene grave en el fondo. Y le dijo a los niños rezar el rosario, rezar el rosario. Que a una vez se le puede sonar una lata, ¿te
0: claro,
2: fijas?
0: Como que uno lo piensa como que, gatería,
2: pero y a los
0: no.
2: niños, el rosario, ¿y por qué? Y después yo leí como una entrevista que le hicieron a Benedicto XVI, ¿ya? Y le preguntaban, ¿pero por qué tanto rosario a niños tan chicos? Y él decía, mira, enseñar el rosario, ojalá desde niños chicos, el rosario tiene algo muy parecido a estos como monjes tibetanos, este mantra que repiten, y al repetir una idea, una oración de paz, tú llegas a un trance de paz, y es mucho más improbable que hagas una guerra después de haber rezado el rosario a después de haber escuchado música tecno, por decirlo, ya eso te va a dejar. El otro día escuché una entrevista de un actor que trabajó en una película donde él era el protagonista y él era un guerrero, ya mataba a mucha gente y todo caso. Y dijo que a las 3 de la mañana, lo despertaban a las 2 de la mañana, desayuno, y a las 3 de la mañana en el camarín, mientras lo maquillaban para convertirse en este guerrero, lo ponía en música tecno. Y ahí decía, él salía con ganas de matar. Te juro, salía, lo preparaban psicológicamente para salir así a escena.
0: Claro.
2: Entonces el rosario es justamente lo inverso. ¿Ya? Y claro, enseñarle a los niños la religión, la meditación y el rosario es un camino de paz, aunque no lo entiendan así.
0: La Virgen, de hecho, dio unas promesas a un beato, a Alán, o sea, también hay una. La Virgen misma lo dice, ¿no? Prometo paz a las familias, y prometo también defensa contra el demonio. El exorcismo, de hecho, cuando en el rito mismo, ¿no? Se invoca a la Virgen y el rosario, ahí el demonio sale pero disparado y él dice que él no puede con una familia que reza el rosario. Pero es bien impresionante.
2: Sí, es bien impresionante. Bien impresionante. A mí me impresionó esa entrevista de ese actor. O sea, comparar esa música como violenta, compararla, para mí hice la comparación con el rosario y con la religión, con la filosofía, con la meditación y con el esto que la Virgen advirtió, la pérdida de la familia nos va a llevar a la catástrofe, ¿ya? Eso por un lado. Después, por el lado de la música, claro, la música es palabra también, es palabra y es sentimiento, son las dos cosas, y en el sentido de la persona que escucha una música, por ejemplo, sin palabra, ya una sonata, qué sé yo, esa logra comunicarte directamente con el sentimiento del compositor, por lo tanto te abre hacia un escuchar al otro, aunque sea sin palabra, y empatizar con el otro, ¿ya? Y la música con palabras, que es poesía, te da tantos mundos, tanta información. Yo ahora que voy a cantar mañana, sábado a las 12 del día, canto en la Galería Patricia Readi, por ejemplo, las 7 canciones populares de Manuel de Falla, en las cuales Manuel de Falla se ocupa de diferentes temas de la cultura española, ¿ya? Un tema es cómo se trataba a la mujer que ya estaba en el fondo manchada o usada por otros hombres y cómo darle dignidad. Después una canción de cuna, cómo hacer dormir a un niño. Después el diálogo que hay entre un diálogo cortés entre hombre y mujer, de una manera muy genial, porque ves que canta la mujer, la guitarra ocupa tales notas, y cuando canta el hombre es mucho más notas, mucho más acordes y una cosa mucho más, no sé, masiva, por decirlo así. Claro, trata con la música y con las palabras de mostrar diferentes aspectos de la cultura española del principio del siglo XX, fines del siglo XIX, de Manuel de Falla. Sí, lo recomiendo mucho. También canta una canción de cuna de Britten, que él trata de irse como al pasado y cantar una canción de cuna con una armonía modal. La armonía modal es la armonía de los gregorianos. Uh-huh. O sea, siendo él de pleno siglo XX y muy moderno, vuelve a los gregorianos y lo mezcla con música moderna y todo en un ambiente muy a capela, ¿ya? Con poco acompañamiento. Y es al mismo tiempo una nodriza que le promete al niño cuidarlo siempre.
0: O sea, claro, para los que nos están escuchando fuera de Santiago y quizás no puedan ir a tu concierto, Constanza, que pueden escuchar en YouTube, Manuel de Falla.
2: Sí, las siete canciones populares. Después está la canción de Benjamin Britten, que se llama Nurse's Song. Después está una letanía que es preciosa de Schubert, que se llama Litanai, una canción de tres estrofas en la cual le canta a la gente que ha sufrido mucho, a las personas que, esa es la primera estrofa, en el fondo las personas que han pasado por muchas angustias en la vida, que angustias existenciales. La segunda estrofa es personas muy necesitadas que nunca pudieron ver el sol y siempre estuvieron atrapados en las espinas. Uh-huh. Y esa es la tercera estrofa. Y la segunda es a las almas puras de las niñas y niños que se les ha hecho sufrir.
0: Eso es de Schubert.
2: Schubert, la Schubert. Letanía de Schubert. Letanía y termino con una pequeña sorpresa, que no la voy a contar ahora.
0: Está muy bien. la pregunta, de nuevo, que te vuelvo a hacer, ¿no? Si la música, la buena música, lleva a lo alto. ¿Y cómo volver a decirle a la gente, no normalice música que no la haga bien?
2: Claro.
0: No normalice música, digamos, procas. No normalice música que, por mucho que llene estadios, en fondo lo que hace es ofender la...

0: cómo estar viviendo en un ambiente donde se normaliza.
1: Bueno, yo creo que es muy importante tratar de que el niño toque un instrumento. Ya, si el niño toca un instrumento, automáticamente ya tiene más opciones de contactarse con la belleza, porque aunque tú le muestres música sencilla, fea, igual el alma se va hacia lo bonito, se va automáticamente. Hace una canción que tú dices, oh, qué linda suena, la canción qué linda suena, es porque te da algo, un confort, una paz. Una felicidad, una sensación, también descanso, también puede ser intensa, pero te sucede algo que te hace bien. Eso es ya una cosa, que toquen un instrumento y tratar de guiarlos por también por el camino de escuchar buena música, que escuchen buena música clásica. Yo a mis niños los hago escuchar mucha música clásica, además ellos tocan piano, pero para que no queden outsiders en el colegio, también les muestro buena música popular. ¿Ya?
0: Claro.
1: Y música que yo considero excelente, o sea, yo encuentro que los Beatles nunca dejan de impresionarme. Y hay canciones como Yesterday, que yo la escuchaba ayer con mi hijo, que es una preciosura. Y la otra canción que le canta Paul McCartney a su mamá que está muerta, ¿ya? Y que la mamá, y él angustiado, él soñó una noche que esté muy angustiado. No, no, Let It Be.
0: Let It Be.
1: Y la mamá, o sea, primero, él vio a la Virgen en el sueño, ¿ya? Vio a la Virgen y puede decir, Mother Mary comes to me, dice, ¿ya? Y después se da cuenta que es su mamá y la mamá le dice, Let It Be. Deja el problema, no.
0: Sigue adelante.
1: Y bueno, para qué decir, eso se triplica con música más docta, que tiene más armonías, que tiene un texto aún más profundo, un texto. La música clásica te va a acercar al amor, te va a acercar al encuentro con el otro, a la belleza, la música de oratorio, a la misericordia. La misericordia es tan importante. Sí. A veces que, no sé, que yo escucho a mis niños decir, ay, pero ¿por qué estás así?
0: Claro, la violencia en la casa.
1: Claro, pero ¿por qué se porta así este compañero? Mira, es que ese compañero lo pasa muy mal en su casa, porque tiene tal y tal situación. Siempre tratar de que los niños empaticen. Y eso, la música de oratorio te llama todo el rato a eso, a la misericordia con el otro.
0: ¿Algún oratorio para recomendar aquí a la audiencia?
1: Bueno, pasen según San Juan y San Mateo, ¿verdad?
0: Los primeros.
1: Los primeros y para siempre.
0: Aquí en Radio María tenemos el programa Compás Docto, ¿no? Que se transmite todos los jueves. Felipe Brown, que lo que hace es enseñar a la audiencia quién es este compositor y bueno, se da la obra, ¿no? Aquí en YouTube nos pueden escribir, querida familia, mis saludos a cada uno de ustedes, su apostolado maravilloso que hacen, la radio Nuestra Madre que nos acompaña siempre todo el día, gracias a todos y cada uno, mando un saludo. Uno nunca sabe quién te escucha, entonces por eso también digo aquí que escriban, ¿no? Y que digas, quizás pregunten, ¿no? Ya nos quedan, el tiempo se ha pasado volando, así que vamos a seguir conversando. Otto, yo te quería preguntar, ¿no? Pasando de nuevo al tema, digamos, médico, ¿qué situación ves también que se relaciona con la violencia? Por ejemplo, ¿ves que la violencia en las películas está en mayor grado respecto a décadas atrás? Que la violencia, por ejemplo, en el lenguaje está en mayor grado, porque hoy en día cuando se habla de violencia quizás también hay un grupo que dice todo es violencia, entonces cuando se habla de que es violento, todo es violento, entonces eso me violenta. También ha pasado que hoy en día como que incluso lo que no me parece me violenta. Entonces cuéntame un poco para salir de esa confusión, ¿no? Se es incapaz muchas veces de dialogar porque todo es violenta. Entonces si nos puedes sacar de ese engranaje en que estamos empantanados respecto a la violencia.
2: Sí, un lector de Mercurio escribió algo así, en el sentido de que todo era violento y qué sé yo, las clases sociales, el hecho de que existieran y que son inevitables, porque los hombres son diferentes, todo. Es decir, que será violento y que también las cosas más banales. No, esa es una banalización del tema de la violencia, ¿no? La violencia es de la destrucción del orden.

0: del otro, de cualquiera de sus formas.
1: No la diferencia, la destrucción.
0: De la palabra hasta la destrucción real, física, del asesinato, del genocidio, ¿no? O el desprecio, la falta de respeto, el quitarle al otro la condición de igual. Esto es lo que hacían los nazis. Determinaban que las otras razas no eran iguales, no tenían la condición humana de ellos. Ese está detrás de siempre toda violencia. Piensa tú que la mayor parte de las groserías tienen que ver con palabras animales, o sea, te quitan la condición de persona,
1: humano,
0: y te transforman en animal. O el caso es el más fuerte de todos los insultos que hay en Chile, que tiene que ver con la madre, es una vuelta al no ser, ¿no? Vuelta a dejar de ser. O sea, siempre en la violencia está detrás el quitarle al otro la condición de igual, de persona. Entonces, la violencia, como digo, es un tema que está metido en el ser humano, está en los mitos, en la historia de Caín y Abel. O sea, en la primera generación, según este relato mítico,
1: claro,
0: efecto, ya aparece el crimen.
1: Claro.
0: O sea, el crimen nos pertenece, y por eso tenemos que defendernos permanentemente del crimen, a través de normas. Esto sí, esto no, esto sí, esto no. Entonces, eso por un lado. Ahora, si hay elementos que estimulan la violencia, lo que decía Constanza, mi hija, es absolutamente un real. La música, tecno, la música, no sé cuánto, yo no la escucho, pero alguna vez he escuchado algún sonido. Es de una brutalidad y de una belleza absoluta, y eso estimula indiscutiblemente el mismo... estos ritmos, ¿sí? Estos tambores, no más que tambores, estos parlantes terribles de las fiestas, incluso en los matrimonios. De repente yo, cuando empiezo la música, me voy porque no puedo tolerar. Eso es absolutamente perverso y estimulante de la violencia. La mala música es así como la música verdadera, la música elevada, la música buena, eleva el espíritu y es tremendamente formadora. Lo he repetido muchas veces, los griegos pensaban que la música era tan importante porque ella reproducía la perfección del movimiento de las estrellas. Entonces, esa perfección se transmitía al alma del educando, del niño o del joven, ¿no? Entonces, la música es fundamental en la educación. Y en Grecia, la primera parte de la educación, los primeros años eran poesía y música. Después venían matemáticas, venían materias, hasta llegar al final a la política y la ética. Pero lo primero de todo era la palabra y la música. Curiosamente, los dos regalos que nos dejó el dios Orfeo al morir sacrificado, ¿no? El orfismo fue una religión muy interesante, monoteísta y anticipatoria de la figura de Cristo, indiscutiblemente. Orfeo, en fin, pero y Orfeo es el dios de la música, y él nos dejó al morir descuartizado por las pérfidas Menas, sacerdotisas de Dionisio, que era el dios compuesto a Apolo, y él, Orfeo, era hijo de Apolo, el dios del espíritu, lo elevado, claro, Dionisio, el dios del vino, de la fiesta, del instinto.
1: Claro.
0: Y las sacerdotisas de Dionisio se enamoraron de Apolo, de Orfeo, y como Apolo, Orfeo las repudió, lo mataron, una flecha primero y después lo descuartizaron. Y él deja a los humanos la palabra y la música como herencia.
1: La palabra y la música.
0: La palabra,
1: entonces,
0: y la
1: hay que volver a la buena palabra, a la buena, música. Sí.
2: Bueno, mi papá tiene un libro que se llama La palabra y la música.
1: Ah,
2: lo puedo recomendar. Editorial Uniciádigo Portales, donde toca todos los temas que históricos, míticos y
1: interesantes.
2: Filosóficos, poéticos.
1: hay un canal en YouTube que yo recomiendo también ver, que se llama A la de Tres, y que son dos chiquillos españoles que se pusieron a entrevistar a académicos, historiadores, Manuel Guilló, o sea, de todos los espectros, a propósito de volver a la cultura, a la verdadera cultura, en el fondo, no la negación, no la, a la cultura invertida. Y hicieron una academia, fíjense, en España, porque también pasa el mismo fenómeno, una academia para que la gente que ya está quizá egresada a la universidad vuelva a aprender lo que no le enseñaron en el colegio, en las universidades, etcétera. Entonces, una academia online con clases. Sí, una buena idea, con clases con académicos de todo tipo, de filósofos, historiadores, etcétera, etcétera. Así que ahí yo les puedo recomendar, querida familia, el canal A la de Tres, y que te ofrecen esta academia que la están tomando chiquillos, como te digo, recién egresados, jóvenes, digamos, que no tuvieron esa oportunidad de ser educados desde la infancia con una cultura rica como lo pudo tener usted en los colegios de los maristas en Curicó, ¿me entiende? Así que, pero bueno, con esa esperanza, yo creo que también nos escuchan muchos abuelos acá en este programa. Yo creo que también el papel de los abuelos de transmitir la cultura a sus nietos es muy, muy importante. Así que yo creo que es un buen llamado también.
2: Sí, absolutamente.
1: ¿O no?
2: Sí,
1: no
2: sé, en ese si lo hace sentido, mi papá ha sido un tremendo abuelo.
1: Y ahí con ese llamado inspirador vamos a terminar este Contigo en Casa, ¿no? Este gran Contigo en Casa de Gracias Renato, aquí en los mandos técnicos, de día viernes 24. Y el llamado es que sigan nuestra compañía de Radio María. Viene después, bueno, Bloque de Almuerzo, La Voz del Atardecer, ¿no? Analizamos una interesante película, La Maestra Milagrosa, de Helen Keller, ¿no? Sullivan, con su profesora Sullivan, del año 62. Y bueno, nuestra programación, ustedes saben que sigue acompañándolos, así que nos despedimos. Que tengan un excelente fin de semana. Y muchas gracias, Otto. Muchas gracias, Constanza.
2: Los espero mañana, a las 12 del día.
1: 12 del día, tu concierto mañana, Galería sí, Patricia Reddy, quien estén en la capital, digámoslo así. Entrada gratuita o pagada.
2: Gratuita.
1: Gratuita, ¿no? ¿Y a qué hora? 12 del día, 12. Patricia Reddy, punto, en Vitacura. Sí.
2: Exacto.
1: Sí, excelente. Muchísimas gracias.
2: Muchas gracias,
1: Tere. Nos despedimos entonces, ¿no? De nada.

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1: Y aquí estamos de vuelta, gracias Renato, ¿no? Con un gran invitado a propósito de una gran fiesta este fin de semana. Sabrán ustedes que vamos a celebrar la fiesta del Buen Pastor, ¿no? Va a haber una colecta también a propósito del financiamiento del Seminario de Santiago. Y vamos a hablar con el padre Paulo Lizama, de la Comisión Nacional de Pastoral Vocacional, a propósito de los desafíos de la vocación sacerdotal de los jóvenes en Chile. ¿Cómo está, padre Paulo?
2: Hola, buenos días a ti y a todos los que están escuchando.
1: Muchas gracias, padre Paulo Lizama. Te voy a introducir, ¿no? La Comisión Nacional de Pastoral Vocacional de la Conferencia Episcopal de Chile en su misión de fomentar la cultura vocacional en la Iglesia de Chile, especialmente en torno al sacerdocio diocesano, acompañando a quienes disciernen su vocación, invita esta semana a promover y acompañar especialmente los procesos de búsqueda de los jóvenes. Así que usted, padre Paulo, de la diócesis de Valparaíso, Paulo, le cambié el nombre. Paulo, está muy bien. Que es parte de la Comisión Nacional. Cuénteme ustedes cómo analizan actualmente la situación vocacional en el país, ¿no? Hubo sorpresa el año pasado, o este año, con el ingreso de... Pero cuénteme usted, en el fondo.
2: Mire, yo creo que estamos viviendo un interesante fenómeno a nivel mundial.
1: Ya.
2: Que lo vemos con mucha esperanza, pero necesita, requiere y pide de toda la Iglesia colaboración y compromiso. Porque cada uno de nosotros, dependiendo de nuestra función, de nuestra tarea dentro de la Iglesia, sea como bautizados, como consagrados, como laicos, tenemos la corresponsabilidad también de la misma Iglesia, de la labor y de la vida eclesial. Entonces, en ese aspecto, dado que estamos en la previa de la Semana del Buen Pastor, como Comisión Nacional de Pastoral Vocacional, la semana pasada pudimos estar en la Asamblea Plenaria de Obispos también para compartir lo que nosotros vemos, cómo lo vemos, y motivar también, por sobre todas las cosas, un compromiso en la oración por las vocaciones.
1: Eso,
2: como te decía recién, sí. Estamos viviendo a nivel mundial un fenómeno. Es vistoso, ¿cierto?, por las redes sociales, cada día se ve cómo muchos jóvenes toman decisiones radicales, y por ahí estamos viendo y surge una publicación de una persona famosa que deja todo para entrar a un seminario.
1: Sí.
2: Y luego ven las publicaciones y como que se ha instalado la pregunta, ¿cierto?, a raíz de algunas personas que han tomado decisiones fundamentales para su vida y han decidido seguir al Señor. Entonces,
1: sí.
2: Esto que hemos podido ver en las redes, mira, también lo hemos podido ver al interior de nuestras diócesis, especialmente las diócesis que tienen seminarios. Estamos experimentando una vuelta hacia decisiones y respuestas fundamentales en la vida de los jóvenes.
1: O sea, hay un boom, o sea, una especie de vuelta a un reflorecimiento. Mira, yo, para repasar, padre Paulo, en Francia, por ejemplo, este 2026 para Pascua se bautizaron más de 21.000 personas entre adolescentes y adultos. Este crecimiento se multiplicó por cinco desde respecto a hace una década y se concentró entre personas de entre 18 y 30 años, destacando un renacimiento total en este país que tradicionalmente, bueno, desde la Revolución Francesa, sobre todo hay un esfuerzo del Estado ahí, ha sido tan secular, ¿no? Impresionante lo que está viviendo Francia, ¿no? También se habla incluso de un fenómeno que se llama la nueva revolución francesa. ¿Ya?
2: Sí.
1: Padre Paulo, y acá en Chile, por ejemplo, cuando tú hablas de que efectivamente se ve un resurgir, un renacimiento, cuéntame en qué lo has visto, quizás un aumento en las pastorales juveniles, en la asistencia a las misas, a los santuarios, o en que ves ya gente joven que ha normalizado el tema de la fe. Cuéntame en qué lo ves así de manera más concreta, bajando incluso más al fenómeno.
2: Sí, de manera muy concreta lo hemos podido ver y lo hemos conversado. Tuvimos en el verano pasado un encuentro con todos los delegados y responsables de pastoral vocacional en las diócesis. Uh-huh. Esto no es algo mágico, no es sí. algo instantáneo, pero sí hemos podido ver y hemos podido compartir experiencias que nos muestran y nos llevan a mirar con esperanza esto que estamos viendo a nivel mundial. Se traduce también en nuestra iglesia, que ha pasado un tiempo duro, de crisis,
1: sí.
2: en donde hemos podido ver cómo hay jóvenes que están golpeando las puertas de los seminarios, hay sacerdotes jóvenes que acompañan también la juventud y con alegría nos comparten cómo jóvenes se están tomando en serio la posibilidad por ingresar a los seminarios.
1: Padre, y ahí quiero preguntarle, muchas veces como laico uno se acomoda y dice, no, si los sacerdotes ellos saben o ellos responden o ellos se encargan o encuentran que ese sacerdote que bueno, elijo el vecino, pero mi hijo no, esto de que nos falta a los laicos nosotros comprometernos para promover en nuestras familias, en nuestros hogares, en nuestros ambientes vocaciones al sacerdocio, o sea, como hablar el tema de manera frontal y decir, mira, así como quieres estudiar una carrera en la universidad, ¿por qué no te preguntas si quieres ser sacerdote, por ejemplo? ¿Nos falta ese ímpetu nosotros?
2: Sí, de todas maneras, uh-huh. de todas maneras. Creo que es una muy, muy bonita intención, uh-huh. ¿cierto? Siempre se ve al interior de nuestras comunidades. El tiempo ha ido mostrando también cómo a mí me toca dar clases de religión. Me encanta darle a cuarto medio porque es un tiempo hermoso en donde es muy desafiante sí. ese curso, pero además están con todo el boom vocacional, en donde las motivaciones empiezan a salir a flote, ¿no? ¿Por qué estudio? ¿Cuál es la carrera que quiero? Entonces, uh-huh. Generalmente uno ve y dice, ¿qué es lo que están pensando los jóvenes? ¿Qué es lo que están mirando para inclinarse o decidirse para optar por una vocación? Y es muy común que a fin de año, cerca de cuando tienen que dar la prueba,
1: la PAES, claro.
2: Comienzan a salir ciertos rankings de las carreras que tienen mejor empleabilidad,
1: sí.
2: las carreras que tienen, no sé, a los primeros años, mejores ingresos.
1: Uh-huh.
2: Entonces uno se da cuenta, digamos, cuáles son las motivaciones de los jóvenes. Pero paralelamente y paradójicamente, no siempre hay un correlato y una correlación entre esas motivaciones de sueldo, esas motivaciones de empleabilidad,
1: claro.
2: versus la satisfacción y el gozo interno.
1: Sí, a la vocación, digamos, si cumples o no ese llamado a la vocación que Dios te dio.
2: Uh-huh. Justamente eso es lo que nosotros consideramos la vocación, que en el fondo es conocer y responder a eso interno que está. Entonces, a mí me encanta hacer este llamado, compartir con los jóvenes para poder escuchar y ver qué hay ahí. Entonces, últimamente yo he podido ver cómo la pregunta por lo trascendente y la satisfacción interna a ese llamado de Dios está siendo más potente y más presente entre los jóvenes.
1: Y Padre Pablo, ¿usted cree que la oferta tipo, se ha usado quizás el término ya, pero digamos de esta cultura woke, esta cultura que te dice que mientras uno se emancipe, digamos emocionalmente de cualquier relación, de que tú puedes hacer con tu cuerpo lo que quieras, de que tú puedes hacer básicamente lo que quieras sin ningún límite, eso como que de alguna manera ya a los jóvenes ha desilusionado a toda una generación? ¿Crees que va por ahí la cosa?
2: Yo creo que todavía está instalada.
1: Ya.
2: Yo creo que todavía está muy, muy presente uh-huh. porque se nos ha, culpa la expresión, pero vendido
1: sí.
2: una, por así decirlo, una idea de lo fácil, una idea de lo que está a la mano,
1: claro.
2: del mínimo esfuerzo, uh-huh. y que de alguna u otra manera nos evoca a una crisis de sentido, y también podríamos decir nosotros que responde a una crisis espiritual,
1: uh-huh.
2: en donde muchas veces, claro, respondemos por gustos, pero de una manera muy, muy, muy desintegrada, de manera que voy por lo fácil, no, que todos los índices de empleabilidad de Lucas me dicen que voy a ser exitoso, pero hay una distancia grande entre esos rankings versus los deseos del fondo del corazón que tienen que ver con algo espiritual. Y ante eso yo creo que hay una crisis espiritual muy profunda que si no se trabaja, efectivamente vamos a seguir viviendo en esa división que hay, que podemos palpar, que en el fondo es una crisis de sentido y una tristeza. Claro. Muy grande.
1: Muy grande, unos ojos tristes.
2: Yo siempre cuando comparto con los chicos términos vocacionales en ámbitos de colegio, y bueno, ahora estoy en el seminario, me llama mucho la atención cómo, cuáles son las carreras, las profesiones, las vocaciones justamente que provocan mayor felicidad. Y en encuestas, efectivamente las que tienen que ver con lo humano, con humanistas, con lo el darse, los voluntariados, incluso que no tienen remuneración económica, paradójicamente son las que más llenan de felicidad y sentido a las personas.
1: Así es.
2: Sí. Entonces, claro, creo efectivamente que hay un desafío súper grande que hoy un grupo pequeño, pero muy potente, está yendo como en una dimensión casi contracultural.
1: Claro.
2: Que se resiste y que, claro, para los que tenemos un mayor tiempo, nos da esperanza en el sentido de que, tanto en el ámbito de las vocaciones religiosas, sacerdotales, como también en el ámbito, digamos, civil, hay personas que van a empezar a cuestionarse, digamos, seria y profundamente su futuro, pero en una dimensión más integral, donde la fe considera también el otro, el bien común, y la vocación sacerdotal tiene mucho que ver con esto, porque es una vocación de configuración con Cristo, no solo sumo y eterno sacerdote, sino también, y particularmente, buen pastor.
1: Buen pastor. Y a propósito de buen pastor, Pablo, yo no sé qué relación tienes tú con la formación en el seminario, por ejemplo, de Valparaíso, o en general, pero los seminarios, esto es una pregunta en buen chileno, ¿no? ¿Se han puesto las pilas frente a esta realidad, mejorando, por ejemplo, su formación, digamos, de todo tipo, ¿no? A nivel emocional, a nivel, digamos, para prepararlos para el mundo de hoy? Y también, digamos, centrados en la figura de Cristo, amor eucarístico, que es lo que da la verdadera fuerza, ¿no? Cuéntame un poco sobre eso.
2: Sí, mira, los documentos de la Iglesia, especialmente la Ratio, del año 2016, ya hace harto años, pero actualizada por el Papa Francisco, y con especial atención con el Papa León, nos han invitado a trabajar la integralidad de la persona. Perfecto. También de cara y de acuerdo a nuestros tiempos. ¿Ya? Son cuatro las dimensiones de la formación. Tenemos la humana, la espiritual, la intelectual y la pastoral. Son cuatro dimensiones la cual se basa y no puede haber una más grande que la otra. Siempre se nos dice es como una mesita. Para que esté bien estable tiene que estar las cuatro dimensiones, las cuatro patitas.
1: Repítamelas, Padre Paulo. Son la espiritual, la humana,
2: la intelectual y la pastoral.
1: Y la pastoral, ya, muy bien.
2: Sí. Entonces, tenemos objetivos, tenemos desafíos que nos involucran y que nos piden, ¿cierto?, estar a la altura de los desafíos de hoy.
1: Perfecto. Aquí nos están comentando en YouTube, ¿no? Dice Darcorín Peroso, muy buenos días, querida familia Radio María, agradecido por excelente programa, David Velasco. Luego Ana Ramírez dice, quiero agradecer al Padre Pedro Pablo por la catequesis del punto de encuentro sobre la comunión, ¿no? Esta misión profética de los sacerdotes, ¿no? Y bueno, yo creo que al final también en la cultura yo creo que se está trabajando, ¿no? Uno ve, ahora está viendo el podcast Ser Rebelde, es un podcast de un sacerdote español que entrevista a diversos especialistas sobre varios temas, ¿no? Pero volver a resaltar esa misión profética del sacerdote, esa misión de pastor, además de ser el otro Cristo, digámoslo así. En la cultura, por ejemplo, Padre Pablo, ¿qué recomendarías para leer, para ver algún podcast o algún libro en especial para personas que se estén cuestionando esta vocación al sacerdocio, por ejemplo?
2: Mira, nosotros hablamos de la vocación al clero diocesano. Creo que en la Ciprensa está en YouTube también.
1: Sí.
2: Se hizo hace poco una especie como de documental, un cortometraje,
1: ¿sí?,
2: sobre San Juan María Vianney, el famoso cura de Ars,
1: claro,
2: que es nuestro patrono.
1: Claro, ¿sí?, patrono de sacerdote.
2: Un sacerdote en tiempos, digamos, bien difíciles en Francia, que lo mandaron a una parroquia pequeñita, en donde por su santidad convirtió a todo el pueblo, a tal punto que tuvo que el transporte público adecuarse para que en tren pudieran llegar muchas personas a una aldea pequeña.
1: Así es.
2: El gran cura de Ars. Bueno, para rezar, muy austero, entregado siempre por su parroquia.
1: Gran confesor.
2: Tremendamente, sí, confesor. Y un hombre santo. Como justamente tenemos ahí una primera recomendación, centrarse en la imagen del cura de Ars, que refleja muy bien la imagen del sacerdote diocesano, que uno tiene que ser fiel al obispo, a la iglesia, santo, y de alguna manera también involucrarse con la gente que a uno le toca, en el entorno, en el barrio, y conocerlos bien, amarlos bien. Impresionante la figura del santo cura de Ars, San Juan María Vianney, que es nuestro patrono de los sacerdotes diocesanos. Por ahí había una primera invitación. Luego hay un documental pequeñito,
1: ¿sí?,
2: que narra la historia de un seminarista de Barcelona.
1: Perfecto, que falleció, ¿no?
2: Que falleció,
1: sí,
2: tristemente, semanas después de haber entrado al seminario.
1: Sí, ¿cómo se llama ese documental para que la familia Radio María tomemos apunta y yo lo pueda poner en YouTube? ¿Te recuerdas del nombre de ese documental, Padre Paulo?
2: El seminarista se llama Marco Pou.
1: Ya.
2: Entonces uno puede buscar ahí y
1: Marco
2: aparece
1: Pou.
2: Sí.
1: Ya, sí, una linda historia. Él era bien joven, bien atractivo además. Marco,
2: sí,
1: Pou,
2: sí,
1: sí, muy muy vital, sí. Marco Pou, sí,
2: sí,
1: se había oído.
2: Sí.
1: Qué interesante, porque son historias totalmente contemporáneas en el fondo.
2: Contemporáneas,
1: sí,
2: y súper reales, que reflejan,
1: sí,
2: la historia de cualquier joven de parroquia, que siente, que participa, que no es que renuncie a algo etéreo.
1: Claro,
2: tiene renuncias bien concretas, a una novia, la posibilidad de un trabajo, pero no es simplemente una renuncia, es un abrazar y es un sí a algo que le ha cambiado la vida, y que lo podemos ver ahí también cómo cambia, digamos, la vida de otras tantas personas.
1: Qué increíble.
2: De jóvenes,
1: sí.
2: No, es un relato, pero fascinante. Yo lo veo con los seminaristas acá en el seminario, y les veo la cara, y si ya venían en grupios, vienen más en grupios para ser fieles, para ser santos, para dedicarse a lo que uno tiene que dedicarse, que es la oración, que es y compenetrarse en todo con Cristo.
1: Sí, Marcos Pou, hay una página, ahí lo comento, ¿no? marcospou.com, tal como se escucha, Marcos Pou. Él es catalán, hay una asociación de amigos, de hecho. Él nació en 1991 y murió en 2015. Y a los 23 años, después de ingresar en el Seminario Conciliar de Barcelona, falleció en un accidente de tráfico. Su vida es un testimonio en el que el encuentro y seguimiento de Cristo, la vida se torna extraordinaria, ¿no? Ahí está el documental y todo. Así que, padre, muchas gracias por el dato, gran dato.
2: Tremendo, ¿no?
1: Sí, tremendo, tremendo, tremendo. Oiga, yo vi un influencer incluso colombiano, ¿no?, que siempre da noticias, qué sé yo, y que hablaba a un sacerdote chileno de la arquidiócesis de Santiago, Danilo Almarza, y decía: miren, este sacerdote se dedica a visitar a los enfermos, se dedica a confesar, a atender, a oficiar la Eucaristía, por supuesto, a dar momentos de adoración eucarística, y es un gran pastor para su común y su gente, y la gente lo percibe así, como un buen sacerdote. ¿Cree que esos elementos son constitutivos del ser buen sacerdote para el Señor?
2: De todas maneras, de todas maneras. Sí. Una de las ideas centrales, digamos, sí, del carisma diocesano, que en corto, digamos, para diferenciarlo con los religiosos que tienen algún carisma particular,
1: sí,
2: está en saber acomodarnos y adecuarnos nosotros a la realidad donde el señor obispo nos manda. Tenemos una potencialidad tremenda, y es hermoso, y se nota que soy diocesano, porque sí, estoy hablando de eso, ¿no?
1: Está muy emocionado, está bien.
2: El señor nos regala a cada uno, digamos, un potencial, que en el ámbito diocesano uno lo puede descubrir, lo puede desarrollar, y lo pone al servicio de la iglesia. Entonces, es hermoso, te vas a encontrar con sacerdotes que tienen capacidades más bien académicas, intelectuales, y ahí están sirviendo en universidades, en colegios, otros que son más pastorales, que tienen capacidades, no sé, de liderazgo,
1: sí,
2: comunicativas,
1: claro,
2: y a veces también de silencio, de con el testimonio,
1: contemplativa,
2: simplemente poder guiar, poder escuchar, poder atender a los que nadie ve. Entonces, las características que acabas de leer son y reflejan muy bien la vida de muchos sacerdotes, y hay que reconocer también que hay muchos sacerdotes que están ahí, a la vuelta de la esquina, en la parroquia, dando su vida como Cristo buen pastor, y invisibles. Invisibles, pero sí, necesarios y presentes.
1: Padre Paulo, tengo dos preguntas más antes de terminar el bloque, que creo que pueden ser importantes, ¿no? Una es: ¿cómo cuidamos a los sacerdotes? Porque muchas veces el desafío del sacerdote es que no se funda, no esté solo, que puede de alguna manera tomar descanso, ser atendido, porque son seres humanos también, ¿no? No son ángeles en el fondo, ¿ya? Entonces, si hay algún llamado, por ejemplo, a la comunidad para que sea más acogedora, que pueda encargarse de su párroco, hacer turno, de atenderlo, invitarlo a fin de semana, hágase llamado. Y lo segundo es, ¿qué debería hacer un joven que está escuchando esta entrevista y que siente un llamado?
2: Ya. Mira, respecto a lo primero, cuando empezaba a hablar, yo decía que estuvimos la semana pasada en la Asamblea Plenaria de Obispos compartiendo también con los distintos monseñores y obispos de la diócesis de Chile.
1: Ya.
2: Algunos datos que son verdaderamente preocupantes, ¿cierto? Pero también conmovedores.
1: Sí.
2: Desde el año 2015... al año 2024, según registros formales de la Iglesia oficiales del Anuario Pontificio, dice que en Chile la cantidad total de sacerdotes ha disminuido desde el 2015, 2.261, hasta el 2024, 1.659. O sea, más de 600 sacerdotes en 9 años. Esto refleja el 26,6% de disminución.
1: Alta disminución.
2: Números brutales.
1: Sí, es casi un 30%.
2: Entonces, si en perspectiva de futuro proyectamos versus las cifras tan pequeñas de jóvenes que están entrando a los seminarios, los números no dan. Y nos podríamos preguntar, como podíamos ver también el testimonio de algunos sacerdotes, esto es preocupante, y, sí, y no solo por cifras, sino también porque ¿quién a nosotros nos va a confesar? ¿Quién nos va a dar la unción?
1: Exactamente, ¿quién nos va a hacer un funeral, por ejemplo?
2: Uh-huh. Exacto, ¿quién nos va a acompañar? ¿Quién sí. nos va a entregar, no sé, alguna pregunta o alguna dirección en nuestra vida?
1: ¿Quién nos va a iluminar?
2: Espiritual, uh-huh. ¿cierto? Entonces, uh-huh. si no hacemos nada, esto es preocupante. Entonces, la semana pasada, como Comisión Nacional de Pastoral Vocacional, estuvimos ahí, entregando cifras que ojalá conmuevan, porque aquí hay que hacer cosas, ¿ya? Tú me preguntabas cómo cuidar. Primero tiene que haber algo estructural, ¿cierto? Uh-huh. De parte de las diócesis también. Algo tiene que pasar, pero también espiritual y sí. comunitario, eclesialmente hablando.
1: Sí.
2: Orar mucho, manifestar cercanía. Todos nosotros sabemos lo que es un sacerdote para la comunidad.
1: Claro.
2: Y de suyo también sabemos lo que significa la Santa Misa.
1: Uh-huh.
2: Entonces, valorar esto, rezar en los consejos pastorales de cada comunidad junto con el sacerdote, apoyar y generar comunidades que también se atrevan a instalar la pregunta vocacional. Es una tarea larga, pero necesaria, que hay que hacer.
1: Ya, genial. Y lo último, el último minuto, Padre Pablo, porque sí. nos tenemos que ir al Reina Cheli, ¿no? Es el llamado, ¿no? ¿Qué le dice usted a un joven que tiene dudas y que para poder ser sacerdote, ¿qué debiera hacer, no? Un llamado.
2: Primero de todo, que no tenga miedo. Estas cosas pasan, y más cuando se ve que el desafío es grande, no tener miedo. Segundo, acercarse a alguien. Hay referentes diocesanos y también parroquiales, acérquese a un sacerdote, a un seminarista, y sin miedo, atrévase a plantearle lo que está pasando en su interior. Siempre la vocación, y todo sacerdote empezó así.
1: Muchas gracias. Perdón, aquí dije jóvenes, pero me imagino que también hay vocaciones maduras, ¿no? Por ahí, así que también
2: por
1: incluir
2: supuesto,
1: a los adultos.
2: También, de todas maneras.
1: Excelente, Padre Pablo, muchas gracias. Ha sido un gusto, como siempre, aquí en Radio María. Vamos a rezar acá e intencionar bastante, o sea, mucho más la oración por las vocaciones. Tenemos un oratorio aquí precioso, donde está el Señor presente todo el día. Así que vamos adelante. Muy agradecida por la entrevista.
2: Qué bonito, bendición a todos.
1: Muchas gracias. Chao, chao.
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3: Son las 5:07 minutos.
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0: Primera estación. Jesús es condenado a muerte. Te adoramos, Cristo, y te bendecimos.
1: Que por tu santa cruz redimiste el mundo.
0: Lectura del Evangelio según San Marcos. Pilato les decía: pero, ¿qué mal ha hecho? Pero ellos siguieron gritando con más fuerza: ¡crucifícale! Pilato entonces, queriendo complacer a la gente, le soltó a Barrabás y entregó a Jesús después de azotarlo para que fuera crucificado. Palabra de Dios.
1: Te alabamos, Señor. Jesús está solo ante el poder de este mundo y se somete hasta el final a la justicia de los hombres. Pilato se encuentra ante un misterio que no llega a comprender. Se interroga y pide explicaciones. Busca una solución y llega, posiblemente hasta el umbral de la verdad, pero decide no cruzarlo. Entre la vida y la verdad, escoge la propia vida. Entre el hoy y la eternidad, elige el hoy. Cada uno de nosotros forma parte hoy de la muchedumbre que grita: ¡crucifícale! Nadie puede sentirse excluido. La muchedumbre y Pilato, en efecto, están dominados por una sensación interior que acomuna a todos los hombres: el miedo. El miedo a perder las propias seguridades, los propios bienes, la propia vida. Pero Jesús señala otro camino.
2: Oremos. Señor Jesús, ¿cómo nos sentimos semejantes a estos personajes? ¿Cuánto miedo hay en nuestra vida? Tenemos miedo del diferente, del extranjero, del emigrante. Nos causa temor el futuro, los imprevistos, la miseria. ¿Cuánto miedo hay en nuestras familias, en los lugares de trabajo y en nuestras ciudades? Y tal vez tenemos miedo también de Dios, miedo del juicio divino que nace de la poca fe, de no conocer su corazón y de las dudas sobre su misericordia. Señor Jesús, condenado por el miedo de los hombres, líbranos del temor de tu juicio. Haz que el grito de nuestras angustias no nos impida sentir la dulce fuerza de tu invitación: no tengas miedo.
1: Padre nuestro que estás en el cielo, santificado sea tu nombre. Venga a nosotros tu reino. Hágase tu voluntad en la tierra como en el cielo.
0: Danos hoy nuestro pan de cada día. Perdona nuestras ofensas como también nosotros perdonamos a quienes nos ofenden. No nos dejes caer en tentación y líbranos del mal.
1: Dios te salve María, llena eres de gracia, el Señor es contigo, bendita tú eres entre todas las mujeres y bendito es el fruto de tu vientre, Jesús.
0: Santa María, Madre de Dios, ruega por nosotros pecadores, ahora y en la hora de nuestra muerte. Amén.
1: Gloria al Padre, y al Hijo, y al Espíritu Santo.
0: Como era en un principio, ahora y siempre, por los siglos de los siglos. Amén.

0: Segunda estación. Jesús con la cruz a cuesta. Te adoramos, Cristo, y te bendecimos.
1: Que por tu santa cruz redimiste al mundo.
0: Lectura del Evangelio según San Marcos. Cuando se hubieron burlado de él, le quitaron la púrpura, le pusieron sus ropas y le sacaron fuera para crucificarle. Palabra de Dios.
1: Te alabamos, Señor. Esta es la condición de todo el que se opone a seguir a Cristo. El cristiano acepta el escarnio y la humillación a causa del amor de la verdad. ¿Qué es la verdad? Preguntó Pilato a Jesús. Esta es la pregunta de todos los tiempos. Es la pregunta de hoy. Aquí está la verdad del Hijo del Hombre, predicha por profetas, un rostro humano desfigurado que desvela la fidelidad de Dios. En cambio, demasiado a menudo, buscamos la verdad a bajo precio, que se acomode a nuestra vida, que responda a nuestras inseguridades o incluso que satisfaga nuestros intereses más bajos. De este modo, terminamos conformándonos con verdades parciales o aparentes, dejándonos engañar por profetas de desventura que anuncian siempre lo peor, o por hábiles flautistas que anestesian nuestro corazón con músicas sugerentes que nos alejan del amor de Cristo.
2: Oremos. El Verbo de Dios se ha hecho hombre. Vino a enseñarnos toda la verdad sobre Dios y el hombre. Dios es aquel que toma la cruz sobre los hombros y se encamina por la vía del don misericordioso de sí mismo. Y el hombre que se realiza en la verdad es aquel que lo sigue en ese mismo camino. Señor Jesús, concédenos contemplarte en la cruz, el punto más alto de tu revelación, y de reconocer también en el esplendor misterioso de tu rostro los rasgos de nuestros rostros.
1: Padre nuestro que estás en el cielo, santificado sea tu nombre. Venga a nosotros tu reino. Hágase tu voluntad en la tierra como en el cielo.
0: Danos hoy nuestro pan de cada día. Perdona nuestras ofensas como también nosotros perdonamos a los que nos ofenden. No nos dejes caer en tentación y líbranos del mal.
1: Dios te salve María, llena eres de gracia, el Señor es contigo, bendita tú eres entre todas las mujeres y bendito es el fruto de tu vientre, Jesús.
0: Santa María, Madre de Dios, ruega por nosotros pecadores, ahora y en la hora de nuestra muerte. Amén.
1: Gloria al Padre, y al Hijo, y al Espíritu Santo.
0: Como en un principio, ahora y siempre, por los siglos de los siglos. Amén.

0: Tercera estación. Jesús cae por primera vez. Te adoramos, Cristo, y te bendecimos.
1: Que por tu santa cruz redimiste al mundo.
0: Lectura del profeta Isaías. Y con todo eran nuestras dolencias las que él llevaba y nuestros dolores los que soportaba. Nosotros le tuvimos por azotado, herido de Dios y humillado. Fue oprimido y él se humilló y no abrió la boca. Como un cordero al degüello era llevado, y como oveja que ante los que lo trasquilan está muda, tampoco él abrió la boca. Palabra de Dios.
1: Te alabamos, Señor. En esta caída está Jesús, que da sentido al sufrimiento de los hombres. El sufrimiento para el hombre es a veces un absurdo, incomprensible para la mente, presagio de muerte. Hay sufrimientos que parecen negar el amor de Dios. ¿Dónde está Dios en los campos de exterminio? ¿Dónde está Dios en las minas y en las fábricas donde trabajan los niños como esclavos? ¿Dónde está Dios en las embarcaciones de inmigrantes que se hunden en el Mediterráneo? Jesús cae bajo el peso de la cruz, pero no queda aplastado. Cristo está allí, descartado entre los descartados, último entre los últimos, náufrago entre los náufragos. Dios se hace cargo de todo eso. Un Dios que por amor renuncia a mostrar su omnipotencia, pero que así, precisamente así, caído en tierra como grano de trigo. Dios es fiel a sí mismo, fiel en el amor.
2: Oremos. Te rogamos, Señor, por todos estos sufrimientos que parecen no tener sentido, por los judíos muertos en los campos de exterminio, por los cristianos asesinados por odio a la fe, por las víctimas de todas las persecuciones, por los niños esclavizados en el trabajo, por los inocentes que mueren en las guerras. Haznos comprender, Señor, cuánta libertad y fuerza interior hay en esta inédita revelación de tu divinidad, tan humana como para caer bajo el peso de la cruz de los pecados del hombre, tan divinamente misericordiosa como para derrotar el mal que nos oprime.
1: Padre nuestro que estás en el cielo, santificado sea tu nombre, venga a nosotros tu reino, hágase tu voluntad en la tierra como en el cielo.
0: Danos hoy nuestro pan de cada día, perdona nuestras ofensas, así como nosotros perdonamos al que nos ofenden. No nos dejes caer en tentación y líbranos de todo mal.
1: Dios te salve María, llena eres de gracia, el Señor es contigo, bendita tú eres entre todas las mujeres y bendito es el fruto de tu vientre Jesús.
0: Santa María, Madre de Dios, ruega por nosotros pecadores, ahora y en la hora de nuestra muerte. Amén.
1: Gloria al Padre, y al Hijo, y al Espíritu Santo.
0: Como era en un principio, ahora y siempre, por los siglos de los siglos. Amén.

0: Cuarta estación. Jesús encuentra a su madre. Te adoramos, Cristo, y te bendecimos,
1: que por tu santa cruz redimiste al mundo.
0: Lectura del Evangelio según San Lucas. Simeón les bendijo y dijo a María, su madre: este está puesto para caída y elevación de muchos en Israel y para hacer señal de contradicción, y a ti misma una espada te atravesará el alma, a fin de que queden al descubierto las intenciones de muchos corazones. Bajó con ellos y vino a Nazaret, y vivía sujeto a ellos. Su madre conservaba cuidadosamente todas las cosas en su corazón. Palabra de Dios.
1: Te alabamos, Señor. Reflexión. Ahora, a los pies del Calvario, se cumple la profecía de Simeón: una espada la atraviesa al corazón. María ve al Hijo desfigurado y exánime bajo el peso de la cruz. Ojos dolorosos, los de la madre, partícipe hasta el extremo en el dolor del Hijo, pero también ojos llenos de esperanza, que desde el día de su sí al anuncio del ángel no han dejado de reflejar esa luz divina que brilla también en este día de sufrimiento. María es mujer y madre, genio femenino y ternura, sabiduría y caridad. María, como madre de todos, es signo de esperanza para los pueblos que sufren dolores de parto. Y como una verdadera madre, ella camina con nosotros, lucha con nosotros y derrama incesantemente la cercanía del amor de Dios.
2: Oremos. Oh María, madre del Señor, tú fuiste para tu divino Hijo el primer reflejo de la misericordia de su Padre, aquella misericordia que le pediste que manifestara en Caná. Ahora que tu Hijo nos revela el rostro del Padre hasta las últimas consecuencias del amor, caminas en silencio tras sus huellas como primera discípula de la cruz. Oh María, Virgen fiel, cuida de todos los huérfanos de la tierra, protege a todas las mujeres explotadas y maltratadas, suscita mujeres valerosas para el bien de la Iglesia. Inspira a cada madre para que eduque a sus hijos en la ternura del amor de Dios, y que en el momento de la prueba los acompañe en el camino con fuerza silenciosa de su fe.
0: Padre nuestro que estás en el cielo, santificado sea tu nombre. Venga a nosotros tu reino, hágase tu voluntad en la tierra como en el cielo.
1: Danos hoy nuestro pan de cada día, perdona nuestras ofensas, como también nosotros perdonamos a los que nos ofenden. No nos dejes caer en tentación y líbranos del mal.

0: quinta estación, el cireneo ayuda a Jesús a llevar la cruz. Te adoramos, Cristo, y te bendecimos,
1: que por tu santa cruz redimiste al mundo.
0: Lectura del Evangelio según San Marcos. Y obligaron a uno que pasaba, a Simeón de Cirene, que volvía del campo, el padre de Alejandro y de Rufo, a que llevara su cruz. Le conducen al lugar del Gólgota, que quiere decir Calvario. Palabra de Dios.
1: Te alabamos, Señor. Reflexión. En la historia de la salvación aparece un hombre desconocido. A Simón de Cirene, un trabajador que volvía del campo, lo obligan a llevar la cruz. Y la gracia del amor de Cristo, que pasa a través de aquella cruz, actúa en primer lugar sobre él. Y Simón, forzado a llevar un peso a regañadientes, llegará a ser discípulo del Señor. El cireneo ayuda a entrar en la fragilidad del alma humana y nos descubre otro aspecto de la humanidad de Jesús. Hasta el Hijo de Dios tuvo necesidad de alguien que lo ayudara a llevar la cruz. ¿Quién es el cireneo? Es la misericordia de Dios presente en la historia de los seres humanos. Dios se ensucia las manos con nosotros, con nuestros pecados y fragilidades. No se avergüenza y no nos abandona.
2: Oremos. Señor Jesús, te damos gracias por este don que supera todo deseo y nos desvela tu misericordia. Tú nos has amado no solo hasta darnos la salvación, sino hasta hacernos instrumentos de salvación. Mientras tu cruz da sentido a todas nuestras cruces, a nosotros se nos da la gracia más grande de la vida: participar activamente en el misterio de la redención, ser instrumento de salvación para nuestros hermanos.
0: Padre nuestro que estás en el cielo, santificado sea tu nombre. Venga a nosotros tu reino, hágase tu voluntad en la tierra como en el cielo.
1: Danos hoy nuestro pan de cada día, perdona nuestras ofensas, como también nosotros perdonamos a los que nos ofenden. No nos dejes caer en tentación y líbranos del mal.
0: Dios te salve María, llena eres de gracia, el Señor es contigo. Bendita eres entre todas las mujeres y bendito es el fruto de tu vientre, Jesús.
1: Santa María, Madre de Dios, ruega por nosotros pecadores, ahora y en la hora de nuestra muerte. Amén.
0: Gloria al Padre, y al Hijo, y al Espíritu Santo,
1: como era en un principio, ahora y siempre, por los siglos de los siglos. Amén.

0: sexta estación, la Verónica enjuga el rostro de Jesús. Te adoramos, Cristo, y te bendecimos,
1: que por tu santa cruz redimiste al mundo.
0: Lectura del profeta Isaías. Creció como un retoño delante de él, como raíz de tierra árida. No tenía apariencia ni presencia. Le vimos y no tenía aspecto que pudiéramos estimar. Despreciable y deshecho de hombres, varón de dolores y sabedor de dolencias, como uno ante quien se oculta el rostro, despreciable, y no le tuvimos en cuenta. Palabra de Dios.
1: Te alabamos, Señor. Reflexión. Entre la agitada multitud que contempla la subida de Jesús al Calvario, aparece Verónica, una mujer sin rostro, sin historia, y sin embargo, una mujer valiente, dispuesta a escuchar al Espíritu y seguir sus inspiraciones. El amor que encarna esta mujer nos deja sin palabras. El amor le da fuerzas para desafiar a los guardias, para atravesar la multitud, para acercarse al Señor y realizar un gesto de compasión y de fe, detener el flujo de sangre.

0: las heridas, enjuagar las lágrimas de dolor, contemplar aquel rostro desfigurado, detrás del cual se esconde el rostro de Dios. ¿Cuántas veces, cuando nos encontramos con tantos rostros desfigurados por las aflicciones de la vida y miramos a otro lado? ¿Cómo no ver al Señor en los millones de prófugos, refugiados y desplazados que huyen desesperados del horror de la guerra, de las persecuciones y de las dictaduras? Para cada una de ellas, con su rostro irrepetible, Dios se manifiesta siempre como un valiente rescatador, como Verónica, la mujer sin rostro, que enjugó amorosamente el rostro de Jesús.
1: Oremos. Tu rostro buscaré, Señor. Ayúdame a encontrarlo en los hermanos que recorren la vía del dolor y de la humillación. Haz que sepa enjugar las lágrimas y la sangre de los vencidos de toda época, de los que la sociedad rica y despreocupada descarta sin escrúpulo. Haz que detrás de cada rostro, también el del hombre más abandonado, sepa descubrir tu rostro de belleza infinita.
2: Padre nuestro que estás en el cielo, santificado sea tu nombre. Venga a nosotros tu reino, hágase tu voluntad en la tierra como en el cielo.
0: Danos hoy nuestro pan de cada día, perdona nuestras ofensas, como también nosotros perdonamos a los que nos ofenden. No nos dejes caer en tentación y líbranos del mal. Amén.
2: Dios te salve María, llena eres de gracia, el Señor es contigo. Bendita eres entre todas las mujeres y bendito es el fruto de tu vientre, Jesús.
0: Santa María, Madre de Dios, ruega por nosotros pecadores, ahora y en la hora de nuestra muerte. Amén.
2: Gloria al Padre, y al Hijo, y al Espíritu Santo,
0: como era en un principio, ahora y siempre, por los siglos de los siglos. Amén.

0: Séptima estación, Jesús cae por segunda vez. Te adoramos, Cristo, y te bendecimos,
1: que por tu santa cruz redimiste al mundo.
0: Lectura del profeta Isaías. Él ha sido herido por nuestras rebeldías, molido por nuestras culpas. Él soportó el castigo que nos trae la paz, y con sus cardenales hemos sido curados. Palabra de Dios.
1: Te alabamos, Señor. Reflexión. Jesús cae de nuevo, aplastado pero no aniquilado por el peso de la cruz. Una vez más descubre su humanidad. Es una experiencia al límite de la impotencia, de vergüenza ante quienes lo afrentan. Si Jesús ha caído en tierra por segunda vez por el peso de nuestros pecados, aceptemos entonces que también nosotros caemos, que hemos caído, que aún podemos caer por nuestros pecados. Reconozcamos que no podemos salvarnos por nosotros mismos, con nuestras propias fuerzas.
2: Oremos. Señor Jesús, que has aceptado la humillación de caer de nuevo bajo la mirada de todos, quisiéramos contemplarte no solo cuando estás en el polvo, sino fijar en ti nuestra mirada. Desde la misma situación, también nosotros, por tierra, caídos por nuestras debilidades, haznos tomar conciencia de nuestro pecado, la voluntad de volver a levantarse que nace del dolor. Da a toda tu iglesia la conciencia del sufrimiento. Ofrece en particular a los ministros de la reconciliación el don de las lágrimas por sus pecados. ¿Cómo podrán invocar sobre los demás y sobre sí mismos tu misericordia si no saben primero llorar sus propios pecados?
0: Padre nuestro que estás en el cielo, santificado sea tu nombre. Venga a nosotros tu reino, hágase tu voluntad en la tierra como en el cielo.
1: Danos hoy nuestro pan de cada día, perdona nuestras ofensas, como también nosotros perdonamos a los que nos ofenden. No nos dejes caer en tentación y líbranos del mal. Amén.
0: Dios te salve María, llena eres de gracia, el Señor es contigo. Bendita eres entre todas las mujeres y bendito es el fruto de tu vientre, Jesús.
1: Santa María, Madre de Dios, ruega por nosotros pecadores, ahora y en la hora de nuestra muerte. Amén.
0: Gloria al Padre, y al Hijo, y al Espíritu Santo.
1: Como era en un principio, ahora y siempre, por los siglos de los siglos. Amén.

0: Octava estación, Jesús encuentra a las mujeres de Jerusalén. Te adoramos, Cristo, y te bendecimos,
1: que por tu santa cruz redimiste al mundo.
0: Lectura del Evangelio según San Lucas. Le seguía una gran multitud del pueblo y mujeres que se dolían y se lamentaban por él. Jesús, volviéndose a ellas, dijo: Hijas de Jerusalén, no lloréis por mí, llorad más bien por vosotras y por vuestros hijos. Palabra de Dios.
1: Te alabamos, Señor. Reflexión. No lloréis por mí, dice el Nazareno, porque yo estoy haciendo la voluntad del Padre, sino llorad por vosotras, por todas las veces que no hacéis la voluntad de Dios. Es el Cordero de Dios el que habla y que, llevando sobre sus hombros el pecado del mundo, purifica los ojos de estas hijas, que ya se dirigen hacia Él, aunque de modo imperfecto. ¿Qué tenemos que hacer? Parece gritar el llanto de estas mujeres delante del inocente. Es la misma pregunta que la multitud le hizo al Bautista y que repiten luego quienes escuchan a Pedro después de Pentecostés. La respuesta es simple y precisa: convertíos. Una conversión personal y comunitaria. Rezad unos por los otros para que os curéis. No hay conversión sin caridad, y la caridad es el modo de ser iglesia.
2: Oremos. Señor Jesús, que tu gracia sostenga nuestros caminos de conversión para regresar a ti, en comunión con nuestros hermanos, por quienes te pedimos, nos des tus mismas entrañas de misericordia, entrañas maternas, que nos hagan capaces de sentir unos por otros ternura y compasión, y de llegar a entregarnos por la salvación del prójimo.
0: Padre nuestro que estás en el cielo, santificado sea tu nombre, venga a nosotros tu reino, hágase tu voluntad en la tierra como en el cielo.
1: Danos hoy nuestro pan de cada día, perdona nuestras ofensas, como también nosotros perdonamos a quien nos ofende, no nos dejes caer en tentación y líbranos del mal. Amén.
0: Dios te salve María, llena eres de gracia, el Señor es contigo, bendita eres entre todas las mujeres y bendito es el fruto de tu vientre, Jesús.
1: Santa María, Madre de Dios, ruega por nosotros pecadores, ahora y en la hora de nuestra muerte. Amén.
0: Gloria al Padre, y al Hijo, y al Espíritu Santo,
1: como era en un principio, ahora y siempre, por los siglos de los siglos. Amén.

0: Novena estación, Jesús cae por tercera vez. Te adoramos, Cristo, y te bendecimos,
1: que por tu santa cruz redimiste al mundo.
0: Lectura de la carta del apóstol San Pablo a los Filipenses, el cual, siendo de condición divina, no retuvo ávidamente el ser igual a Dios, sino que se despojó de sí mismo, tomando la condición de siervo, haciéndose semejante a los hombres y apareciendo en su porte como hombre. Palabra de Dios.
1: Te alabamos, Señor. Reflexión. Jesús cae por tercera vez. El Hijo de Dios experimenta hasta las últimas consecuencias la condición humana. Con esta caída entra aún más plenamente en la historia de la humanidad y acompaña en todo momento a la humanidad que sufre. Yo estoy con vosotros todos los días hasta el final de los tiempos. El hombre que cae y contempla al Dios que cae es el hombre que puede finalmente admitir su debilidad e impotencia ya sin temor y despreocupación, precisamente porque también Dios lo ha experimentado en su Hijo. Es gracias a la misericordia que Dios se ha bajado hasta ese punto, hasta ser tendido en polvo del camino. A este polvo bendito, ultrajado, violado y depredado por el egoísmo humano, el Señor ha reservado su último abrazo.
2: Oremos. Señor Jesús, postrado sobre esta tierra reseca, estás cerca de todos los hombres que sufren e infundes en sus corazones la fuerza para volver a levantarse. Te pido, Dios de la misericordia, por todos los que se encuentran postrados por tierra por tantos motivos: pecados personales, matrimonios fracasados, soledad, pérdida del trabajo, dramas familiares, angustia por el futuro. Hazles sentir que tú no estás lejos de cada uno de ellos. Es el hombre que más siente la necesidad del perdón y sigue esperando contra toda esperanza.
0: Padre nuestro que estás en el cielo, santificado sea tu nombre. Venga a nosotros tu reino, hágase tu voluntad en la tierra como en el cielo.
1: Danos hoy nuestro pan de cada día, perdona nuestras ofensas como también nosotros perdonamos a los que nos ofenden. No nos dejes caer en tentación y líbranos del mal. Amén.
0: Dios te salve María, llena eres de gracia, el Señor es contigo. Bendita eres entre todas las mujeres y bendito es el fruto de tu vientre, Jesús.
1: Santa María, Madre de Dios, ruega por nosotros pecadores, ahora y en la hora de nuestra muerte. Amén.
0: Gloria al Padre, y al Hijo, y al Espíritu Santo,
1: como era en un principio, ahora y siempre, por los siglos de los siglos. Amén.

0: Décima estación. Jesús es despojado de sus vestiduras. Te adoramos, Cristo, y te bendecimos,
1: que por tu santa cruz redimiste al mundo.
0: Lectura del Evangelio según San Marcos. Le crucificaron y se reparten sus vestidos, echando a suertes a ver qué se llevaba cada uno. Palabra de Dios.
1: Te alabamos, Señor. Reflexión. Mientras el Hijo de Dios padece los suplicios de la cruz, los soldados, sin inmutarse, siguen llevando una vida dominada por las pasiones. Esta es la gran paradoja de la libertad que Dios ha concebido en sus hijos. Ante la muerte de Jesús, cada hombre puede elegir o contemplar a Cristo o echar a suertes. Aquel cuerpo que el Padre ha preparado para el Hijo expresa ahora el amor del Hijo por el Padre y el don total de Jesús a los hombres. Aquel cuerpo despojado de todo, menos del amor, encierra en sí el inmenso dolor de la humanidad y habla de todas sus heridas. Aquel cuerpo mudo y sangrante, flagelado y humillado, indica el camino de la justicia de Dios que transforma el sufrimiento más atroz en la luz de la resurrección.
2: Oremos. Señor Jesús, quiero presentar ante ti a toda la humanidad dolorida, los cuerpos de los hombres y mujeres, de niños y ancianos, de enfermos y discapacitados, oprimidos en su dignidad. Cuánta violencia a lo largo de la historia de esta humanidad han golpeado lo que el hombre tiene como más suyo, algo sagrado y bendito, porque procede de Dios. Te pedimos, Señor, por quienes han sido violados en su intimidad, por quien no comprende el misterio de su propio cuerpo, por quien no lo acepta o desfigura su belleza, por quien no respeta la debilidad y sacralidad del cuerpo que envejece y muere, y que un día resucitará.
0: Padre nuestro que estás en el cielo, santificado sea tu nombre, venga a nosotros tu reino, hágase tu voluntad en la tierra como en el cielo.
1: Danos hoy nuestro pan de cada día, perdona nuestras ofensas, como también nosotros perdonamos a los que nos ofenden, no nos dejes caer en tentación y líbranos del mal. Amén.
0: Dios te salve María, llena eres de gracia, el Señor es contigo, bendita eres entre todas las mujeres y bendito es el fruto de tu vientre, Jesús.
1: Santa María, Madre de Dios, ruega por nosotros pecadores, ahora y en la hora de nuestra muerte. Amén.
0: Gloria al Padre, y al Hijo, y al Espíritu Santo,
1: como era en un principio, ahora y siempre, por los siglos de los siglos. Amén.

0: Décima primera estación. Jesús es clavado en la cruz. Te adoramos, Cristo, y te bendecimos.
1: Que por tu santa cruz redimiste al mundo.
0: Lectura del Evangelio según San Lucas. Uno de los malhechores colgados le insultaba: ¿No eres tú el Cristo? Pues, y sálvate a ti y a nosotros. Pero el otro le respondió diciendo: ¿Es que no temes a Dios, tú que sufres la misma condena? Y nosotros con razón, porque nos lo hemos merecido con nuestros hechos. En cambio, este nada malo ha hecho. Y decía: Jesús, acuérdate de mí cuando vengas con tu reino. Jesús le dijo: Yo te aseguro, hoy estás conmigo en el paraíso. Palabra de Dios.
1: Te alabamos, Señor. Reflexión. A la derecha y a la izquierda de Jesús están los dos malhechores, probablemente dos asesinos. Estos dos malhechores interpelan al corazón de todo hombre porque muestran dos modos diferentes de estar en la cruz. El primero maldice a Dios, el segundo reconoce a Dios en la cruz. El primer malhechor propone la solución más cómoda para todos. Propone una salvación humana y su mirada está dirigida hacia abajo. La salvación para él significa escapar de la cruz y acabar con el sufrimiento. El segundo malhechor, sin embargo, no negocia una solución. Propone una salvación divina y su mirada está dirigida totalmente al cielo. Para él, la salvación significa aceptar la voluntad de Dios, incluso en las peores condiciones. Es el triunfo de la cultura del amor y del perdón.
2: Oremos. Tú, crucificado por amor, dame ese perdón tuyo que olvida y esa misericordia que recrea. Hazme experimentar en cada confesión la gracia que me ha creado a tu imagen y semejanza, y que me recrea cada vez que pongo mi vida, con todas sus miserias, en las manos misericordiosas del Padre. Que tu perdón resuene en mí como certeza del amor que me salva, me renueva y me hace estar contigo para siempre. Entonces, seré de verdad un malhechor bienaventurado, y cada perdón tuyo será como vivir desde ahora el paraíso.
1: Padre nuestro, que estás en el cielo, santificado sea tu nombre. Venga a nosotros tu reino. Hágase tu voluntad, así en la tierra como en el cielo.
0: Danos hoy nuestro pan de cada día. Perdona nuestras ofensas, como también nosotros perdonamos al que nos ofende. No nos dejes caer en la tentación y líbranos del mal. Amén.
1: Dios te salve, María, llena eres de gracia. El Señor es contigo. Bendita eres entre todas las mujeres y bendito es el fruto de tu vientre, Jesús.
0: Santa María, Madre de Dios, ruega por nosotros los pecadores, ahora y en la hora de nuestra muerte. Amén.
1: Gloria al Padre, gloria al Hijo y al Espíritu Santo.
0: Como era en un principio, ahora y siempre, por los siglos de los siglos. Amén.

0: Decimasegunda estación. Jesús muere en la cruz. Te adoramos, Cristo, y te bendecimos.
1: Que por tu santa cruz redimiste al mundo.
0: Lectura del Evangelio según San Marcos. Llega la hora sexta. Hubo oscuridad sobre toda la tierra hasta la hora nona. A la hora nona gritó Jesús con fuerte voz: Eloí, Eloí, lema sabactaní. ¿Qué quiere decir? Dios mío, Dios mío, ¿por qué me has abandonado? Al oír esto, algunos de los presentes decían: Mira, llama a Elías. Entonces, uno fue corriendo a empapar una esponja con vinagre y sujetándola a una caña, le ofrecía de beber diciendo: Dejad, vamos a ver si viene Elías a descolgarte. Pero Jesús, lanzando un fuerte grito, expiró, y el velo del santuario se rasgó en dos, de arriba abajo. Al ver el centurión que estaba frente a él, que había expirado de esa manera, dijo: Verdaderamente este hombre es hijo de Dios. Palabra de Dios.
1: Te alabamos, Señor. Reflexión. El grito de Jesús es el grito de todo crucificado en la historia, del abandonado y del humillado, del mártir y del profeta, del calumniado y del condenado injustamente, de quien sufre el exilio o la cárcel. Es el grito de la desesperación humana que se desemboca. Sin embargo, es la victoria de la fe que transforma la muerte en vida eterna. Jesús muere en la cruz. ¿Es la muerte de Dios? No, es la celebración más sublime del testimonio de la fe. En la gran oscuridad se enciende la fe. Verdaderamente este hombre era hijo de Dios, porque quien muere así, transformando en esperanza de vida la desesperación de la muerte, no puede ser simplemente un hombre.
2: Oremos. El crucificado es la ofrenda total. No se ha reservado nada, ni un retazo de su vestidura, ni una gota de su sangre, ni la madre. Ha dado todo. Cuando no se tiene nada más para dar, porque se ha dado todo, entonces es capaz de dar verdaderamente, despojado, desnudo, consumido por las llagas, por la sed del abandono, por los improperios, no tiene ya figura de hombre. Dar todo, eso es la caridad. Donde termina lo mío, comienza el paraíso.
1: Padre nuestro que estás en el cielo, santificado sea tu nombre. Venga a nosotros tu reino. Hágase tu voluntad así en la tierra como en el cielo.
0: Danos hoy nuestro pan de cada día. Perdona nuestras ofensas, como también nosotros perdonamos a los que nos ofenden. No nos dejes caer en la tentación y líbranos del mal. Amén.
1: Dios te salve María, llena eres de gracia. El Señor es contigo. Bendita eres entre todas las mujeres y bendito es el fruto de tu vientre, Jesús.
0: Santa María, Madre de Dios, ruega por nosotros los pecadores, ahora y en la hora de nuestra muerte. Amén.
1: Gloria al Padre, gloria al Hijo, gloria al Espíritu Santo.
0: Como era en un principio, ahora y siempre, por los siglos de los siglos. Amén.

0: 13ª estación. Jesús es bajado de la cruz. Te adoramos, Cristo, y te bendecimos.
1: Que por tu santa cruz redimiste al mundo.
0: Lectura del Evangelio según San Marcos. Y ya al atardecer, como era la preparación, es decir, la víspera del sábado, vino José de Arimatea, miembro respetable del consejo, que esperaba también el reino de Dios, y tuvo la valentía de entrar donde Pilato y pedirle el cuerpo de Jesús. Este compró una sábana, lo descolgó de la cruz, lo envolvió en la sábana y lo puso en un sepulcro que estaba excavado en roca. Luego hizo rodar una piedra sobre la entrada del sepulcro. Palabra de Dios.
1: Te alabamos, Señor. Reflexión. José de Arimatea recibe a Jesús antes de haber visto su gloria. Lo recibe como un derrotado, como un malhechor, como un excluido. Pide el cuerpo de Pilato para impedir que sea arrojado a una fosa común. José arriesga su reputación y tal vez también su propia vida. La valentía de José, sin embargo, no es la audacia de los héroes en la batalla. La valentía de José es la fuerza de la fe. Una fe que se hace acogida, gratuidad y amor, es en una palabra caridad.
2: Oremos. Solo un ramito de olivo oscila sobre su cabeza al viento silencioso. Ni siquiera una espina le quitaste de la corona. Traspasado también el pensamiento, no puede allá arriba. No puede el pensamiento dejar de sangrar, y ni siquiera una mano le desclavaste del madero, para que se limpiara los ojos, la sangre, y le fuera concedido mirar allí al menos a la madre sola.
0: Padre nuestro que estás en el cielo, santificado sea tu nombre, venga a nosotros tu reino, hágase tu voluntad en la tierra como en el cielo.
1: Danos hoy nuestro pan de cada día, perdona nuestras ofensas como también nosotros perdonamos a los que nos ofenden, no nos dejes caer en tentación y líbranos del mal. Amén.
0: Dios te salve María, llena eres de gracia, el Señor es contigo. Bendita tú eres entre todas las mujeres y bendito es el fruto de tu vientre Jesús.
1: Santa María, Madre de Dios, ruega por nosotros pecadores, ahora y en la hora de nuestra muerte. Amén.
0: Gloria al Padre, al Hijo y al Espíritu Santo.
1: Como era en un principio, ahora y siempre, por los siglos de los siglos. Amén.

0: Décima cuarta estación. Jesús es puesto en el sepulcro. Te adoramos, Cristo, y te bendecimos.
1: Que por tu santa cruz redimiste al mundo.
0: Lectura del Evangelio según San Mateo. José tomó el cuerpo, lo envolvió en una sábana limpia y lo puso en un sepulcro nuevo que había hecho excavar en la roca. Luego hizo rodar una gran piedra hasta la entrada del sepulcro y se fue. Palabra de Dios.
1: Te alabamos, Señor. Reflexión. El hombre, deslumbrado por unas luces que tienen el color de las tinieblas, empujado por las fuerzas del mal, hizo rodar una gran piedra y te ha encerrado en el sepulcro. Pero nosotros sabemos que tú, Dios humilde, en el silencio en que nuestra libertad te ha expuesto, está más activo que nunca, generando nueva gracia en el hombre que amas. Entra, pues, en nuestros sepulcros. Enciende de nuevo la llama de tu amor en el corazón de todo hombre, en el seno de toda familia, en el camino de cada pueblo.
2: Oremos. Oh Cristo Jesús, todos caminamos hasta nuestra muerte y nuestra tumba. Permítenos detenernos en espíritu junto a tu sepulcro, que el poder de la vida que se ha manifestado en él traspase nuestros corazones. Que esta vida sea la luz de nuestra peregrinación terrena.
0: Padre nuestro que estás en el cielo, santificado sea tu nombre. Venga a nosotros tu reino. Hágase tu voluntad en la tierra como en el cielo.
1: Danos hoy nuestro pan de cada día. Perdona nuestras ofensas, como también nosotros perdonamos a los que nos ofenden. No nos dejes caer en tentación y líbranos del mal. Amén.
0: Dios te salve María, llena eres de gracia, el Señor es contigo. Bendita tú eres entre todas las mujeres y bendito es el fruto de tu vientre Jesús.
1: Santa María, Madre de Dios, ruega por nosotros pecadores, ahora y en la hora de nuestra muerte. Amén.
0: Gloria al Padre, al Hijo y al Espíritu Santo.
1: Como era en un principio, ahora y siempre, por los siglos de los siglos. Amén. Amén.

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2: Son las 6:01.
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4: 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Hoy, 3 de mayo, recordamos el hallazgo de la Santa Cruz. Cuenta el historiador Eusebio de Cesarea que el general Constantino, hijo de Santa Elena, era pagano pero respetaba a los cristianos, y que teniendo que presentar una terrible batalla contra el perseguidor Magencio, jefe de Roma, el año 311, la noche anterior a la batalla, tuvo un sueño en el cual vio una cruz luminosa en los aires y oyó una voz que le decía: con este signo vencerás. Y que al empezar la batalla mandó colocar la cruz en varias banderas de los batallones y que exclamó: confío en Cristo, en quien cree mi madre Elena. Y la victoria fue total, y Constantino llegó a ser emperador y decretó la libertad para los cristianos, que por 3 siglos venían siendo muy perseguidos por los gobernantes paganos. Escritores sumamente antiguos como Rufino, Sosemeno, San Crisóstomo y San Ambrosio cuentan que Santa Elena, la madre del emperador, pidió permiso a su hijo Constantino para ir a buscar a Jerusalén la cruz en la cual murió nuestro Señor. Y que después de muchas y muy profundas excavaciones encontró 3 cruces. Y como no sabían cómo distinguir la cruz de Jesús de las otras 2, llevaron una mujer agonizante. Al tocarla con la primera cruz, la enferma se agravó. Al tocarla con la segunda, quedó igual de enferma de lo que estaba antes. Pero al tocarla con la tercera cruz, la enferma recuperó instantáneamente la salud. Y entonces Santa Elena y el obispo de Jerusalén, Macario, y miles de devotos llevaron la cruz en piadosa procesión por las calles de Jerusalén. Y que por el camino se encontraron con una mujer viuda que llevaba a su hijo muerto a enterrar, y que acercaron la Santa Cruz al muerto y este resucitó. Por muchos siglos se ha celebrado en Jerusalén y en muchísimos sitios del mundo entero la fiesta de la invención o hallazgo de la Santa Cruz el día 3 de mayo.
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1: Son las 6:31 minutos.
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0: Son las 7:04.
1: Querida familia de Radio María, los invitamos a rezar juntos el Santo Rosario. Que la Santísima Virgen nos implore el don del Espíritu de Cristo resucitado, para que Él nos enseñe a caminar juntos como el pueblo de Dios.

0: Rezo del Santo Rosario. Misterios gloriosos. Por la señal de la Santa Cruz, de nuestros enemigos, líbranos, Señor, Dios nuestro. En el nombre del Padre, del Hijo y del Espíritu Santo. Amén. Primer misterio glorioso. La triunfante resurrección de nuestro Señor Jesucristo al tercer día de entre los muertos.
1: Padre nuestro que estás en el cielo, santificado sea tu nombre. Venga a nosotros tu reino. Hágase tu voluntad, así en la tierra como en el cielo.
2: Danos hoy nuestro pan de cada día. Perdona nuestras ofensas, como también nosotros perdonamos a los que nos ofenden. No nos dejes caer en tentación y líbranos del mal.
1: Dios te salve María, llena eres de gracia. El Señor es contigo. Bendita tú eres entre todas las mujeres. Bendito es el fruto de tu vientre, Jesús.
2: Santa María, Madre de Dios, ruega por nosotros los pecadores, ahora y en la hora de nuestra muerte. Amén.
1: Dios te salve María, llena eres de gracia, el Señor es contigo. Bendita tú eres entre todas las mujeres, bendito es el fruto de tu vientre, Jesús.
2: Santa María, Madre de Dios, ruega por nosotros los pecadores, ahora y en la hora de nuestra muerte. Amén.
1: Dios te salve María, llena eres de gracia, el Señor es contigo. Bendita tú eres entre todas las mujeres, bendito es el fruto de tu vientre, Jesús.
2: Santa María, Madre de Dios, ruega por nosotros los pecadores, ahora y en la hora de nuestra muerte. Amén.
1: Dios te salve María, llena eres de gracia, el Señor es contigo. Bendita tú eres entre todas las mujeres, bendito es el fruto de tu vientre, Jesús.
2: Santa María, Madre de Dios, ruega por nosotros los pecadores, ahora y en la hora de nuestra muerte. Amén.
1: Dios te salve María, llena eres de gracia, el Señor es contigo. Bendita tú eres entre todas las mujeres, bendito es el fruto de tu vientre, Jesús.
2: Santa María, Madre de Dios, ruega por nosotros los pecadores, ahora y en la hora de nuestra muerte. Amén.
1: Dios te salve María, llena eres de gracia, el Señor es contigo. Bendita tú eres entre todas las mujeres. Bendito es el fruto de tu vientre, Jesús.
2: Santa María, Madre de Dios, ruega por nosotros los pecadores, ahora y en la hora de nuestra muerte. Amén.
1: Dios te salve María, llena eres de gracia. El Señor es contigo. Bendita tú eres entre todas las mujeres. Bendito es el fruto de tu vientre, Jesús.
2: Santa María, Madre de Dios, ruega por nosotros los pecadores, ahora y en la hora de nuestra muerte. Amén.
1: Dios te salve María, llena eres de gracia. El Señor es contigo. Bendita tú eres entre todas las mujeres. Bendito es el fruto de tu vientre, Jesús.
2: Santa María, Madre de Dios, ruega por nosotros los pecadores, ahora y en la hora de nuestra muerte. Amén.
1: Dios te salve María, llena eres de gracia. El Señor es contigo. Bendita tú eres entre todas las mujeres, bendito es el fruto de tu vientre, Jesús.
2: Santa María, Madre de Dios, ruega por nosotros los pecadores, ahora y en la hora de nuestra muerte. Amén.
1: Dios te salve María, llena eres de gracia, el Señor es contigo. Bendita tú eres entre todas las mujeres, bendito es el fruto de tu vientre, Jesús.
2: Santa María, Madre de Dios, ruega por nosotros los pecadores, ahora y en la hora de nuestra muerte. Amén.
1: Gloria al Padre, y al Hijo, y al Espíritu Santo.
2: Como era en un principio, ahora y siempre, por los siglos de los siglos. Amén.
1: Oh Jesús mío, perdona nuestros pecados, líbranos del fuego del infierno, lleva todas las almas al cielo, especialmente las más necesitadas de tu misericordia.
0: Segundo misterio glorioso, la ascensión de nuestro Señor Jesucristo a los cielos por su propia virtud.
2: Padre nuestro que estás en el cielo, santificado sea tu nombre, venga a nosotros tu reino. Hágase tu voluntad, así en la tierra como en el cielo.
1: Danos hoy nuestro pan de cada día. Perdona nuestras ofensas, como también nosotros perdonamos a los que nos ofenden. No nos dejes caer en la tentación y líbranos del mal.
2: Dios te salve María, llena eres de gracia, el Señor es contigo. Bendita tú eres entre todas las mujeres y bendito es el fruto de tu vientre, Jesús.
1: Santa María, Madre de Dios, ruega por nosotros los pecadores, ahora y en la hora de nuestra muerte. Amén.

0: Jesús.
1: Santa María, Madre de Dios, ruega por nosotros los pecadores, ahora y en la hora de nuestra muerte. Amén.
2: Dios te salve María, llena eres de gracia, el Señor es contigo, bendita tú eres entre todas las mujeres, bendito es el fruto de tu vientre, Jesús.
1: Santa María, Madre de Dios, ruega por nosotros los pecadores, ahora y en la hora de nuestra muerte. Amén.
2: Dios te salve María, llena eres de gracia, el Señor es contigo, bendita tú eres entre todas las mujeres, bendito es el fruto de tu vientre, Jesús.
1: Santa María, Madre de Dios, ruega por nosotros los pecadores, ahora y en la hora de nuestra muerte. Amén.

0: Santa María, Madre de Dios, ruega por nosotros los pecadores, ahora y en la hora de nuestra muerte. Amén.
1: Dios te salve María, llena eres de gracia, el Señor es contigo, bendita tú eres entre todas las mujeres, bendito es el fruto de tu vientre, Jesús.
0: Santa María, Madre de Dios, ruega por nosotros los pecadores, ahora y en la hora de nuestra muerte. Amén. Dios te

0: Santa María, Madre de Dios, ruega por nosotros los pecadores, ahora y en la hora de nuestra muerte. Amén.
1: Gloria al Padre, al Hijo y al Espíritu Santo.
0: Como era en el principio, ahora y siempre, por los siglos de los siglos. Amén. Oh Jesús mío, perdona nuestros pecados, líbranos del fuego del infierno, lleva todas las almas al cielo, especialmente las más necesitadas de tu misericordia. Amén.
2: Tercer misterio glorioso, la venida del Espíritu Santo sobre el Sagrado Colegio Apostólico en forma de lenguas de fuego.
0: Padre nuestro que estás en el cielo, santificado sea tu nombre, venga a nosotros tu reino, hágase tu voluntad, así en la tierra como en el cielo.
1: Danos hoy nuestro pan de cada día, perdona nuestras ofensas, como también nosotros perdonamos a los que nos ofenden. No nos dejes caer en tentación y líbranos del mal.
0: Dios te salve María, llena eres de gracia, el Señor es contigo. Bendita tú eres entre todas las mujeres, bendito es el fruto de tu vientre, Jesús.
1: Santa María, Madre de Dios, ruega por nosotros los pecadores, ahora y en la hora de nuestra muerte. Amén.
0: Dios te salve María, llena eres de gracia, el Señor es contigo. Bendita tú eres entre todas las mujeres, bendito es el fruto de tu vientre, Jesús.
1: Santa María, Madre de Dios, ruega por nosotros los pecadores, ahora y en la hora de nuestra muerte. Amén.
0: Dios te salve María, llena eres de gracia, el Señor es contigo. Bendita tú eres entre todas las mujeres, bendito es el fruto de tu vientre, Jesús.
1: Santa María, Madre de Dios, ruega por nosotros los pecadores, ahora y en la hora de nuestra muerte. Amén.
0: Dios te salve María, llena eres de gracia, el Señor es contigo. Bendita tú eres entre todas las mujeres, bendito es el fruto de tu vientre, Jesús.
1: Santa María, Madre de Dios, ruega por nosotros los pecadores, ahora y en la hora de nuestra muerte. Amén.
0: Dios te salve María, llena eres de gracia, el Señor es contigo. Bendita tú eres entre todas las mujeres, bendito es el fruto de tu vientre, Jesús.
1: Santa María, Madre de Dios, ruega por nosotros los pecadores, ahora y en la hora de nuestra muerte. Amén.
0: Dios te salve María, llena eres de gracia, el Señor es contigo. Bendita tú eres entre todas las mujeres, bendito es el fruto de tu vientre, Jesús.
1: Santa María, Madre de Dios, ruega por nosotros los pecadores, ahora y en la hora de nuestra muerte. Amén.
0: Dios te salve María, llena eres de gracia, el Señor es contigo. Bendita tú eres entre todas las mujeres, bendito es el fruto de tu vientre, Jesús.
1: Santa María, Madre de Dios, ruega por nosotros los pecadores, ahora y en la hora de nuestra muerte. Amén.
0: Dios te salve María, llena eres de gracia, el Señor es contigo. Bendita tú eres entre todas las mujeres, bendito es el fruto de tu vientre, Jesús.
1: Santa María, Madre de Dios, ruega por nosotros los pecadores, ahora y en la hora de nuestra muerte. Amén.
0: Dios te salve María, llena eres de gracia, el Señor es contigo. Bendita tú eres entre todas las mujeres, bendito es el fruto de tu vientre, Jesús.
1: Santa María, Madre de Dios, ruega por nosotros los pecadores, ahora y en la hora de nuestra muerte. Amén.
0: Dios te salve María, llena eres de gracia, el Señor es contigo. Bendita tú eres entre todas las mujeres, bendito es el fruto de tu vientre, Jesús.
1: Santa María, Madre de Dios, ruega por nosotros los pecadores, ahora y en la hora de nuestra muerte. Amén.
0: Gloria al Padre, y al Hijo, y al Espíritu Santo.
1: Como era en un principio, ahora y siempre, por los siglos de los siglos. Amén.
0: Oh Jesús mío, perdona nuestros pecados, líbranos del fuego del infierno, lleva todas las almas al cielo, especialmente las más necesitadas de tu misericordia.
2: Cuarto misterio glorioso, el dichoso tránsito de María Santísima en cuerpo y alma al cielo.
1: santificado sea tu nombre. Venga a nosotros tu reino. Hágase tu voluntad, así en la tierra como en el cielo.
0: Danos hoy nuestro pan de cada día. Perdona nuestras ofensas, como también nosotros perdonamos a los que nos ofenden. No nos dejes caer en la tentación y líbranos del mal.
1: Dios te salve María, llena eres de gracia, el Señor es contigo. Bendita tú eres entre todas las mujeres y bendito es el fruto de tu vientre, Jesús.
0: Santa María, Madre de Dios, ruega por nosotros los pecadores, ahora y en la hora de nuestra muerte. Amén.

0: Jesús.
1: Santa María, Madre de Dios, ruega por nosotros los pecadores, ahora y en la hora de nuestra muerte. Amén.
0: Dios te salve María, llena eres de gracia, el Señor es contigo, bendita tú eres entre todas las mujeres, bendito es el fruto de tu vientre, Jesús.
1: Santa María, Madre de Dios, ruega por nosotros los pecadores, ahora y en la hora de nuestra muerte. Amén.

0: Santa María, Madre de Dios, ruega por nosotros los pecadores, ahora y en la hora de nuestra muerte. Amén.
1: Dios te salve María, llena eres de gracia, el Señor es contigo, bendita tú eres entre todas las mujeres, bendito es el fruto de tu vientre, Jesús.
0: Santa María, Madre de Dios, ruega por nosotros los pecadores, ahora y en la hora de nuestra muerte. Amén.
1: Dios te salve María, llena eres de gracia, el Señor es contigo, bendita tú eres entre todas las mujeres, bendito es el fruto de tu vientre, Jesús.
0: Santa María, Madre de Dios, ruega por nosotros los pecadores, ahora y en la hora de nuestra muerte. Amén.
1: Dios

0: Santa María, Madre de Dios, ruega por nosotros los pecadores, ahora y en la hora de nuestra muerte. Amén.
1: Dios te salve María, llena eres de gracia, el Señor es contigo, bendita tú eres entre todas las mujeres, bendito es el fruto de tu vientre, Jesús.
0: Santa María, Madre de Dios, ruega por nosotros los pecadores, ahora y en la hora de nuestra muerte. Amén.
1: Gloria al Padre, al Hijo y al Espíritu Santo.
0: Como era en el principio, ahora y siempre, por los siglos de los siglos. Amén. Oh Jesús mío, perdona nuestros pecados, líbranos del fuego del infierno, lleva todas las almas al cielo, especialmente las más necesitadas de tu misericordia. Amén.
2: Quinto misterio glorioso, la coronación de María Santísima sobre todos los coros de los ángeles como reina universal de todo lo creado.
0: Padre nuestro que estás en el cielo, santificado sea tu nombre, venga a nosotros tu reino, hágase tu voluntad así en la tierra como en el cielo.
1: Danos hoy nuestro pan de cada día, perdona nuestras ofensas como también nosotros perdonamos a los que nos ofenden, no nos dejes caer en tentación y líbranos del mal.
0: Dios te salve María, llena eres de gracia, el Señor es contigo, bendita tú eres entre todas las mujeres, bendito es el fruto de tu vientre, Jesús.
1: Santa María, Madre de Dios, ruega por nosotros los pecadores, ahora y en la hora de nuestra muerte. Amén.
0: Dios te salve María, llena eres de gracia, el Señor es contigo. Bendita tú eres entre todas las mujeres, bendito es el fruto de tu vientre, Jesús.
1: Santa María, Madre de Dios, ruega por nosotros los pecadores, ahora y en la hora de nuestra muerte. Amén.
0: Dios te salve María, llena eres de gracia, el Señor es contigo. Bendita tú eres entre todas las mujeres, bendito es el fruto de tu vientre, Jesús.
1: Santa María, Madre de Dios, ruega por nosotros los pecadores, ahora y en la hora de nuestra muerte. Amén.
0: Dios te salve María, llena eres de gracia, el Señor es contigo. Bendita tú eres entre todas las mujeres, bendito es el fruto de tu vientre, Jesús.
1: Santa María, Madre de Dios, ruega por nosotros los pecadores, ahora y en la hora de nuestra muerte. Amén.
0: Dios te salve María.

0: Bendito es el fruto de tu vientre, Jesús.
1: Santa María, Madre de Dios, ruega por nosotros los pecadores, ahora y en la hora de nuestra muerte. Amén.
0: Dios te salve María, llena eres de gracia, el Señor es contigo. Bendita tú eres entre todas las mujeres, bendito es el fruto de tu vientre, Jesús.
1: Santa María, Madre de Dios, ruega por nosotros los pecadores, ahora y en la hora de nuestra muerte. Amén.
0: Dios te salve María, llena eres de gracia, el Señor es contigo. Bendita tú eres entre todas las mujeres, bendito es el fruto de tu vientre, Jesús.
1: Santa María, Madre de Dios, ruega por nosotros los pecadores, ahora y en la hora de nuestra muerte. Amén.
0: Dios te salve María, llena eres de gracia, el Señor es contigo. Bendita tú eres entre todas las mujeres, bendito es el fruto de tu vientre, Jesús.
1: Santa María, Madre de Dios, ruega por nosotros los pecadores, ahora y en la hora de nuestra muerte. Amén.
0: Dios te salve María, llena eres de gracia, el Señor es contigo. Bendita tú eres entre todas las mujeres, bendito es el fruto de tu vientre, Jesús.
1: Santa María, Madre de Dios, ruega por nosotros los pecadores, ahora y en la hora de nuestra muerte. Amén.
0: Gloria al Padre, y al Hijo, y al Espíritu Santo.
1: Como era en un principio, ahora y siempre, por los siglos de los siglos. Amén.
0: Oh Jesús mío, perdona nuestros pecados. Líbranos del fuego del infierno. Lleva todas las almas al cielo, especialmente las más necesitadas de tu misericordia.
2: Oremos por la persona y las intenciones del Santo Padre, el Papa.
0: Padre nuestro que estás en el cielo, santificado sea tu nombre. Venga a nosotros tu reino. Hágase tu voluntad, así en la tierra como en el cielo.
1: Danos hoy nuestro pan de cada día. Perdona nuestras ofensas, como también nosotros perdonamos a los que nos ofenden. No nos dejes caer en tentación y líbranos del mal.
0: Dios te salve María, llena eres de gracia. El Señor es contigo. Bendita tú eres entre todas las mujeres. Bendito es el fruto de tu vientre, Jesús.
1: Santa María, Madre de Dios, ruega por nosotros los pecadores, ahora y en la hora de nuestra muerte. Amén.
0: Dios te salve María, llena eres de gracia, el Señor es contigo. Bendita tú eres entre todas las mujeres, bendito es el fruto de tu vientre, Jesús.
1: Santa María, Madre de Dios, ruega por nosotros los pecadores, ahora y en la hora de nuestra muerte. Amén.
0: Dios te salve María, llena eres de gracia, el Señor es contigo. Bendita tú eres entre todas las mujeres, bendito es el fruto de tu vientre, Jesús.
1: Santa María, Madre de Dios, ruega por nosotros los pecadores, ahora y en la hora de nuestra muerte. Amén.
0: Gloria al Padre, y al Hijo, y al Espíritu Santo.
1: Como era en un principio, ahora y siempre, por los siglos de los siglos. Amén.
3: Dios te salve, Reina y Madre de Misericordia, vida, dulzura y esperanza nuestra. Dios te salve, a ti clamamos los desterrados hijos de Eva. A ti suspiramos, gimiendo y llorando en este valle de lágrimas. Ea pues, Señora abogada nuestra, vuelve a nosotros esos ojos misericordiosos, y después de este destierro, muéstranos a Jesús, fruto bendito de tu vientre. Oh clemente, oh piadosa, oh dulce siempre Virgen María, ruega por nosotros, Santa Madre de Dios, para que seamos dignos de alcanzar las promesas de nuestro Señor Jesucristo. Amén.

Querida familia de Radio María, hemos rezado el Santo Rosario. Que la Santísima Virgen nos implore el don del Espíritu de Cristo resucitado para que Él nos enseñe a caminar juntos como pueblo de Dios.

Oración a San Miguel Arcángel. San Miguel Arcángel, defiéndanos en la lucha, sé nuestro amparo contra la perversidad y acechanzas del demonio. Que Dios manifieste sobre él su poder, es nuestra humilde súplica. Y tú, oh príncipe de la milicia celestial, con el poder que Dios te ha conferido, arroja al infierno a Satanás y a los demás espíritus malignos que vagan por el mundo para la perdición de las almas. Amén.

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0: Cristo ha resucitado. Sí, verdaderamente el Señor está vivo. Ha resucitado. Ha triunfado sobre la muerte. Que este don de la vida que nos regala Cristo nos lo otorgue la Santísima Virgen María, la Madre de la Vida. Démosle gracias a la Virgen María por don tan inestimable con la oración del Regina Cheli.
1: Alégrate, Reina del Cielo, aleluya.
2: Porque el que mereciste llevar en tu seno, aleluya,
1: ha resucitado según predijo, aleluya.
2: Ruega por nosotros a Dios, aleluya.
1: Gózate y alégrate, Virgen María, aleluya.
2: Porque ha resucitado Dios verdaderamente, aleluya.
1: Oremos, oh Dios, que por la resurrección de tu Hijo, nuestro Señor Jesucristo, te has dignado dar la alegría al mundo, concédenos por su Madre, la Virgen María, alcancemos el gozo de la vida eterna por el mismo Jesucristo nuestro Señor.
2: Amén.
1: Gloria al Padre, y al Hijo, y al Espíritu Santo.
2: Como era en el principio, ahora y siempre, por los siglos de los siglos. Amén.

0: oración de laudes, Radio María te invita a celebrar el triunfo de la vida del Señor resucitado. Que sea la luz de la resurrección la que te ilumine y acompañe a lo largo del día que hoy inicias.
1: Los invitamos al rezo de las laudes. Señor, abre mis labios.
2: Mi boca proclamará tu alabanza.
1: Gloria al Padre, al Hijo y al Espíritu Santo.
2: Como era en un principio, ahora y siempre, por los siglos de los siglos. Amén.
3: Estaba el alba María, llamándole con sus lágrimas.
4: Vino la gloria del Padre y amaneció el primer día, envuelto en la blanca túnica de su propia luz divina. La sábana de la muerte dejaba en tumba vacía. Jesús alzado reinaba, pero ella no lo veía.
3: Estaba el alba María, la fiel esposa que aguarda.
4: Mueva el espíritu el aura en el jardín de la vida. Las flores huelan la pascua de la carne sin mancilla. Y quede quieta la esposa sin preguntas ni fatiga. Ya está delante el esposo venido de la colina.
3: Estaba la alba María porque era la enamorada. Amén.
5: Salmo 62. El alma sedienta de Dios. El que tenga sed, que venga a beber de balde el agua de la vida. Aleluya.
6: Oh Dios, tú eres mi Dios, por ti madrugo. Mi alma está sedienta de ti, mi carne tiene ansia de ti. Como tierra reseca, agostada sin agua.
5: Como te contemplaba en el santuario, viendo tu fuerza y tu gloria. Tu gracia vale más que la vida, te alabarán mis labios.
6: Toda mi vida te bendeciré y alzaré las manos invocándote. Me saciaré de manjares exquisitos y mis labios te alabarán jubilosos.
5: En el lecho me acuerdo de ti y velando medito en ti, porque fuiste mi auxilio y a la sombra de tus alas canto con júbilo. Mi alma está unida a ti y tu diestra me sostiene.
6: Gloria al Padre, al Hijo y al Espíritu Santo,
5: como era en un principio, ahora y siempre, por los siglos de los siglos. Amén.
6: El que tenga sed, que venga a beber de balde el agua de la vida. Aleluya.
5: Cántico de Daniel. Toda la creación alabe al Señor. Adorad al Señor, que ha creado el cielo y la tierra, el mar y las fuentes de agua. Aleluya.
6: Criaturas todas del Señor, bendecid al Señor, ensalzadlo con himnos por los siglos.
5: Ángeles del Señor, bendecid al Señor, cielos, bendecid al Señor.
6: Agua del espacio, bendecid al Señor, ejércitos del Señor, bendecid al Señor.
5: Sol y luna, bendecid al Señor, astros del cielo, bendecid al Señor.
6: Lluvia y rocío, bendecid al Señor, vientos todos, bendecid al Señor.
5: Fuego y calor, bendecid al Señor, fríos y heladas, bendecid al Señor.
6: Rocíos y nevadas, bendecid al Señor, témpanos y hielos, bendecid al Señor.
5: Escarchas y nieves, bendecid al Señor, noche y día, bendecid al Señor.
6: Luz y tinieblas, bendecida al Señor. Rayos y nubes, bendecida al Señor.
5: Bendiga la tierra al Señor, ensálcelo con himnos por los siglos.
6: Montes y cumbres, bendecida al Señor. Cuanto germina en la tierra, bendiga al Señor.
5: Manantiales, bendecida al Señor. Mares y ríos, bendecida al Señor.
6: Cetáceos y peces, bendecida al Señor. Aves del cielo, bendecida al Señor.
5: Fieras y ganados, bendecid al Señor, ensalzadlo con himnos por los siglos.
6: Hijos de los hombres, bendecid al Señor, bendiga Israel al Señor.
5: Sacerdotes del Señor, bendecid al Señor, siervos del Señor, bendecid al Señor.
6: Alma y espíritu justos, bendecid al Señor, santos y humildes de corazón, bendecid al Señor.
5: Ananías, Azarías y Misael, bendecid al Señor, ensalzadlo con himnos por los siglos.
6: Bendigamos al Padre, al Hijo y al Espíritu Santo. Ensalcémoslo con himnos por los siglos.
5: Bendito el Señor en la bóveda del cielo, alabado y glorioso y ensalzado por los siglos. Adorad al Señor, que ha creado el cielo y la tierra, el mar y las fuentes de agua. Aleluya.
7: Salmo 149. Alegría de los santos. Los fieles festejan su gloria. Aleluya.
8: Cantad al Señor un cántico nuevo, resuene su alabanza en la asamblea de los fieles, que se alegre Israel por su Creador, los hijos de Sion por su Rey.
5: Alabad su nombre con danzas, cantadle con tambores y cítaras, porque el Señor ama a su pueblo y adorna con la victoria a los humildes.
8: Que los fieles festejen su gloria y canten jubilosos en filas, con vítores a Dios en la boca y espada de dos filos en las manos,
5: para tomar venganza de los pueblos y aplicar el castigo a las naciones, sujetando a los reyes con argollas, a los nobles con esposas de hierro.
8: Ejecutar la sentencia dictada es un honor para todos sus fieles.
5: Gloria al Padre, y al Hijo, y al Espíritu Santo,
8: como era en un principio, ahora y siempre, por los siglos de los siglos. Amén.
5: Los fieles festejan su gloria. Aleluya.
7: Lectura de los Hechos de los Apóstoles. Dios resucitó a Jesús al tercer día e hizo que desapareciese, no a todo el pueblo, sino a nosotros, que somos los testigos elegidos de antemano por Dios. Nosotros hemos comido y bebido con Él, después de que Dios lo resucitó entre los muertos. Y Él nos mandó predicar al pueblo y atestiguar que ha sido constituido por Dios juez de vivos y muertos. De Él hablan todos los profetas y aseguran que cuantos tengan fe en Él recibirán por su nombre el perdón de sus pecados.
9: El que permanece en mí, como yo en Él, da mucho fruto, dice el Señor. Aleluya.
10: Bendito sea el Señor, Dios de Israel, porque ha visitado y redimido a su pueblo, suscitándonos una fuerza de salvación en la casa de David, su siervo, según lo había predicho desde antiguo, por boca de sus santos profetas.
11: Es la salvación que nos libra de nuestros enemigos y de la mano de todos los que nos odian. Ha realizado así la misericordia que tuvo con nuestros padres, recordando su santa alianza y el juramento que juró nuestro padre Abraham,
10: para concedernos que, libres de temor, arrancados de la mano de los enemigos, le sirvamos con santidad y justicia en su presencia todos nuestros días.
11: Y a ti, niño, te llamarán profeta del Altísimo, porque irás delante del Señor a preparar sus caminos, anunciando a su pueblo la salvación, el perdón de sus pecados.
10: Por la entrañable misericordia de nuestro Dios, nos visitará el sol que nace de lo alto, para iluminar a los que viven en tinieblas y en sombra de muerte, para guiar nuestros pasos por el camino de la paz.
11: Gloria al Padre, al Hijo y al Espíritu Santo,
10: como era en un principio, ahora y siempre, por los siglos de los siglos. Amén.
5: El que permanece en mí, como yo en él, da mucho fruto, dice el Señor. Aleluya.
7: Peticiones. Oremos a Cristo, autor de la vida, a quien Dios resucitó entre los muertos, quien por su poder nos resucitará también a nosotros, y digámosle:
5: Cristo, vida nuestra, sálvanos.
7: Cristo, luz esplendorosa que brillas en las tinieblas, Rey de la vida y Salvador de los que han muerto,
5: concédenos vivir hoy en tu alabanza.
7: Señor Jesús, que anduviste los caminos de la pasión y de la cruz,
5: concédenos que vivimos a ti en el dolor y en la muerte, resucitemos también contigo.
7: Hijo del Padre, Maestro y hermano nuestro, tú que has hecho a nosotros un pueblo de reyes y sacerdotes,
5: enséñanos a ofrecer con alegría nuestro sacrificio de alabanza.
7: Rey de la gloria, esperamos anhelantes el día de tu manifestación gloriosa,
5: para poder contemplar tu rostro y ser semejantes a ti.
7: Dirijámonos ahora al Padre con las palabras que el Espíritu del Señor resucitado pone en nuestra boca.
5: Padre nuestro que estás en el cielo, santificado sea tu nombre. Venga a nosotros tu reino, hágase tu voluntad en la tierra como en el cielo.
12: Danos hoy nuestro pan de cada día, perdona nuestras ofensas, como también nosotros perdonamos a los que nos ofenden. No nos dejes caer en tentación y líbranos del mal. Amén.
7: Dios nuestro, que nos has enviado la redención y concedido la filiación adoptiva, protege con bondad a los hijos que tanto amas y concédenos, por nuestra fe en Cristo, la verdadera libertad y la herencia eterna. Por nuestro Señor Jesucristo, tu Hijo. Amén. El Señor nos bendiga, nos guarde de todo mal y nos lleve a la vida eterna.
13: Amén.
7: Bajo tu amparo nos acogemos, Santa Madre de Dios. No desoigas las oraciones que te dirigimos en nuestras necesidades. Antes de bien, líbranos de todo peligro, oh Virgen gloriosa y bendita. Amén.
14: Aleluya.
0: Que los salmos que has orado en la liturgia de laudes te impulsen a llenar tu vida con la vida nueva del Espíritu del Señor resucitado.
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Esta es la historia de un mendigo a quien Dios decidió visitar. Enterado de esta noticia, se decía a sí mismo: Dios viene a verme. Por fin me dará todo lo que necesito.

actitud de Dios. Enfadado, sacó de su bolsa un trocito de pan y se lo dio. El Señor le besó efusivamente y muy agradecido se marchó. Mucho tiempo después, el mendigo volvió a abrir su bolsa y se encontró en ella una hermosa miga de pan de oro. Entonces se dijo: qué bueno es Dios. Ahora comprendo por qué me pedía Él

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1: Son las 8 en punto.
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1: Cuando se reza con el rosario, se reviven los momentos más importantes, más significativos de la historia de la salvación, como se revelan en la Sagrada Escritura. Se recorren las etapas de la vida y de la misión de Jesucristo y de su Iglesia. Al rezar con María, se orienta el corazón a la gracia que nos viene de Jesús. Se pone a Cristo en el centro de nuestra vida, de nuestro tiempo, de nuestra familia, de nuestra sociedad, mediante la contemplación y meditación de sus santos misterios de gozo, de luz, de dolor y de gloria, uniendo y ofreciendo al Señor nuestras penas y alegrías, sufrimientos y proyectos, trabajos, lágrimas y sonrisas. Nos ayude María a recibir aquella gracia que surge de esos misterios de la fe y de la vida que rezamos, para que a través de nosotros se pueda irradiar en la sociedad a partir de nuestro compromiso cristiano y sea purificada nuestra existencia de tantas fuerzas negativas, abriéndola a la novedad y a la misericordia de Dios. Con el rosario, junto a María, oramos unos por otros, para vivir unidos en Dios y ser cada vez más discípulos y misioneros del Señor. Que a través de María, Dios nos bendiga.
2: Misterios gloriosos. María nos conduce a Jesús. En ella y de forma peculiar, a través del rosario, profundizamos los misterios de la vida de Jesús. Con María, entregamos todo nuestro ser a la acción de la palabra de Dios, para que nuestra vida sea don y servicio a nuestros hermanos. Por la señal de la Santa Cruz, de nuestros enemigos, líbranos, Señor Dios nuestro. En el nombre del Padre, y del Hijo, y del Espíritu Santo. Amén.
3: Primer misterio, la resurrección del Señor. La resurrección de Jesús marca la diferencia en nuestra vida. No podemos dejarnos llevar por el pesimismo y la tristeza. Tenemos una buena noticia que anunciar y no podemos callarnos. Tenemos la certeza de que Jesús sigue vivo y su proyecto triunfará. Oremos para que seamos alegre testimonio de Cristo resucitado.
4: Padre nuestro que estás en el cielo, santificado sea tu nombre. Venga a nosotros tu reino, hágase tu voluntad en la tierra como en el cielo.
5: Danos hoy nuestro pan de cada día, perdona nuestras ofensas, como también nosotros perdonamos a los que nos ofenden. No nos dejes caer en tentación y líbranos del mal. Amén.
6: Dios te salve María, llena eres de gracia, el Señor es contigo, bendita tú eres entre todas las mujeres y bendito es el fruto de tu vientre, Jesús.
5: Santa María, Madre de Dios, ruega por nosotros pecadores, ahora y en la hora de nuestra muerte. Amén.
6: Dios te salve María, llena eres de gracia, el Señor es contigo, bendita tú eres entre todas las mujeres, y bendito es el fruto de tu vientre, Jesús.
5: Santa María, Madre de Dios, ruega por nosotros pecadores, ahora y en la hora de nuestra muerte. Amén.
6: Dios te salve María, llena eres de gracia, el Señor es contigo, bendita tú eres entre todas las mujeres, y bendito es el fruto de tu vientre, Jesús.
5: Santa María, Madre de Dios,
7: ruega por nosotros pecadores, ahora y en la hora de nuestra muerte. Amén.
6: Dios te salve María, llena eres de gracia, el Señor es contigo, bendita tú eres entre todas las mujeres, y bendito es el fruto de tu vientre, Jesús.
7: Santa María, Madre de Dios, ruega por nosotros pecadores, ahora y en la hora de nuestra muerte. Amén.
6: Dios te salve María, llena eres de gracia, el Señor es contigo, bendita tú eres entre todas las mujeres, y bendito es el fruto de tu vientre, Jesús.
7: Santa María, Madre de Dios, ruega por nosotros pecadores, ahora y en la hora de nuestra muerte. Amén.
6: Dios te salve María, llena eres de gracia, el Señor es contigo, bendita tú eres entre todas las mujeres, y bendito es el fruto de tu vientre, Jesús.
7: Santa María, Madre de Dios, ruega por nosotros pecadores, ahora y en la hora de nuestra muerte. Amén.
6: Dios te salve María, llena eres de gracia, el Señor es contigo, bendita tú eres entre todas las mujeres, y bendito es el fruto de tu vientre, Jesús.
7: Santa María, Madre de Dios, ruega por nosotros pecadores, ahora y en la hora de nuestra muerte. Amén.
6: Dios te salve María, llena eres de gracia, el Señor es contigo, bendita tú eres entre todas las mujeres, y bendito es el fruto de tu vientre, Jesús.
7: Santa María, Madre de Dios, ruega por nosotros pecadores, ahora y en la hora de nuestra muerte. Amén.
6: Dios te salve María, llena eres de gracia, el Señor es contigo, bendita tú eres entre todas las mujeres, y bendito es el fruto de tu vientre, Jesús.
7: Santa María, Madre de Dios, ruega por nosotros pecadores, ahora y en la hora de nuestra muerte. Amén.
6: Dios te salve María, llena eres de gracia, el Señor es contigo, bendita tú eres entre todas las mujeres, y bendito es el fruto de tu vientre, Jesús.
7: Santa María, Madre de Dios, ruega por nosotros pecadores, ahora y en la hora de nuestra muerte. Amén.
4: Gloria al Padre, al Hijo y al Espíritu Santo.
5: Como era en un principio, ahora y siempre, por los siglos de los siglos. Amén.
2: Segundo misterio, la ascensión del Señor. Jesús asciende a los cielos y se sienta a la derecha del Padre. Antes deja a los discípulos la misión de hablar de Él a todas las gentes y de bautizarlos. Oremos para que cada día podamos contagiar a otros el deseo de seguir a Jesús, de vivir según su estilo de vida.
5: Padre nuestro que estás en el cielo, santificado sea tu nombre. Venga a nosotros tu reino, hágase tu voluntad en la tierra como en el cielo.
4: Danos hoy nuestro pan de cada día, perdona nuestras ofensas, como también nosotros perdonamos a los que nos ofenden. No nos dejes caer en la tentación y líbranos del mal. Amén.
7: Dios te salve María, llena eres de gracia, el Señor es contigo, bendita eres entre todas las mujeres, y bendito sea el fruto de tu vientre, Jesús.
6: Santa María, Madre de Dios, ruega por nosotros, pecadores, ahora y en la hora de nuestra muerte. Amén.
7: Dios te salve, María, llena eres de gracia, el Señor es contigo, bendita eres entre todas las mujeres, y bendito sea el fruto de tu vientre, Jesús.
6: Santa María, Madre de Dios, ruega por nosotros, pecadores, ahora y en la hora de nuestra muerte. Amén.
7: Dios te salve María, llena eres de gracia, el Señor es contigo, bendita eres entre todas las mujeres, y bendito sea el fruto de tu vientre, Jesús.
6: Santa María, Madre de Dios, ruega por nosotros, pecadores, ahora y en la hora de nuestra muerte. Amén.
7: Dios te salve María, llena eres de gracia, el Señor es contigo, bendita eres entre todas las mujeres, y bendito sea el fruto de tu vientre, Jesús.
6: Santa María, Madre de Dios, ruega por nosotros pecadores, ahora y en la hora de nuestra muerte. Amén.
7: Dios te salve María, llena eres de gracia, el Señor es contigo, bendita eres entre todas las mujeres y bendito sea el fruto de tu vientre Jesús.
6: Santa María, Madre de Dios, ruega por nosotros pecadores, ahora y en la hora de nuestra muerte. Amén.
7: Dios te salve María, llena eres de gracia, el Señor es contigo, bendita eres entre todas las mujeres y bendito sea el fruto de tu vientre Jesús.
6: Santa María, Madre de Dios, ruega por nosotros pecadores, ahora y en la hora de nuestra muerte. Amén.
7: Dios te salve María, llena eres de gracia, el Señor es contigo, bendita eres entre todas las mujeres y bendito sea el fruto de tu vientre Jesús.
6: Santa María, Madre de Dios, ruega por nosotros pecadores, ahora y en la hora de nuestra muerte. Amén.
7: Dios te salve María, llena eres de gracia, el Señor es contigo, bendita eres entre todas las mujeres y bendito sea el fruto de tu vientre Jesús.
6: Santa María, Madre de Dios, ruega por nosotros pecadores, ahora y en la hora de nuestra muerte. Amén.
7: Dios te salve María, llena eres de gracia, el Señor es contigo, bendita eres entre todas las mujeres y bendito sea el fruto de tu vientre Jesús.
6: Santa María, Madre de Dios, ruega por nosotros pecadores, ahora y en la hora de nuestra muerte. Amén.
7: Dios te salve María, llena eres de gracia, el Señor es contigo, bendita eres entre todas las mujeres y bendito sea el fruto de tu vientre Jesús.
6: Santa María, Madre de Dios, ruega por nosotros pecadores, ahora y en la hora de nuestra muerte. Amén.
5: Gloria al Padre, al Hijo y al Espíritu Santo.
4: Como era en un principio, ahora y siempre, por los siglos de los siglos. Amén.
2: Tercer misterio, la venida del Espíritu Santo. En Pentecostés, Dios se hace presente en forma de soplo, de lenguas de fuego, y se queda para siempre entre nosotros en la persona del Espíritu Santo. Oremos para que nos dejemos conducir por Él, para que como comunidad podamos entendernos aunque hablemos distintas lenguas, para que pongamos nuestros distintos dones al servicio de los otros.
4: Padre nuestro que estás en el cielo, santificado sea tu nombre, venga a nosotros tu reino, hágase tu voluntad en la tierra como en el cielo.
5: Danos hoy nuestro pan de cada día, perdona nuestras ofensas, como también nosotros perdonamos a los que nos ofenden. No nos dejes caer en tentación y líbranos del mal. Amén.
6: Dios te salve María, llena eres de gracia, el Señor es contigo, bendita tú eres entre todas las mujeres y bendito es el fruto de tu vientre Jesús.
7: Santa María, Madre de Dios, ruega por nosotros pecadores, ahora y en la hora de nuestra muerte. Amén.
6: Dios te salve María, llena eres de gracia, el Señor es contigo, bendita tú eres entre todas las mujeres y bendito es el fruto de tu vientre, Jesús.
7: Santa María, Madre de Dios, ruega por nosotros pecadores, ahora y en la hora de nuestra muerte. Amén.
6: Dios te salve, María, llena eres de gracia, el Señor es contigo, bendita tú eres entre todas las mujeres, y bendito es el fruto de tu vientre, Jesús.
7: Santa María, Madre de Dios, ruega por nosotros pecadores, ahora y en la hora de nuestra muerte. Amén.
6: Dios te salve María, llena eres de gracia, el Señor es contigo, bendita tú eres entre todas las mujeres y bendito es el fruto de tu vientre Jesús.
7: Santa María, Madre de Dios, ruega por nosotros pecadores, ahora y en la hora de nuestra muerte. Amén.
6: Dios te salve María, llena eres de gracia, el Señor es contigo, bendita tú eres entre todas las mujeres, y bendito es el fruto de tu vientre, Jesús.
7: Santa María, Madre de Dios, ruega por nosotros pecadores, ahora y en la hora de nuestra muerte. Amén.
6: Dios te salve María, llena eres de gracia, el Señor es contigo, bendita tú eres entre todas las mujeres, y bendito es el fruto de tu vientre, Jesús.
7: Santa María, Madre de Dios, ruega por nosotros pecadores, ahora y en la hora de nuestra muerte. Amén.
6: Dios te salve María, llena eres de gracia, el Señor es contigo, bendita tú eres entre todas las mujeres, y bendito es el fruto de tu vientre, Jesús.
7: Santa María, Madre de Dios, ruega por nosotros pecadores, ahora y en la hora de nuestra muerte. Amén.
6: Dios te salve María, llena eres de gracia, el Señor es contigo, bendita tú eres entre todas las mujeres, y bendito es el fruto de tu vientre, Jesús.
7: Santa María, Madre de Dios, ruega por nosotros pecadores, ahora y en la hora de nuestra muerte. Amén.
6: Dios te salve María, llena eres de gracia, el Señor es contigo, bendita tú eres entre todas las mujeres, y bendito es el fruto de tu vientre, Jesús.
7: Santa María, Madre de Dios, ruega por nosotros pecadores, ahora y en la hora de nuestra muerte. Amén.
6: Dios te salve María, llena eres de gracia, el Señor es contigo, bendita tú eres entre todas las mujeres, y bendito es el fruto de tu vientre, Jesús.
7: Santa María, Madre de Dios, ruega por nosotros pecadores, ahora y en la hora de nuestra muerte. Amén.
4: Gloria al Padre, al Hijo y al Espíritu Santo.
7: Como era en un principio, ahora y siempre, por los siglos de los siglos. Amén.
2: Cuarto misterio. La Asunción de Nuestra Señora a los cielos. María, nuestra Madre, nos espera en el cielo y nos acompaña en cada uno de los momentos de nuestra vida. Oremos para que seamos hombres y mujeres de fe, entregados a Dios y a su proyecto como lo fue María. Que vivamos como ella la alegría del servicio.
7: Padre nuestro que estás en el cielo, santificado sea tu nombre. Venga a nosotros tu reino, hágase tu voluntad en la tierra como en el cielo.
4: Danos hoy nuestro pan de cada día, perdona nuestras ofensas, como también nosotros perdonamos a los que nos ofenden. No nos dejes caer en la tentación y líbranos del mal. Amén.
7: Dios te salve María, llena eres de gracia, el Señor es contigo, bendita eres entre todas las mujeres y bendito es el fruto de tu vientre Jesús.
6: Santa María, Madre de Dios, ruega por nosotros pecadores, ahora y en la hora de nuestra muerte. Amén.
7: Dios te salve María, llena eres de gracia, el Señor es contigo, bendita eres entre todas las mujeres y bendito es el fruto de tu vientre Jesús.
6: Santa María, Madre de Dios, ruega por nosotros pecadores, ahora y en la hora de nuestra muerte. Amén.
7: Dios te salve María, llena eres de gracia, el Señor es contigo, bendita eres entre todas las mujeres y bendito es el fruto de tu vientre Jesús.
6: Santa María, Madre de Dios, ruega por nosotros pecadores, ahora y en la hora de nuestra muerte. Amén.
7: Dios te salve María, llena eres de gracia, el Señor es contigo, bendita eres entre todas las mujeres y bendito es el fruto de tu vientre Jesús.
6: Santa María, Madre de Dios, ruega por nosotros pecadores, ahora y en la hora de nuestra muerte. Amén.
7: Dios te salve María, llena eres de gracia, el Señor es contigo, bendita eres entre todas las mujeres y bendito es el fruto de tu vientre Jesús.
6: Santa María, Madre de Dios, ruega por nosotros pecadores, ahora y en la hora de nuestra muerte. Amén.
7: Dios te salve María, llena eres de gracia, el Señor es contigo, bendita eres entre todas las mujeres y bendito sea el fruto de tu vientre Jesús.
6: Santa María, Madre de Dios, ruega por nosotros pecadores, ahora y en la hora de nuestra muerte. Amén.
7: Dios te salve María, llena eres de gracia, el Señor es contigo, bendita eres entre todas las mujeres y bendito sea el fruto de tu vientre Jesús.
6: Santa María, Madre de Dios, ruega por nosotros pecadores, ahora y en la hora de nuestra muerte. Amén.
7: Dios te salve María, llena eres de gracia, el Señor es contigo, bendita eres entre todas las mujeres y bendito sea el fruto de tu vientre Jesús.
6: Santa María, Madre de Dios, ruega por nosotros pecadores, ahora y en la hora de nuestra muerte. Amén.
7: Dios te salve María, llena eres de gracia, el Señor es contigo, bendita eres entre todas las mujeres y bendito sea el fruto de tu vientre Jesús.
6: Santa María, Madre de Dios, ruega por nosotros pecadores, ahora y en la hora de nuestra muerte. Amén.
7: Dios te salve María, llena eres de gracia, el Señor es contigo, bendita eres entre todas las mujeres y bendito sea el fruto de tu vientre Jesús.
6: Santa María, Madre de Dios,

0: El Apocalipsis nos narra la presencia de una mujer en el cielo, coronada con 12 estrellas en su cabeza. Ella nos muestra que estamos llamados a ser hijos e hijas de Dios, personas libres, viviendo en plenitud, fraternas, capaces de convivir en gozosa armonía, en justicia y solidaridad. Oremos para que todas las personas, con la gracia del Espíritu Santo, respetemos y cultivemos nuestra dignidad de hijos de Dios.
1: Padre nuestro que estás en el cielo, santificado sea tu nombre, venga a nosotros tu reino, hágase tu voluntad en la tierra como en el cielo.
2: Danos hoy nuestro pan de cada día, perdona nuestras ofensas, como también nosotros perdonamos a los que nos ofenden. No nos dejes caer en tentación y líbranos del mal. Amén.
3: Dios te salve María, llena eres de gracia, el Señor es contigo, bendita tú eres entre todas las mujeres y bendito es el fruto de tu vientre, Jesús.
2: Santa María, Madre de Dios, ruega por nosotros pecadores, ahora y en la hora de nuestra muerte. Amén.
3: Dios te salve María, llena eres de gracia, el Señor es contigo, bendita tú eres entre todas las mujeres y bendito es el fruto de tu vientre, Jesús.
2: Santa María, Madre de Dios, ruega por nosotros pecadores, ahora y en la hora de nuestra muerte. Amén.
3: Dios te salve María, llena eres de gracia, el Señor es contigo, bendita tú eres entre todas las mujeres y bendito es el fruto de tu vientre, Jesús.
2: Santa María, Madre de Dios, ruega por nosotros pecadores, ahora y en la hora de nuestra muerte. Amén.
3: Dios te salve María, llena eres de gracia, el Señor es contigo, bendita tú eres entre todas las mujeres, y bendito es el fruto de tu vientre, Jesús.
2: Santa María, Madre de Dios, ruega por nosotros pecadores, ahora y en la hora de nuestra muerte. Amén.
3: Dios te salve María, llena eres de gracia, el Señor es contigo, bendita tú eres entre todas las mujeres, y bendito es el fruto de tu vientre, Jesús.
2: Santa María, Madre de Dios, ruega por nosotros pecadores, ahora y en la hora de nuestra muerte. Amén.
3: Dios te salve María, llena eres de gracia, el Señor es contigo, bendita tú eres entre todas las mujeres, y bendito es el fruto de tu vientre, Jesús.
2: Santa María, Madre de Dios, ruega por nosotros pecadores, ahora y en la hora de nuestra muerte. Amén.
3: Dios te salve María, llena eres de gracia, el Señor es contigo, bendita tú eres entre todas las mujeres, y bendito es el fruto de tu vientre, Jesús.
2: Santa María, Madre de Dios, ruega por nosotros pecadores, ahora y en la hora de nuestra muerte. Amén.
3: Dios te salve María, llena eres de gracia, el Señor es contigo, bendita tú eres entre todas las mujeres, y bendito es el fruto de tu vientre, Jesús.
2: Santa María, Madre de Dios, ruega por nosotros pecadores, ahora y en la hora de nuestra muerte. Amén.
3: Dios te salve María, llena eres de gracia, el Señor es contigo, bendita tú eres entre todas las mujeres, y bendito es el fruto de tu vientre, Jesús.
2: Santa María, Madre de Dios, ruega por nosotros pecadores, ahora y en la hora de nuestra muerte. Amén.
3: Dios te salve María, llena eres de gracia, el Señor es contigo, bendita tú eres entre todas las mujeres, y bendito es el fruto de tu vientre, Jesús.
2: Santa María, Madre de Dios, ruega por nosotros pecadores, ahora y en la hora de nuestra muerte. Amén.
1: Gloria al Padre, al Hijo y al Espíritu Santo.
2: Como era en un principio, ahora y siempre, por los siglos de los siglos. Amén.
4: Dios te salve, Reina y Madre de Misericordia, vida, dulzura y esperanza nuestra. Dios te salve, a ti llamamos los desterrados hijos de Eva, a ti suspiramos gimiendo y llorando en este valle de lágrimas. Ea pues, Señora, abogada nuestra, vuelve a nosotros esos tus ojos misericordiosos, y después de este destierro,

Muéstranos a Jesús, fruto bendito de tu vientre. Oh clementísima, oh piadosa, oh dulce siempre Virgen María, ruega por nosotros, Santa Madre de Dios, para que seamos dignos de alcanzar las promesas de nuestro Señor Jesucristo. Amén.

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Hermanas y hermanos, muy buenos días. Como cada domingo, a través de la Radio Estrella del Mar, los invitamos a participar de la Santa Misa. Saludamos también, como cada domingo, a todos nuestros hermanos en las diferentes comunidades en todo Chiloé, Palena y Huaytecas. Hoy día vamos a celebrar con nuestro obispo diocesano. En la liturgia de hoy, Jesús nos dice con énfasis:

0: Yo soy el camino, yo soy la verdad y la vida. En efecto, Jesús es el camino que necesitamos recorrer, la verdad que necesitamos conocer y la vida que necesitamos vivir para alcanzar la plena felicidad junto a Dios. Los invito a que nos pongamos de pie, nos ponemos en la presencia del Señor, iniciamos nuestra celebración.
1: Hoy el Señor.

0: Celebramos cada domingo, hermanos, la resurrección de Jesús, que nos debe animar a nosotros, y también la luz de la resurrección de Jesús, que nos debe ayudar siempre a iluminar nuestro mundo. Por eso estamos aquí también. Decimos en el nombre del Padre, del Hijo y del Espíritu Santo.
1: Amén.
0: Que la gracia y la paz de Jesús, el resucitado, que sigue comunicándonos su paz, su perdón, esté con ustedes.
1: Y con tu espíritu.
0: A este Jesús que se nos presenta como el camino, la verdad y la vida, nos acercamos a Él y le pedimos el don del perdón. Tú, Señor, que eres nuestro camino,

0: Dios, Padre de infinita misericordia, tenga piedad de nosotros, perdone nuestros pecados y nos lleve a la vida eterna.
1: Amén.
0: Que nos lleve a su casa, como escucharemos hoy día, un día que tenemos esa invitación. Y este Dios que nos sorprende y nos sorprenderá, nos sigue sorprendiendo con su acción, le cantamos y lo alabamos dando gloria a Dios por sus obras.

0: Oremos. Dios omnipotente y eterno, realiza plenamente en nosotros el misterio pascual para que, renacidos por el santo bautismo, con tu ayuda demos frutos abundantes y alcancemos la alegría de la vida eterna. Te lo pedimos por nuestro Señor Jesucristo, tu Hijo, que vive y reina contigo en la unidad del Espíritu Santo y es Dios por los siglos de los siglos.
1: Amén. Podemos tomar asiento. La historia de los diáconos se inicia en este relato de los hechos, cuando por las necesidades de la iglesia se elige a hombres dignos para colaborar con los presbíteros en el servicio a los fieles y predicar la palabra de Dios. Escuchemos la primera lectura.
2: Lectura de los Hechos de los Apóstoles. En aquellos días, como el número de discípulos aumentaba, los helenistas comenzaron a murmurar contra los hebreos porque se desatendía a sus viudas en la distribución diaria de los alimentos. Entonces los doce convocaron a todos los discípulos y les dijeron: no es justo que descuidemos el ministerio de la palabra de Dios para ocuparnos de servir las mesas. Es preferible, hermanos, que busquen entre ustedes a siete hombres de buena fama, llenos del Espíritu Santo y de sabiduría, y nosotros les encargaremos esta tarea. De esta manera podremos dedicarnos a la oración y al ministerio de la palabra. La asamblea aprobó esta propuesta y eligieron a Esteban, hombre lleno de fe y del Espíritu Santo, a Felipe y a Prócoro, a Nicanor y a Timón, a Pármenas y a Nicolás, prosélito de Antioquía. Los presentaron a los apóstoles y estos, después de orar, les impusieron las manos. Así la palabra de Dios se extendía cada vez más. El número de discípulos aumentaba considerablemente en Jerusalén y muchos sacerdotes abrazaban la fe. Es palabra de Dios.
1: Te alabamos, Señor. Hacemos oración con el Salmo 32. El Salmo nos invita a alabar a Dios por sus maravillas. Participemos de esta antífona, cantamos juntos: Señor, que descienda tu amor sobre nosotros.

0: Aclamen justos al Señor. El propio de los buenos alabarlo. Alaben al Señor con la cítara. Toquen en su honor el arpa de 10 cuerdas.
1: Señor, que descienda tu amor sobre nosotros.
0: Porque la palabra del Señor es recta y Él obra siempre con lealtad. Él ama la justicia y el derecho, y la tierra está llena de su amor.

Los ojos del Señor están fijos sobre sus fieles, sobre los que esperan en su misericordia, para librar sus vidas de la muerte y sustentarlos en el tiempo de indigencia.

0: San Pedro reafirma que Cristo es la piedra fundamental sobre la cual se sostiene la fe de la Iglesia. Escuchemos la segunda lectura.
1: Lectura de la primera carta del apóstol San Pedro. Queridos hermanos, la piedra viva rechazada por los hombres, pero elegida y preciosa a los ojos de Dios, también ustedes, a manera de piedra viva, son edificados como una casa espiritual para ejercer un sacerdocio santo y ofrecer sacrificios espirituales agradables a Dios por Jesucristo. Porque dice la Escritura: yo pongo en Sion una piedra angular, elegida y preciosa. El que deposita su confianza en ella no será confundido. Por lo tanto, a ustedes, los que creen, les corresponde el honor. En cambio, para los incrédulos, la piedra que los constructores rechazaron ha llegado a ser la piedra angular, piedra de tropiezo y roca de escándalo. Ellos tropiezan porque no creen en la palabra, es la suerte que les está reservada. Ustedes, en cambio, son una raza elegida, un sacerdocio real, una nación santa, un pueblo adquirido, para anunciar las maravillas de aquel que los llamó de las tinieblas a su admirable luz. Ustedes, que antes no eran un pueblo, ahora son el pueblo de Dios. Ustedes, que antes no habían obtenido misericordia, ahora la han alcanzado. Es palabra de Dios.
0: Te alabamos, Señor. El Evangelio de Juan nos hace presente una de las más bellas afirmaciones de Jesús. Yo soy el camino, yo soy la verdad y la vida. Nadie va al Padre sino por mí. Ver a Jesús es ver al Padre. Los invito a que nos pongamos de pie. Participemos ahora de la aclamación del Santo Evangelio.

0: El Señor está con ustedes. Evangelio de nuestro Señor Jesucristo según San Juan. Durante la última cena, Jesús dijo a sus discípulos: no se inquieten, crean en Dios y crean también en mí. En la casa de mi Padre hay muchas habitaciones. Si no fuera así, le habría dicho a ustedes que voy a prepararles un lugar. Y cuando haya ido y les haya preparado un lugar, volveré otra vez para llevarlos conmigo, a fin de que donde yo esté, estén también ustedes. Ya conocen el camino del lugar a donde voy. Tomás le dijo: Señor, no sabemos a dónde vas. ¿Cómo vamos a conocer el camino? Y Jesús le respondió: yo soy el camino, la verdad y la vida. Nadie va al Padre sino por mí. Si ustedes me conocen, conocerán también a mi Padre. Ya desde ahora lo conocen y lo han visto. Felipe le dijo: Señor, muéstranos al Padre y eso nos basta. Y Jesús le respondió: Felipe, hace tanto tiempo que estoy con ustedes y todavía no me conocen. El que me ha visto al Padre. ¿Cómo dices, muéstranos al Padre? ¿No crees que yo estoy en el Padre y el Padre está en mí? Las palabras que digo no son mías. El Padre que habita en mí es el que me da las obras. Créanme, yo estoy en el Padre y el Padre está en mí. Créanlo, al menos por las obras. Les aseguro que el que cree en mí hará también las obras que yo hago, y aún mayores, porque yo me voy al Padre. Palabra del Señor.
1: Gloria a ti, Señor Jesús.

0: Pueden tomar asiento, hermanos. El texto del Evangelio de hoy dice, porque yo me voy al Padre. Jesús, en este texto, en esta enseñanza, tiene un contexto histórico, concreto, en que Jesús está preparando a sus discípulos de aquel momento, porque va a experimentar el momento de dejarlos con su pasión, con su muerte y con su resurrección. Y hoy día sabemos también, ¿no es cierto?, con su ascensión. Y los discípulos, cuando escuchan que Jesús se va a ir, se asustan, se preocupan. Por eso que Jesús les explica y comienza el Evangelio de hoy diciendo, no se inquieten. Estaban preocupados, dice, pero ¿a dónde va? Y toda esta circunstancia nos han ayudado para entender también nosotros, también a la pregunta, ¿y nosotros? ¿Para dónde vamos? ¿Cuál es nuestra meta? ¿A dónde vamos? Y increíblemente Jesús hoy día habla de la casa de mi Padre. Dice, donde hay muchas habitaciones. Esa es la invitación que Jesús nos tiene, ¿eh? Ir a la casa del Padre. Y Jesús usa esta imagen que es muy familiar, ciertamente, y también muy cercana a cualquier experiencia de un ser humano, comúnmente, porque pregunto, ustedes también, ¿no? Cuando conocen a alguien, ¿a todos los invitan a su casa o invitan a algunas personas en especial? ¿No es verdad que la casa de los papás, la casa de la familia, invitamos a aquellos que más estimamos? Y cuando vamos abriendo la casa de la familia para que alguien vaya a compartir un almuerzo, qué sé yo, algún momento así de convivencia o de fiesta, significa que se está creando un vínculo, no solo entre esos amigos, sino también con la familia. Y la verdad que muchas personas también, todavía gracias a Dios, también el día domingo, el fin de semana, es un día de encuentro. Se trabaja, se vive, sí, pero para compartir con otros. Y es un encuentro familiar. Y miren, Jesús nos dice que al final la existencia también nuestra, de la humanidad entera, estamos invitados a estar en la casa del Padre. Y Jesús, al invitarnos a la casa del Padre, nos está mostrando también su cariño, su afecto, y nos está abriendo las puertas justamente de lo que Él es y también de los que viven con Él. Y así vamos a ir conociendo, así como Jesús nos habla del Padre, iremos conociendo también que es Él, el Hijo y también el Espíritu Santo. Nos va mostrando a este Dios, así como cuando uno va a la familia y va conociendo también al papá, a la mamá, a los hijos, o a la abuela, o al abuelo, qué sé yo, otros que partan, son parte también de la familia. Y ese se siente como un momento de intimidad, de compartir la existencia entre seres humanos. Esto es lo que también Jesús nos hace visualizar y nos hace también desear. La historia humana y la historia personal estamos para el encuentro con Dios. Por eso que entre los cristianos, nosotros los cristianos comúnmente también, y me alegro mucho que cuando, por ejemplo, parte, no sé si se han dado cuenta, pero cuando fallece, muere un pontífice, un papa, comúnmente el comunicado dice, comunicamos que el papa tanto partió a la casa del Padre. Menos mal que no son solamente los papas los que están invitados a la casa del Padre. Estamos todos invitados, cada uno de nosotros. Y es un modo precioso, profundo y particular de los cristianos. Frente también a la realidad de la muerte, la partida, que es cuando parte alguien, un ser querido, nos duele, y duele mucho. Los cristianos sabemos que alguien que parte y la muerte no es simplemente el que se acabó todo, se rompieron las relaciones, hasta ahí llegamos, sino que de ahí nos proyectamos hacia la eternidad. Todo esto nos ayuda a nosotros siempre, en este tiempo de cuaresma, pero constantemente, el resultado, diríamos así, de la resurrección de Jesús. La resurrección de Jesús, la salvación que Jesús nos comunica, el Señor tiene como fruto eso, esa entrega de Jesús, que nosotros participemos al final de la vida misma de Dios, en familia, con Dios y también con los demás. Ahora, aquí hay la pregunta, ¿no es cierto?, de los discípulos, que también nos ayudan a nosotros, porque este es un mensaje también para hoy, para nosotros. ¿Y cómo vamos a conocer el camino? Le preguntan. Y Jesús, como decían, hace una de esas revelaciones fundamentales, esas frases que sintetizan lo que es Jesús también. Yo soy el camino, yo soy la verdad, yo soy la vida. Es decir, ¿cuál es el camino que yo voy recorriendo en mi existencia? ¿Quién me señala el camino? Hoy día nosotros comúnmente hay esos sistemas, el Way creo que se llama, no sé. Yo le digo el Way. Ese que nos ayuda a ubicarse por dónde caminar, ¿no? Hoy día buscamos los caminos para avanzar. ¿Por dónde me muevo yo? ¿Cuáles son los caminos? Y Jesús se ofrece como aquel que es el camino, el que nos conduce, el que nos lleva a la finalidad profunda de nuestra existencia. ¿Y cómo nos muestra ese camino Jesús? Nos muestra a través de su palabra, ¿eh? Y también la verdad. Es decir, ¿cuál es la verdad de las cosas, de la existencia? ¿Qué es lo que vale la pena seguir porque es auténtico, real? ¿Qué es la verdad? La verdad de mí mismo, la verdad de los demás, del mundo. Pareciera que el mundo, cuando uno escucha siempre las noticias, que es la imagen de la realidad que está pasando en el mundo, parece que este mundo es simplemente un mundo de conflictos, un mundo de problemas, un mundo de poderes, de luchas. Y parece que el que grita más o el que golpea más fuerte es el que manda, y los demás todos sometidos, etcétera. Dice, ¿cuál es la verdad? Y ahí Jesús se nos ofrece como la verdad que ilumina también nuestro caminar. ¿Y dónde encontramos su verdad? La verdad de Jesús, la verdad que nos muestra quiénes somos nosotros, qué es el mundo, qué es el resto, para dónde vamos. Es su evangelio, su enseñanza. Él es el maestro. Y por eso, y andamos buscando vivir en la verdad de alguna y otra manera, aunque nos equivocamos muchas veces, nos vamos por otro lado, igual que por los caminos, creemos que son caminos buenos, que nos van a hacer felices, que vamos a llegar a lo que buscamos, y al final nos encontramos con callejones y que no tienen salida. Este es Jesús. Y al final de cuentas, eso de la vida, ¿eh? Al final todos queremos caminar, queremos tener la verdad, ¿para qué? Para la vida, para la plenitud de nuestra existencia. Y la vida acá significa la felicidad, significa sentirnos bien con nosotros mismos, realizados. Jesús, al final, es el que nos hace caminar hacia la plenitud y la felicidad total de nuestra existencia. Por eso nosotros sintámonos también contentos y agradecidos a Jesús, que lo conocemos y Él se nos sigue presentando como el camino, la verdad y la vida. ¿Cómo llegamos allá, Señor? Yo mismo. Y por lo tanto, el llamado a nosotros a conocer a Jesús, conocer lo que Él es, lo que Él nos enseña, y mantenernos permanentemente en relación con Él, sabiendo que estamos llamados todos, invitados a esta casa del Padre, donde hay muchas habitaciones, hoy día diríamos millones de habitaciones, donde Dios nos invita al final a ese paraíso. La casa del Padre es sinónimo del paraíso, del cielo, de la realidad total de transformación de la humanidad. Esto es lo que creemos los cristianos, y algunos creen que es una locura, y lo es, porque todo viene de un amor loco de Dios también por nosotros. Busquemos a este Jesús, Este es el fruto de aquí, de seguir a Jesús, de escuchar a Jesús, de acoger a Jesús. Y también cuando venimos aquí, no lo olvidemos, el momento de la oración, que es el diálogo con este Jesús, la oración personal y también comunitaria, cuando venimos aquí a compartir la cena del Señor, aquí en este templo o en las iglesias, que son simplemente un anticipo, deberían ser como la entradita nomás, de que estamos llamados a la casa de Dios. Por eso, por ejemplo, hay algunas iglesias que se destacan por su belleza, sobre todo en los, qué sé yo, en Europa, hay personas que comparten de repente fotografías, dicen, mira la tremenda iglesia esta acá, con estos vitrales y con estas bellezas especiales, lugares realmente sorprendentes. Pero esos ahí son como simplemente la puerta. Es para animarnos a nosotros a pensar que si así es la puerta, ¿cómo será el interior? Lo que vendrá al final de cuentas. También las catedrales y todo lo que podemos conocer como arquitectura y hechura de manos de los hombres son simplemente un pequeño signo para señalar la grandeza, la belleza de la casa de Dios. Tanto es así que hay templos, por si acaso, que en la bóveda arriba le pintan azul y estrellitas. Y uno dice, pero ¿por qué hacen eso? Pues el techo lo pintan azul. Para que la persona que está dentro del templo no se olvide de que este lugar es un anuncio constante de que estamos invitados al cielo. Estamos invitados a aquella realidad donde realmente seremos plenamente felices. ¿Y a qué se parece? A la casa de la familia, la casa del Padre. Agradezcámosle al Señor esta invitación, sabemos para dónde vamos, busquemos a Jesús, y esta Eucaristía, cada vez que celebramos también, es un anticipo y una ayuda para crecer en seguir a Jesús, alimentarnos de Él y caminar por la verdad que nos muestra Jesús, hasta llegar a la plenitud de la vida en la casa del Padre. Este Señor no deja, por si acaso, no deja solo, sino que nos guía. Y la primera lectura de hoy, donde relata cómo se eligen en circunstancias históricas concretas a hombres para que sirvan los diáconos, y de ahí surge o se descubre bien ese ministerio y se desarrolla. A propósito, acá nosotros tenemos un diácono, don Carlos, que está hoy día acompañando acá. Esto nos muestra cómo Dios sigue ayudándonos a caminar en la historia, ayer y hoy, y Dios se sigue manifestando a través de su Espíritu. A Él sea el honor y la gloria por los siglos de los siglos.
1: Amén.
0: Profesemos nuestra fe junto con toda la Iglesia y digamos juntos, creo en Dios, Padre Todopoderoso, Creador del cielo y de la tierra.
1: Creo en Jesucristo,
0: su único Hijo, nuestro Señor, que fue concebido por obra y gracia del Espíritu Santo. Nació de Santa María la Virgen, padeció bajo el poder de Poncio Pilato, fue crucificado, muerto y sepultado, descendió a los infiernos, al tercer día resucitó de entre los muertos, subió a los cielos y está sentado a la derecha de Dios Padre Todopoderoso. Desde allí a venir a juzgar a los vivos y a los muertos. Creo en el Espíritu Santo, en la Santa Iglesia Católica, en la comunión de los santos, en el perdón de los pecados, en la resurrección de los muertos y en la vida eterna. Amén. En este día en que la Iglesia celebra a Jesús resucitado y también coincide con la fiesta de la llamada exaltación de la cruz, es decir, el valor de la cruz que lleva hacia la eternidad, dirijamos al Padre misericordioso nuestras plegarias por la Iglesia, por nuestro país, por los necesitados y por nosotros mismos.
1: Oremos por la Iglesia, de manera especial pedimos por nuestros diáconos permanentes, para que sean bendecidos junto a su familia por el servicio que prestan a diario en nuestras comunidades. Por esto roguemos al Señor.
0: Escúchanos, Señor, te rogamos.
1: Oremos por nuestro país, para que las autoridades se preocupen de generar empleos para tantas personas que se encuentran sin trabajo. Por esto roguemos al Señor.
0: Escúchanos, Señor, te rogamos.
1: Oremos también por los enfermos, para que Dios los bendiga y les dé fuerza para sobrellevar sus dolores y tengan esperanza en que pronto sanarán. Por esto roguemos al Señor.
0: Escúchanos, Señor, te rogamos.
1: Oremos también por nosotros reunidos en esta asamblea, por nuestras comunidades, para que seamos buenos hijos. Nos preocupemos siempre de nuestros padres y los honremos con nuestro cariño y agradecimiento. Roguemos al Señor.
0: Escúchanos, Señor, te rogamos. Oremos al Señor también por aquellos que cuidan los templos, las iglesias donde nos reunimos y muchas veces también se embellecen. Y la verdad que no es para Dios, Dios no gana nada, digamos así, con templos, con catedrales. Somos nosotros que nos hablan y nos deben hablar también del encuentro con Dios que estamos llamados a vivir. Estamos llamados a entrar en esa casa del Padre para que no nos olvidemos de esa invitación y eso también nos anime y nos preparemos. Roguemos al Señor.
1: Escúchanos, Señor, te rogamos.
0: Oremos por aquellas personas, aquellas familias que han vivido la partida de un ser querido. También por aquellos que han muerto, han fallecido para este mundo, también en la tragedia, en el dolor, en la injusticia. Porque Dios, también para ellos y para toda la humanidad, tiene esa invitación y Dios es capaz, ¿no es cierto?, ciertamente, de recibirnos en su casa. Por ellos y también por el consuelo de aquellos que lloran a sus seres queridos, roguemos al Señor.
1: Escúchanos, Señor, te rogamos.
0: Para que los cristianos no nos quedemos simplemente con esta fe para nosotros, sino que la compartamos con otros, que otros también tengan la oportunidad de encontrar en Jesús el camino, la verdad y la vida. Roguemos al Señor.
1: Escúchanos, Señor, te rogamos.
0: Oremos al Señor por nuestras propias intenciones, las que tiene cada uno en su corazón. Por lo que hemos pedido, roguemos al Señor.
1: Escúchanos, Señor, te rogamos.
0: Y no nos demos a acostumbrar a la guerra, debemos pedir por la paz, por la justicia, por la verdad. Pidamos al Señor también para que nuestros líderes, los líderes del mundo, también tomen conciencia de que el camino no es la guerra, no es la confrontación, sino el diálogo y la búsqueda de la justicia. Roguemos al Señor.
1: Escúchanos, Señor, te rogamos.
0: Porque tuyo es el reino, el poder y la gloria por los siglos de los siglos.
1: Amén. Podemos tomar asiento. Hermanas, hermanos, ahora presentamos en el altar del Señor el pan y el vino y acompañamos nosotros este momento con el canto.

0: Oren hermanos para que trayendo también en este día domingo a esta casa de Dios que nos habla de la casa eterna, nuestras penas y alegrías, nuestras esperanzas, nuestros trabajos, nuestros esfuerzos, también nuestros fracasos, nuestras frustraciones, todo lo ponemos delante de Dios. Oren para que este sacrificio sea agradable a Dios, Padre Todopoderoso.
1: El Señor reciba de tus manos este sacrificio para alabanza y gloria de su nombre, para nuestro bien y el de toda su santa iglesia.
0: Dios nuestro, que por este santo sacrificio nos concedes participar de tu vida divina, te pedimos que así como hemos conocido tu verdad, vivamos de acuerdo con ella, por Jesucristo nuestro Señor.
1: Amén.
0: El Señor está con ustedes.
1: Y con tu espíritu.
0: Levantemos el corazón.
1: Lo tenemos levantado hacia el Señor.
0: Démosle gracias al Señor nuestro Dios.
1: Es justo y necesario.
0: En verdad es justo y necesario. Es nuestro deber y salvación darte gracias siempre y en todo lugar, Señor Padre Santo, Dios Todopoderoso y Eterno, porque creaste el mundo por medio de tu palabra y lo gobiernas todo con justicia. Nos diste como mediador a tu Hijo hecho carne, que nos comunicó tus palabras y nos llamó para que lo siguiéramos. Él es el camino que nos conduce a ti, la verdad que nos hace libres, la vida que nos colma de alegría. Por medio de tu Hijo Jesús, reúnes en una sola familia a los hombres creados para la gloria de tu nombre, reunidos por su sangre en la cruz y marcados con el sello del Espíritu. Por eso, ahora y por siempre, con todos los ángeles proclamamos tu gloria, aclamándote llenos de alegría.

Santo eres en verdad y digno de gloria, Dios que amas a los hombres, que siempre estás con ellos en el camino de la vida. Bendito es en verdad tu Hijo Jesús, que está presente en medio de nosotros cuando somos congregados por su amor. Y como hizo en otro tiempo con sus discípulos de Emaús, Él a nosotros también nos explica las Escrituras y parte para nosotros el pan. Por eso te rogamos, Padre misericordioso, que envíes tu Espíritu Santo para que santifique estos dones de pan

0: de manera que se conviertan para nosotros en el cuerpo y en la sangre de Jesucristo, nuestro Señor. Porque él mismo, la víspera de su pasión, en la noche de la última cena, tomó pan, te bendijo, lo partió y lo dio a sus discípulos, diciendo: tomen y coman todos de él, porque esto es mi cuerpo que será entregado por ustedes.
1: Señor mío y Dios mío, Señor mío y Dios mío, Señor mío y Dios mío.
0: Del mismo modo, acabada la cena, tomó el cáliz y, dándote gracias de nuevo, lo pasó a sus discípulos, diciendo: tomen y beban todos de él, porque este es el cáliz de mi sangre, sangre de la alianza nueva y eterna, que será derramada por ustedes y por muchos para el perdón de los pecados. Y les dijo también: hagan esto en conmemoración mía.
1: Señor mío y Dios mío, Señor mío y Dios mío, Señor mío y Dios mío.
0: Aquí está Jesús, que dijo también: yo soy el pan vivo bajado del cielo y que nos alimenta para caminar con él. Este es el sacramento de nuestra fe.

0: Por eso, Padre Santo, al celebrar ahora el memorial de tu Hijo, nuestro Salvador, a quien por su pasión y muerte en cruz llevaste a la gloria de la resurrección y lo sentaste a tu derecha en tu casa, anunciamos la obra de tu amor hasta que Él vuelva y te ofrecemos el pan de vida y el cáliz de bendición. Mira con bondad la ofrenda de tu Iglesia, en la que se hace presente el sacrificio pascual de Cristo que se nos ha confiado. Y concédenos por la fuerza del Espíritu de tu amor ser contados ahora y por siempre entre el número de los miembros de tu Hijo, cuyo cuerpo y sangre comulgamos y hemos sido invitados a la casa tuya, Señor Padre Santo.
1: En ti, Señor, hemos puesto nuestra fe. En ti, Señor, hemos puesto nuestra fe.
0: Vivifícanos con tu Espíritu, Padre omnipotente, por la participación en estos misterios, y haz que nos configuremos a imagen de Jesús. Consolídanos en el vínculo de la comunión con el Papa León, conmigo, indigno siervo tuyo, con los demás obispos, presbíteros y diáconos, y todo tu pueblo santo. Haz que los fieles de la Iglesia sepan discernir los signos de los tiempos a la luz de la fe y se consagren plenamente al servicio del Evangelio. Concédenos estar atentos a las necesidades de los hombres, para que participando en sus penas y angustias, en sus alegrías y esperanzas, les mostremos fielmente el camino de la salvación y con ellos avancemos en el camino de tu reino que es Jesús.
1: 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En ti, Señor, hemos puesto nuestra fe.
0: Acuérdate, Señor, de nuestros hermanos que se durmieron en la paz de Cristo y de todos los difuntos, cuya fe solo tú conociste. Admítelos, Señor, a contemplar la luz de tu rostro allí en tu casa, donde tú nos invitas a través de Jesús, y dales la plenitud de la vida en la resurrección, donde todos nos reencontraremos. Y terminada nuestra propia peregrinación por este mundo, concédenos también llegar a la morada eterna, donde viviremos siempre contigo en tu casa, Padre, y allí, con Santa María, la Virgen Madre de Dios, con los apóstoles, con San José, con los mártires, y en comunión con todos los santos en tu casa, en la gran fiesta de la familia, te alabaremos y te glorificaremos por Jesucristo nuestro Señor.

0: Jesús nos dice, nos enseña que estamos invitados al final a la casa del Padre. Ahí llegará a plenitud nuestra existencia, pero también este Padre va actuando desde ya en nosotros también. Por eso que Jesús, al enseñarnos a orar, nos ha hecho descubrir y creer de que Dios es nuestro Padre, y dirigirnos a Él para que Él pueda, le dejemos abrir nuestra vida a Jesús, a Dios. Por eso necesitamos orar constantemente. Por eso digamos juntos otra vez: Padre nuestro que estás en el cielo, santificado sea tu nombre, venga a nosotros tu reino, hágase tu voluntad en la tierra como en el cielo. Danos hoy nuestro pan de cada día, perdona nuestras ofensas, como también nosotros perdonamos a los que nos ofenden. No nos dejes caer en la tentación y líbranos del mal. Líbranos, Señor, de todos los males y concédenos la paz en nuestros días, para que, ayudados por tu misericordia, vivamos siempre libres de pecado, protegidos de toda perturbación, mientras esperamos la gloriosa venida de nuestro Salvador Jesucristo.
1: Tuyo es el reino, tuyo el poder y la gloria por siempre, Señor.
0: Señor Jesucristo, que dijiste a tus apóstoles: la paz les dejo, mi paz les doy. No tengas en cuenta nuestros pecados, sino la fe de tu Iglesia, y conforme a tu palabra, concédele la paz y la unidad. Tú que vives y reinas por los siglos de los siglos.
1: Amén.
0: La paz del Señor resucitado esté con ustedes.
1: Y con tu espíritu.
2: Y ofrezcan un saludo de paz.

0: Aquí está Jesús, el que es camino, verdad y vida, y se acerca a nosotros de esta manera para alimentarnos. Digamos juntos, Cordero de Dios,
1: que quitas el pecado del mundo, ten piedad de nosotros. Cordero de Dios, que quitas el pecado del mundo, ten piedad de nosotros. Cordero de Dios, que quitas el pecado del mundo, danos la paz.
0: Este es el Cordero de Dios, el que quita el pecado del mundo, dichosos nosotros llamados a esta cena.
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podemos tomar asiento. Hermanas y hermanos, siempre podemos estar en comunión con el Señor. Este es el momento en que nos preparamos para acercarnos al altar y recibir al Señor resucitado.

0: Oremos. Padre, ayuda con bondad a tu pueblo que has alimentado con los sacramentos celestiales. Concédele apartarse del pecado y comenzar una vida nueva. Por Jesucristo nuestro Señor. El Señor esté con ustedes. Y en la casa del Padre también nos espera una mamá, que es María, que Dios ha querido darnos como madre también, y muestra también el rostro y el corazón materno de Dios que Dios tiene. Ella siempre nos recuerda esa dimensión, y también ella nos acompaña mientras caminamos hacia allá. Le pedimos a María que nos acompañe, nos siga acompañando, nos enseñe siempre que Jesús es el camino, que Jesús es la verdad, que Jesús es la vida, y que sin Él nuestras construcciones se caen todas. Él es la piedra fundamental. Pidámosle al Señor a través de la Virgen, digamos juntos, alégrate María, llena eres de gracia,
1: el Señor es contigo, bendita eres entre todas las mujeres, y bendito es el fruto de tu vientre, Jesús. Santa María, Madre de Dios, ruega por nosotros pecadores, ahora y en la hora de nuestra muerte. Amén.
0: Y la bendición de Dios Todopoderoso, Padre, Hijo y Espíritu Santo, descienda sobre ustedes y les acompañe siempre.
2: Amén. Y unido a nuestra Madre, la Virgen María, vamos con mucha paz y mucha alegría junto a Jesús resucitado.
3: Demos gracias a Dios.

0: Aló, aló.
1: Disculpen, me van a retar después si no lo digo. Están las chicas de la Facenda, ahí en la puerta de la catedral, ofreciendo también sus productos que les ayudan también en la labor que hacen para la recuperación de mujeres en esta comunidad de Facenda femenina, como también la de masculina. Así que los que puedan, colaboren. Gracias. Ahora sí.

0: Ave María Purísima.
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Yo esperaba con ansia al Señor. Y Él se inclinó a mí. Y Él escuchó mi grito. Me levantó. Afianzó mis pies sobre la roca. Aseguró mis pasos. Me puso en la boca un canto nuevo. Me puso en la boca un canto de alabanza a nuestro Dios. Muchos al verlo quedaron sobrecogidos. Muchos al verlo confiaron en el Señor. Dichoso el hombre que ha puesto su confianza en el Señor. Dichoso el hombre que no acude a idolatrías que extravían con engaños. ¿Cuántas maravillas has hecho tú, Señor Dios mío? ¿Cuántas maravillas? ¿Cuántos planes en favor nuestro? Eres incomparable. Intento decirlas, intento contarlas, pero superan toda descripción. Sacrificios y ofrendas no los quieres, pero me has abierto los oídos. No pides holocaustos ni víctimas. Entonces, yo digo, heme aquí. En el texto se escribe de mí. He de cumplir tu voluntad. Y yo lo quiero, Dios mío. Llevo tu ley en las entrañas. He proclamado el derecho a una asamblea numerosa. No he cerrado los labios. Señor, tú lo sabes. No me he guardado en el pecho tu justicia. He anunciado tu verdad. He anunciado tu salvación. No he negado tu lealtad y fidelidad a la gran asamblea. Por eso, Señor, no me cierres las entrañas. Por eso, Señor, que tu lealtad, que tu fidelidad me guarden.

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2: Bienvenidos a la presente edición del Mensajero del Sur.
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2: Notas necrológicas y avisos de funeral. Se comunica que el funeral de quien fuera esposa, madre, suegra, abuelita, bisabuelita, hermana, hija, Luzmira Collao Panguil, que en paz descanse, se va a realizar el día de hoy, domingo 3 de abril, saliendo el cortejo de la sede Pudeto Bajo, ubicada en Pudeto Bajo, Ancud, a las 14 horas, con destino a la iglesia Nuestra Señora de Guadalupe, donde se le oficiará una misa para el descanso de su alma a las 14 horas para posteriormente ser trasladada al cementerio de San Juan Rural. Agradece su compañía a su esposo, hijos, nuera, nietos, bisnietos, hermanos, hermanas, su madre, sobrinos y demás familiares. Gentileza de Funeraria Vera en calle Guicolea, número 531 de Ancud. Se comunica que el funeral de nuestro querido hijo, esposo, padre, suegro, abuelito, hermano, cuñado y tío, Alfonso del Carmen Pérez Oyarzún, que en paz descanse, se realizará el día lunes 4 de mayo, partiendo del salón parroquial ubicado en Rilán Rural de Castro. El cortejo saldrá a las 12:50 horas con destino a la iglesia Rilán, donde se le oficiará una misa por el descanso de su alma a las 13 horas para posteriormente ser trasladado al cementerio de Rilán. Agradece su compañía a su esposa Mabel Gallardo, hijos Fabián y Jacqueline Pérez Gallardo, sus padres Alfonso Pérez y María Oyarzún, suegro Julio Gallardo, yerno, nietos, hermanos, cuñados, sobrinos, tíos, primos y demás familiares. Gentileza de Funeraria Vázquez. Se comunica el sensible fallecimiento de quien fuera esposo, padre, suegro, abuelito, hermano, cuñado y tío, don José Raúl Alvarado Paredes, que en paz descanse, acaecido el día sábado 2 de mayo a las 16 horas con 2 minutos, a la edad de 81 años. Sus restos son velados en la iglesia de Yuco, ubicada en Yuco. Su funeral se comunicará de manera oportuna. Dolor que afecta a su esposa, hijo, nuera, nieto, hermanos, hermanas, cuñados, cuñadas, sobrinos y demás familiares. Gentileza de Funeraria Vera en calle Guicolea, número 531 de Ancud. Es todo para esta edición del Mensajero del Sur.
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4: El Evangelio de este domingo es parte del diálogo de Jesús con sus discípulos durante su despedida en la última cena. Las palabras de Jesús, que les hablaba de su próxima pasión y muerte, provocaban en los discípulos muchas dudas, desconcierto, desánimo, una gran crisis. Recomienda a sus discípulos perseverar a pesar de todo lo que pueda pasar. Jesús les pide y nos pide a nosotros no desanimarnos nunca en nuestras crisis personales, familiares y de la iglesia. Sus palabras parecen un eco del pedido de Moisés al pueblo elegido cuando ve que su fin está próximo y aún no habían entrado en la tierra prometida. Les pide no desanimarse porque Dios nunca nos abandona y enviará a alguien para que los guíe a la tierra de la libertad. Para no inquietarnos ni desanimarnos en las crisis, hay que creer, confiar y fiarnos más de Dios que de nosotros mismos. Jesús promete esto porque sabe que en la casa de su Padre hay muchas habitaciones. Nosotros pensamos automáticamente en el cielo o en la iglesia, pero ni Jesús ni los discípulos entendían eso. Jesús había dicho claramente que la casa de su Padre era el templo, que se había convertido en una cueva de negocios y ladrones, que sería destruido, pero que un nuevo templo, una nueva casa sería construida en 3 días, refiriéndose a sí mismo, a su pasión, muerte y resurrección. Él es la nueva casa de Dios, y en Él, después de la resurrección, hay lugar para todos, sin excluir a nadie, y menos a sus discípulos y queridos amigos. Pero Jesús tiene que volver al Padre para prepararles y prepararnos a nosotros un lugar. Es su viaje por la muerte y la resurrección. Ellos, viendo lo que sucedía, conocerían muy pronto a qué se refería Jesús. Tomás, siempre concreto y realista, le dice a Jesús que no saben a dónde va, menos pueden conocer el camino. Jesús le aclara que Él mismo es camino, es verdad y es vida. Para un judío solo Dios podía decir, yo soy vida, nadie me la dio. Solo Dios podía decir, yo soy verdad o verdadero, no un ídolo falso. Solo Dios podía definirse a sí mismo como el único garante de una forma de vida, camino que no conduce al fracaso ni a la mentira o a la muerte. Eso le garantizaba a los discípulos poder ver a Dios, el anhelo de todo mortal. Pero no es fácil dejarse guiar espiritualmente por Jesús, porque siempre podemos volver a nuestros límites y razonamientos humanos, como lo hizo Felipe, que le pide a Jesús que le muestre al Padre. Jesús le reprocha a Felipe con cariño que todavía no había comprendido quién era él, a pesar de que hacía 3 años que estaba con ellos. Jesús se había presentado como Hijo del Padre, igual y semejante al Padre Dios. Haciéndose hombre como nosotros, también es para nosotros nuestra única verdad y nuestra única vida. Para ellos no era fácil creer en Jesús con semejantes novedades. Por eso Jesús les pide que al menos crean por las obras que ven, que no son los milagros y los signos que hacía Jesús, sino la obra de su vida, como ellos la veían, porque vivían y compartían con él todos los días. Jesús les anticipa que todo quien cree en él y confía en él hará las mismas obras que él, vivirá como él y mejor que él. Este es el testimonio de todos los santos y los mártires de todos los tiempos. La iglesia tiene 20 siglos de santidad. Hoy estamos nosotros con nuestras propias crisis y fragilidades. Jesús nos dice, como a ellos, yo soy el único camino, la única verdad y la única vida. Yo soy el mismo Dios, el único que se hizo hombre y que dio la vida por todos ustedes. Que Dios te bendiga en el día del Señor.
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1: Muy buenas tardes a todos nuestros oyentes de Radio Estrella del Mar que nos sintonizan en todo Chiloé, Palena y Guaitecas. Soy Ricardo Yarzo, me encuentro junto al Padre Obispo. Programa en vivo ya en mayo, ¿no es cierto? Primer domingo 3 de mayo, programa que también será retransmitido el día 4 de mayo y todavía celebrando esta alegría pascual. Muy buenas tardes, Padre Obispo.
2: Buenas tardes, Ricardo. Muy buenas tardes a todos ustedes, oyentes de Radio Estrella del Mar, en todas las latitudes en Chiloé, en Palena, en Guaiteca y Maya también. Un gusto saludarlos también este otro domingo, como decía, otro domingo de Pascua, donde seguimos celebrando a Jesús resucitado en este primer domingo del mes de mayo. Y recordando también que estamos en el mes de también del mar, el mes del mar que está en torno también a la fiesta del 21 de mayo, para nosotros los chilenos valorar el mar y celebrarlo y también cuidarlo.
1: Así es, y para eso queremos partir con el Evangelio que la Iglesia tiene preparado para nosotros el día de hoy.
2: Seguimos en este ambiente pascual y nos sigue ayudando la liturgia también a profundizar esta fe en Jesús, muerto y resucitado por nosotros. El Evangelio de este domingo, que en todas las comunidades se ha leído, se lee, es sacado del capítulo 14 de San Juan, del versículo 1 al 12. Durante la última cena, Jesús dijo a sus discípulos, «No se inquieten, crean en Dios y crean también en mí. En la casa de mi Padre hay muchas habitaciones, si no fuera así, les habría dicho a ustedes que voy a prepararles un lugar». Y cuando haya ido y les haya preparado un lugar, volveré otra vez para llevarlos conmigo, a fin de que donde yo esté, esté también ustedes. Ya conocen el camino del lugar a donde voy. Tomás le dijo, Señor, no sabemos a dónde vas. ¿Cómo vamos a conocer el camino? Jesús le respondió, Yo soy el camino, la verdad y la vida. Nadie va al Padre sino por mí. Y ustedes me conocen. Si ustedes me conocen, conocerán también a mi Padre. Ya desde ahora lo conocen y lo han visto. Felipe le dijo, Señor, muéstranos al Padre, y eso nos basta. Jesús le responde, Felipe, hace tanto tiempo que estoy con ustedes y todavía no me conocen. El que me ha visto al Padre. ¿Cómo dices, muéstranos al Padre? ¿No crees que yo estoy en el Padre y que el Padre está en mí? Las palabras que les digo no son mías. El Padre que habita en mí es el que hace las obras. Créanme, yo estoy en el Padre y el Padre está en mí. Créanlo al menos por las obras. Les aseguro que el que cree en mí hará también las obras que yo hago y aún mayores, porque yo me voy al Padre. Palabra del Señor.
1: Gloria a ti, Señor Jesús. ¿Qué nos puede compartir de este Evangelio?
2: Bueno, este Evangelio, el contexto donde se enseña Jesús todo lo que nos dice acá, es en el ambiente de la última cena. Es decir, Jesús se está despidiendo de sus discípulos por lo que viene después de la cena, ¿no? Sabemos que después del Jueves Santo, decimos en la Semana Santa, viene el viernes, viene la crucifixión, la muerte de Jesús. Y también ahora nosotros sabemos que después también viene la ascensión de Jesús, cuando Jesús sube al cielo. Y entonces se están despidiendo y los discípulos se inquietan, se preocupan, sabemos que se confunden. Entonces de ahí viene esta afirmación de Jesús, no se inquieten, crean en mí, crean también en mi Padre. Y ahí viene esta revelación, dice, en la casa de mi Padre hay muchas habitaciones. Y Él nos va a preparar un lugar. Muy interesante cómo Jesús entonces va preparando a sus discípulos y también a nosotros también para hacernos mirar hacia el horizonte y también vivir aquello que Jesús ha vivido. ¿Para qué diríamos hoy día vivir el jueves, el viernes, el sábado santo, la resurrección de Jesús y toda esta entrega de Jesús, toda esta experiencia hasta llegar a la resurrección? ¿Para simplemente volver a este mundo y estar aquí? No. En realidad la meta definitiva de toda la obra salvadora de Jesús es llevarnos a la casa del Padre. Esa es la invitación. Y Jesús afirma increíblemente que todos estamos invitados a eso. Y además nos está preparando un lugar, ¿no? Dice, yo voy a prepararles un lugar. Esto también nos anima a nosotros como cristianos hoy día, sabiendo que Jesús, después de 50 días de haber resucitado, subió a los cielos. ¿A dónde subió? Subió a la casa del Padre y está, por decir así, entre comillas, preparando, nos dice, es decir, nos está esperando para que después de haber caminado por este mundo, lleguemos hasta la plenitud de nuestra existencia. Yo quisiera recordarles que es un gesto muy cariñoso de Jesús, admirable, que el Señor nos hable del cielo o del paraíso de esta manera como una casa del Padre. Porque todos tenemos una experiencia de una casa familiar. Tenemos la experiencia de que cuántas veces nos juntamos a comer, a almorzar o otra cosa, pero en familia. Y esos son momentos que le dan sentido a todo nuestro trabajo, nuestra fatiga, le da sentido a nuestra existencia. Y fíjense ustedes cómo Jesús al final nos está diciendo que nuestra existencia y nuestra vida tendrán esa plenitud en cuando nos encontremos en la casa de Dios, en la casa del Padre. Ese es el final de nuestra historia y al mismo tiempo el inicio, porque esa fiesta no termina, ese encuentro es pleno y es feliz. Ahora, la pregunta que hacen los discípulos son preguntas también nuestras, menos mal que la hicieron, ¿cómo llegar allá? Y Jesús nos dice, yo soy el camino, la verdad y la vida. Es para profundizar esto, esa es una gran revelación. Jesús que dice esto. Si nosotros hubiésemos escuchado esta afirmación o la escuchamos de cualquier persona que dice yo soy el camino, yo soy la verdad, yo soy la vida, diríamos este es un loco, este quién se cree, este cómo puede afirmar eso. Es una persona que está diciendo cosas que son realmente, más bien debe estar delirando, sobrevalorizándose, no puede ser eso que él sea el camino, la verdad, la vida. Pero sabemos que este Jesús que dice esto es el que después muere y resucita y sabemos que es Dios, no es solamente un hombre. Vamos a profundizar después lo que significa justamente esto que Jesús sea camino, sea verdad y sea vida para llegar a la plenitud en la casa del Padre.
1: Bien, Padre Obispo, entonces confiado en que Jesús nos espera en su casa, va y siendo él camino, la verdad y la vida, vamos a esta pausa musical.

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1: Bien, Padre Obispo, bien lo decía usted, menos mal que los discípulos, ¿no es cierto?, le preguntaron a Jesús qué hacer, cómo llegar al Padre después de todo este torbellino que pasó, ¿no es cierto?, de la crucifixión, de la muerte, de la resurrección, de todo lo que iba a pasar, donde estaba confundido tanta cosa. Y en el día que se estaba despidiendo, ¿no es cierto? Bueno, son estas preguntas que también a nosotros a la vez nos hace sentido y preguntarnos en qué sentido nosotros podemos ver hoy día que Jesús, ¿no es cierto?, es este camino, es esta verdad y es esta vida.
2: Bueno, Jesús en el Evangelio hay que decir que ocupa muchas comparaciones de experiencia humana para que nosotros entendamos lo que nos está ofreciendo, ¿no? Jesús habla primero de la casa del Padre, que es una imagen preciosa para mí, sobre lo que es el cielo. Muchas veces uno pregunta qué es lo que hace. Bueno, la casa, ¿qué se hace en la casa cuando uno llega a la familia? Lo que comparte con los hermanos, con los amigos, con esto. Además que nadie invita a su casa a personas simplemente a cualquiera, sino invita a alguien que está más cercano. Nadie le abre la puerta de su casa a cualquier persona, sino que aquellos que le tiene confianza y quiere que esta persona, este amigo, ¿no es cierto?, conozca también a su familia. Es un gran acto de generosidad, de cercanía. Esto es lo que hace Jesús. Mire cómo nos mira lo que significa el cielo. Luego, esto del camino, ¿no es cierto? ¿En qué sentido Jesús, otro ejemplo, ¿no es cierto?, concreto, eso de camino? O sea, pensemos, todos estamos caminando todos los días por camino y reclamamos hoy día también cuando los caminos están llenos de hoyo y buscamos siempre el camino más corto para llegar a nuestra meta. Usamos ahora estos sistemas de estas aplicaciones de internet que son impresionantes, los Waze, ¿qué se llaman?
3: Waze.
2: O los Waze, ¿no? Sí. Entonces, que significan que nos llevan por aquí, por allá. Todo. Bueno, Jesús se presenta como camino donde yo voy buscando caminos para poder llegar hasta todo el desarrollo humano también de las ciudades, todo pasa por tener caminos. Un país cuando se muestra que está en desarrollo y busca el desarrollo, necesita caminos. Bueno, Jesús se presenta ahora entonces como un camino. ¿Y camino para qué? Un camino, en primer lugar, para llegar hasta Dios mismo, el acceso a Dios, ¿eh? La única ruta. ¿Por qué? Porque Jesús nos va mostrando quién es Dios realmente. Y lo hace a través de, como dice Jesús en el Evangelio, a través de sus obras. Nos va mostrando al Padre. Quien me ve a mí, ve al Padre. Sino vemos a Dios. ¿Cómo es Dios? A Dios podemos pensarlo, ¿no es cierto? Igual como cuando vemos una obra de arte, un edificio, decimos, ¿y quién fue el arquitecto que hizo esto? ¿Quién hizo el artista que hizo esto? Oye, debe ser inteligente, oye, mira que es visionario, qué sé yo. Pero aquí es Jesús mismo quien nos habla de Dios, de una experiencia y de una relación con Él. Luego, Jesús es camino en doble sentido. Igual que los caminos, comúnmente uno va para allá y va para acá, ¿no es cierto? ¿Ah? En Jesús, a través de Jesús, llegamos a Dios. Y conocemos a Dios. Y luego también Dios se acerca a nosotros a través de Jesús. Jesús es el camino porque Dios se manifiesta a través de Jesús. Por eso Jesús dice, quien me ve a mí ve al Padre. Y quien ve al Padre, ¿no es cierto?, lo ve reflejado en Jesús. Por lo tanto, nosotros, ¿cómo podemos llegar hasta Dios? A través de Jesús y solo a través de Jesús. Por eso, en toda la liturgia, comúnmente nosotros siempre decimos, cuando hacemos una oración, por nuestro Señor Jesucristo. Amén. Siempre en relación a Jesús. Jesús nos llega Dios y también vamos hacia Dios. Y un último elemento también, no único, pero uno de los que quiero destacar acá, es que este camino es una relación personal con Jesús. No es un camino asfaltado de piedra o de tierra. No es un camino comúnmente para que se pueda entender. El camino tiene señales escritas, qué sé yo, reglas. Bueno, aquí no es algo, sino que es alguien, que es Jesús en persona. ¿Y cómo lo vemos este camino? Un Dios que se hace carne, que se hace como nosotros, ¿eh? Se hace un ser humano. Por eso que la encarnación es importante, porque Dios se hace palpable, cercano a nosotros, en su humanidad. Por eso Jesús le dice aquí a Felipe, ¿cómo hace tanto tiempo que estoy contigo y no has visto tú al Padre? Dice, no, quien me ve a mí ve al Padre. Y eso es un regalo tremendo que nos hace Jesús al hacerse hijo, es el Hijo de Dios, hacerse hombre. Y no estamos refiriéndolo solo al rostro físico, por las características fisiológicas del rostro de Jesús, sino que es la actitud de Jesús. Y ahí, de ahí comprendemos por qué también hoy día los sacramentos que celebra la Iglesia son una manifestación de Dios que se acerca al hombre a través de signos del pan y el vino, a través del agua, del fuego, de la unción. Y también este Dios que se acerca a nosotros a través de la comunidad, a través de la Iglesia. Por eso que la Iglesia como institución, pero también como comunidad en la capilla, debe ser un medio para que las personas se acerquen a Dios. Y Dios, ¿no es cierto?, se comunica también a través de las personas. No es que sea el único, pero es un medio al cual el Señor se manifiesta.
1: Bien, Padre Obispo, impresionante lo que usted mencionaba, ¿no es cierto?, cómo por Jesús nosotros llegamos a Dios y cómo Dios se acerca por medio de Jesús a nosotros en esta relación personal. Vamos a esta pausa musical.

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1: Bien, Padre Obispo, estábamos compartiendo, ¿no es cierto?, esta frase potente, fuerte, ¿no es cierto?, yo soy el camino, la verdad y la vida. Habíamos profundizado un poco en esto, cómo por Jesús llegamos a Dios y cómo Dios se acerca por medio de Jesús a nosotros en nuestra relación personal. Y también hay otras, dentro de esta frase, ¿no es cierto?, de qué es la verdad, qué es la vida, que nos hace también cuestionarnos y ver un poco más allá de una simple frase que podamos leer.
2: Y como camino decíamos que esa relación personal con Jesús, por eso aquí el desafío para nosotros de buscarte Jesús, ¿y dónde lo buscamos? En su palabra, en su... Jesús es maestro, ¿eh?, con mayúscula, con todas las letras mayúsculas. Por eso que permanentemente leer la palabra de Dios, leer la palabra de Dios constantemente, porque sigue iluminando hoy día mi caminar de la historia y la relación personal con Jesús en la oración. Bueno, el otro gran aspecto de la verdad, ¿eh? De aquí pasamos de una comparación de Jesús concreta como un camino, todos entendemos lo que es un camino, una vía para circular, una ruta. Bueno, aquí habla de algo más teórico, diríamos así, ¿no es cierto? Más de concepto, dice la verdad. ¿Qué es la verdad? ¿Eh? ¿Qué es la verdad? Tanto es así que... interesante que este texto, leerlo también a la luz de un paralelo, cuando Jesús se presenta delante de Pilato, y Pilato, como romano y también de la filosofía romana de aquel tiempo, y de ayer y de hoy también, ¿no es cierto? Hoy también, y igual Pilato, y también un político en la situación actual, le pregunta y puede decir, como le dijo en un momento determinado Pilato a Jesús, ¿no? Le dice, ¿qué es la verdad? Pilato, es un diálogo que dice, aquí hay que leerlo, y que hoy día también dice, ¿qué es la verdad? La verdad la creamos nosotros, la inventamos, la verdad es simplemente hoy día las encuestas, lo que se dice la mayoría, los likes, ¿qué es la verdad? Pero en este sentido, Jesús, ¿no es cierto? Jesús se presenta como, yo soy la verdad. Bueno, y la verdad... la verdad que no, de la, lo que es real. Y de repente hoy día también estamos jugando, ¿no?, hoy día con la cuestiones de los la tecnología, entre lo virtual y lo real, y de repente esto nos juega también un papel fundamental en nuestra existencia diaria, ¿no es cierto? ¿Por qué nos movemos, no? Bueno, la verdad. ¿Y cuál es qué nos dice Jesús? Nos dice qué es realmente, nos enseña qué es lo real, lo que corresponde, y respecto a qué. En primer lugar, la verdad sobre Dios. La verdad sobre Dios. Y también la verdad sobre el hombre y también sobre la creación. Jesús, por ejemplo, nos muestra a Dios que es un Dios de misericordia, un Dios que busca la paz, un Dios que da la vida, no que la quita. Y hoy día todavía tenemos conceptos de Dios, un Dios guerrero, un Dios que mata, a un Dios que lo seguimos convocando, lo invocamos también para hacer guerras. Eso nos ha pasado realmente también en la iglesia y tenemos que reconocerlo. Pero ese no es el Dios de Jesucristo. La verdad sobre Dios es un Dios de paz, un Dios que crea. Y también... lo que es sobre el hombre, o sea, la persona humana, ¿qué somos nosotros? Somos simplemente un desarrollo de biología, de órganos que se van perfeccionando a través de la evolución, como llamamos. Somos el desarrollo de una especie que domina las otras especies, de creación, de humanos. Nosotros somos mucho más, por ejemplo, hoy día, cuando uno encuentra ¿cómo se llama esta cuestión, la IA?
1: Inteligencia artificial.
2: ¿Qué relevancia está teniendo cada vez más? Uno busca con la inteligencia artificial y hace el trabajo de millones de personas. Entonces uno dice, ¿qué vale más? ¿La inteligencia artificial o el ser humano, la persona? Y bueno, Jesús nos dice que el ser humano es mucho más que simplemente una inteligencia artificial. Jesús nos dice que el ser humano es un ser creado por Dios,

0: derechos humanos, ¿no? Que es un grado de acuerdo entre las naciones, pero pareciera que eso, los derechos humanos, nacen de un ponerse de acuerdo entre las naciones sobre los derechos humanos. Mañana podrán cambiar los derechos humanos, entonces podemos decir, no, estos ya no son derechos, ahora pasa esto otro. Bueno, Jesús nos dice que el hombre tiene esa dignidad desde que Dios lo ha creado. Y ahí nadie puede cambiar eso. La dignidad del ser humano y lo que estamos llamados. Y por último, la verdad sobre el mundo, sobre la creación, ¿no? Es decir, nosotros hablamos de creación. Es decir, alguien que ha hecho a este mundo. Miramos hoy día los planetas, el universo. Hemos hablado también del desarrollo de la ciencia, el viaje ahora a la luna que se hizo, pero tanto otro. Dice uno, ¿y este universo qué sentido tiene? ¿Quién ha hecho toda esta cuestión? ¿Hay alguien que gobierna todo esto? Y ahí viene que Dios nos dice, Jesús nos muestra que este mundo es un mundo querido por Dios y creado para el hombre, para el ser humano. Pero también para cuidarlo, ¿no? Para destrozarlo, ¿no? Para hoy día, como lo que está pasando hoy día en nuestro planeta. Que entre todas las crisis que tenemos y guerra, nos estamos olvidando que el mundo está siendo maltratado y estamos echando a perder nuestra casa. Bueno, esto es, ¿de aquí qué surge de todo esto, de esta verdad? Un estilo de vida, una forma de vivir, ¿no es cierto? Según la verdad, ¿no? Si tú eres un ser libre llamado a tu dignidad como ser humano, te tengo que tratar como tal. Pensemos que aquí sobre lo que es el ser humano y quién tiene derecho, todavía lo seguimos discutiendo. Hay mucha gente que considera que algunas personas, que hoy día nosotros llamamos personas, por su color de piel no son seres humanos, que tienen el mismo respeto. O porque naciste acá, o porque tienes plata o no tienes dinero. Aquí, ¿dónde está la dignidad humana y el valor humano? Aquí hay una forma de actuar, un estilo de vida. También Jesús, con decir la verdad, nos da la certeza y de su autoridad. Ahora, ¿cómo Jesús nos puede decir todo esto que Él es la verdad? Porque en sus obras, Jesús es capaz de morir, de entregar su vida y de vencer a la muerte, de resucitar. Él es el que está por encima de todos los poderes y todas las verdades del ser humano, que son siempre parciales. Jesús es la totalidad. Y en realidad ni yo ni nadie conocemos totalmente a Jesús, ni vamos a alcanzar totalmente la verdad, sino que la eternidad también que el Señor nos invita, lo vamos conociendo. También la iglesia como doctrina, como evangelio, sabemos que tenemos esta verdad, pero tenemos que ir profundizándola, conociéndola y más aún viviéndola.
1: Bien, Padre Obispo, entonces este Jesús camino, este Jesús vida y este Jesús verdad se hace en plenitud también en nuestra vida. Vamos a esta pausa musical.

0: 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Compartimos la conversación.
1: Bien, bien, Padre Obispo, interesante, ¿no es cierto?, este tema que hemos estado hablando de Jesús, camino, verdad y vida, desde la parte concreta, de la parte teórica y también de la parte de la plenitud, que también nos hace cuestionarnos y mirar más allá de solamente un Jesús que murió y resucitó por nosotros, sino que está presente también en nuestra vida.
2: Hay que redondear, porque, bueno, algún elemento más, porque esto no lo agotamos de ninguna manera en un programa tan breve. Es lo que la Iglesia tiene que estar proclamando a Jesús, el gran contenido, síntesis de todo lo que somos y hacemos también y celebramos, es Jesús. Y Jesús es la gran verdad que el ser humano, que la Iglesia tiene que compartir con la humanidad. Y esto tiene consecuencias muy importantes, concretas en la vida, decíamos un estilo de vida, y también aquello que tanto nos, cuando nos tocan, saltamos, la libertad. ¿Qué significa ser libre? ¿Qué significa ser libre? La verdad. Hoy día el mundo va a ser libre y cada uno interpreta hacer lo que yo quiera, lo que me dé la gana. Y entonces aquí cada uno hace lo que quiere. Y también a nivel de gobiernos, de estados, de líderes del mundo, hacen lo que le quieren. Hoy día ya estamos viendo cómo hay algunos que creen que el mundo parece que tiene que estar a sus pies y vive y la verdad es amenazar, a lo mejor amenazar y empezar a sentir miedo porque esa es la libertad. O sea, ¿cuál es la libertad del ser humano? ¿Qué es lo que realmente nos hace felices? Y bueno, y ahí viene el término de la vida. Jesús dice, yo soy la vida. Todo lo que hacemos constantemente, un ser vivo, los seres biológicamente vivos, todos quieren vivir y tratamos de prolongar la vida. Hoy día, por ejemplo, el índice de vida de los seres humanos acá va creciendo cada vez más. Un paréntesis, el día de ayer, sábado 2 de mayo, Monseñor Juan Luis Isser celebró 96 años de vida. Uno podría preguntarle, Monseñor, y a usted también, ¿esa es la vida que usted quiere? ¿Y pero cómo está? Sí, estamos bien de cabecita, pero el cuerpo está gastado todo. Y hoy día se prolonga la ancianidad, ¿no? No sé qué hablan, no sé si es la quinta o la sexta vida, ya está. Entonces, pero nos decimos, ¿esta es la vida? Bueno, todos anhelamos la vida. Jesús dice, yo soy la vida. Y la vida de Jesús es una vida plena. Esa es la diferencia de las pequeñas vidas, digamos así, que vivimos nosotros. Y Él es, en primer lugar, es la fuente de la vida. La fuente de la vida. La fuente de la vida eterna. Él dona la vida eterna. Todos andamos tratando de comer o tener las medicinas o las hierbas que nos ayuden a vivir. Para enfrentar esto, toma esta vitamina, nos ofrecen también en la televisión, tome este compuesto, tome este otro compuesto y esto lo va a iluminar, qué sé yo. Todo para tener vida, una mejor vida, lo mejor posible. Jesús es la fuente, es la medicina de la vida eterna, que era al final lo que anhelamos nosotros. ¿Y Jesús por qué decimos que es esto? Porque Él es el que experimentó la muerte y es también el que resucitó. Por eso Jesús puede decir, yo soy la vida eterna. A través de Él recibimos esta vida. También Jesús es la vida verdadera, en cuanto que con Jesús vivimos realmente y buscamos y caminamos hacia una libertad y a una felicidad, a un placer de la vida total, cuando lo vimos en relación con Jesús y por los caminos que Jesús nos enseña. Y esta vida es una vida plena porque está abierta siempre a aquello que buscamos. La paz, el gozo, la felicidad, el con otros. Jesús nos dice que todo esto que parece un sueño, un deseo, esto se alcanza con Jesús, con Dios. Esta es la vida que Jesús nos ofrece. Y cada vez que nosotros nos reunimos también en comunidad para orar, para escuchar a Jesús en su enseñanza o para alimentarnos de la Eucaristía, el pan de vida, es justamente para que tengamos vida y vida en abundancia. Bueno, sigamos profundizando esto. Esto es lo que nos van enseñando.
1: Oiga, padre obispo, y en ese sentido, claro, cuando uno descubre a Jesús como vida y también de vida de nuestra propia existencia, también aparecen estos carismas de gratitud también frente a lo que hemos encontrado, y es una de las que vamos a celebrar específicamente con el Día del Catequista.
2: Anunciamos esto, ¿no es cierto?, que ya el próximo sábado 16, el sábado 16, o sea, ya más adelante, 2 semanas más, y se lo decimos desde ahora, es el Día del Catequista, y ahí vamos a estar también, es previo a la misma celebración, el día domingo 17, 2 semanas más, que es la ascensión de Jesús. Ahí Jesús sí que se va completamente, y ahí vamos a profundizar, porque esto no lo terminamos de entender y de vivir, sobre todo, la ascensión del Señor, y quienes, los que quedamos acá, los que vamos quedándonos acá todavía hasta que no nos toque la invitación directa a la casa del Padre, los catequistas, es el día del catequista, el día que enseña a Jesús como camino, como verdad, como vida, enseñar a los otros, hablar sobre Jesús. Acordémonos siempre que, sobre todo nosotros, no es en primer lugar una doctrina, unas normas, una forma de vida, una receta, sino que es una persona, Jesús. Y el catequista tiene esa labor y decir que tenemos que reconocerlo, vayamos preparándolo, lo decimos ahora para que celebren y agradezcan también a los catequistas que también van caminando en la fe. Ellos no son plenamente conocedores de Jesús y total, ya conocen todo y lo viven todo, no, pero tienen que caminar también y reconozcamos a los catequistas. A prepararse entonces para esa fiesta del catequista.
1: Y en este mismo sentido también hay mucha gente que ya empieza a descubrir, ¿no es cierto?, por medio de los sacramentos, que Jesús es camino, verdad y vida.
2: Bueno, esto que hemos conversado hoy día, ¿no es cierto?, esta revelación de Jesús como camino, verdad y vida, lo vamos nosotros acercándonos a Él, en particular a través de los momentos de encuentro con Jesús a través de los sacramentos. Y decir que así como el sacramento del bautismo, el sacramento también de la comunión y de la confirmación en este tiempo pascual. Se está viviendo mucho en las comunidades. Yo he estado también en estos días celebrando, y este fin de semana, celebrando también confirmaciones. Ayer, sábado 2 de mayo, estuve en la comunidad de Dalcahue, en la sede parroquial, y después también estuve en la comunidad de Calen, donde también entre uno y otro eran más de 60 jóvenes que han recibido también los sacramentos, el sacramento del Espíritu que va haciéndonos crecer y también comunicar a otros la persona de Jesús. Y también vamos a tener en otras comunidades se celebran las primeras comuniones en esta fecha. Y uno dice, ¿pero por qué? ¿Por qué la comunión ahora? ¿No era en diciembre? Claro, hay algunas también que la siguen celebrando. En realidad todo el año puede celebrarse, pero sobre todo las confirmaciones, las comuniones se están haciendo acá porque las catequesis, las preparaciones se han ido concentrando en un año, pero que va del tiempo de Pascua al otro tiempo de Pascua, que son más de 12 meses, por si acaso, y un tiempo donde vamos preparándonos y vamos celebrándolo, sobre todo el tiempo de la Pascua, porque es este Jesús que nos muestra que nos da vida y vida eterna con su resurrección.
1: Bien, Padre Obispo, entonces llegamos al final de esta sobremesa, donde hemos batido un récord hoy día. Hemos batido un récord en el tiempo. No es que faltaba tema, sino que fuimos, yo creo, más concretos. Desearle a todos un buen domingo y también un buen inicio de semana.
2: Que el Señor les bendiga, les acompañe y sigamos caminando, sigamos conociendo a este Jesús, y también participándole a los demás de este Jesús que nos invita a su casa. Y no nos olvidemos, ¿no?, que tenemos esta invitación. También para las personas que tienen a un ser querido, que han partido, no se olviden que la muerte para nosotros los cristianos, y esa es la verdad, no es llegar al cementerio, sino que nuestro destino es llegar a la casa del Padre. Y lo hacemos desde nuestra alma, de nuestra esencia, y un día en plenitud. No nos olvidemos que esa es la noticia que tenemos que hacer. Y cuando alguien parte, un cristiano, no dice simplemente se murió, ya falleció, partió. ¿Para dónde? Fue a la casa del Padre. Y es maravilloso eso, ¿no? Que eso nos anime, nos consuele y nos haga abrir siempre la esperanza de reencontrarnos. Que tengan una buena semana. Bendiciones para todos ustedes en este mes también del mar. Y cuidemos el mar, cuidemos la vida, el trabajo en el mar.
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1: Madre, con el tiempo he comprendido que aunque hayan muchos discípulos de tu Hijo, solo los que te reciben a ti, en su vida, en su corazón, en su casa, como el discípulo Juan, solo esos, Madre, se transforman en discípulos amados.

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Hay quienes dan con alegría, y esa alegría es su recompensa. Y hay quienes dan con dolor, y ese dolor es su bautismo. Es por las manos de todos ellos que Dios habla, y a través de sus ojos es que sonríe sobre la tierra.

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1: Si soy capaz de soportar ahora todo lo que me está sucediendo, no importa cuán recargado esté mi corazón o cuán oscuro se vea todo.
2: Si puedes mantener la fe en todo aquello que

Nada podrá vencerme mientras permanezca esa fe en mí. Confío en que Dios romperá las cadenas que me tienen atado en la oscuridad. Porque no hay noche sin día. Siento que mi amanecer está cerca, muy cerca.

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porque tú perdonas todas mis culpas y curas todas mis dolencias, porque tú rescatas mi vida y me sacias con tu presencia, porque eres paciente y misericordioso y no me tratas según mis errores.

Porque como un padre se enternece por sus hijos, así te enterneces tú. Porque conoces mi interior y comprendes que soy humana.

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es no tener envidia, ni ser presumido, ni orgulloso, ni grosero, ni egoísta. Es no enojarse ni guardar rencor. Es no alegrarse de las injusticias, sino de la verdad.

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1: Érase una vez un campesino que todos los días iba a buscar agua cristalina a una fuente que distaba unos 3 kilómetros de su casa. Para traer el agua tenía 2 grandes vasijas de greda que colgaba a los extremos de un palo muy grueso. Una de las vasijas era ya muy vieja y tenía algunas grietas, producto de todos los golpes que había recibido en su larga vida. Por lo mismo, la pobre apenas lograba llegar con la mitad de agua y cada vez se sentía más avergonzada y miserable. La otra vasija, en cambio, estaba impecable y conservaba toda el agua. Estaba orgullosa de sí misma y en el fondo de su corazón despreciaba a su compañera de fatigas. Al cabo de un tiempo, la vasija agrietada ya no aguantó más y compungida le dijo al campesino:
2: «Disculpa, pero no quiero ir más al pozo. Ya no sirvo. Estoy agrietada y pierdo la mitad del agua. Mejor consíguete una vasija nueva».
1: La pobre vasija estaba sombría y muy, muy triste. El campesino, tomándola entre sus manos, la miró con inmensa ternura y le dijo:
3: «Mira, quiero que hoy, cuando regresemos a casa, te fijes en ambos lados del camino y después, ya en casa, me digas si hay alguna diferencia».
1: Sí lo hizo la vasija. Puso mucha atención en ambos lados del camino y se percató de algo que no había percibido hasta entonces. El lado de su compañera era árido y gris. Solo crecía alguna que otra zarza y sobrevivían algunos que otros espinos. Su lado, en cambio, estaba lleno de flores. Cientos de flores que alegraban el camino y recreaban la vista. Al llegar a casa, el campesino tomó la vasija en sus manos y le dijo:
3: «¿Viste la diferencia? Yo sabía que tú tenías grietas, pero quise sacar el lado positivo de ello. Todos los días, de regreso a casa, has ido regando el camino. Y gracias a eso, he podido regalar flores frescas a mi amada esposa y adornar el altar de la iglesia».
1: Y con mucho cariño, el campesino dedicó esta canción a su vasija.

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